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0: Los medios de comunicación del Estado paraguayo les recuerda. Digno García nació en Luque, Paraguay, el 22 de septiembre de 1919. Falleció en Bélgica el 4 de febrero de 1984. El 22 de septiembre de 1919 nació en Luque, Paraguay, Digno García, reconocido arpista, compositor, guitarrista y cantante. Gran folclorista, se debe especialmente la difusión del arpa paraguaya en diversos países americanos y europeos. Inició su camino musical a los 12 años como cantante del conjunto de Julián Rejala. Se dedicó a la fabricación del arpa paraguaya y más tarde a la actividad profesional como intérprete y como compositor. Integró prestigiosas agrupaciones como el trío Los Paraguayos, el trío Los Pampas, Digno García y Los Carios, entre otros. Grabó más de 40 discos. El célebre artista plástico español Salvador Dalí, admirador de su virtuosismo interpretativo, le dedicó su obra La Guitarra, labrada en cristal de roca.

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0: 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Breve recordación de Radio Nacional del Paraguay a Martín Escalante Mareco.
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0: Nació el 14 de septiembre de 1925 y falleció el 10 de mayo del 2013. Guitarrista, compositor y cantante paraguayo. Nació en el barrio Ciudad Nueva de Asunción, localidad a la que dedicó una canción. Se inició en la música a los 14 años, compartiendo las veladas asuncenas, y estudió con Diosnel Chase. Tras tomar clases de canto con Emilio Bobadilla Cáceres, a los 15 años de edad, formó un dúo con Ramón Patiño, con el cual ganó un concurso local en 1946.
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0: En 1947, Escalante conoció a su colega Quintana, tras viajar a Formosa, Argentina, junto al poeta Clementino Ocampos. Tras una noche de bohemia en el bar La Esmeralda, conforma el mítico dúo en 1950. El extinto locutor Celestino Álvarez, de la desaparecida Radio Guaraní, bautizó a los músicos como el dúo de la simpatía Quintana Escalante. Desde aquel entonces, compartieron juntos incontables veladas y numerosos festivales folclóricos. Luego se unió a ellos el arpista Alejandro Villamayor, con quien efectuaron varias giras por el país y Argentina, además de grabar numerosas canciones. Tras la partida de su colega Quintana, en el 2002, conforma otros dúos musicales, compartiendo con Rojas, Núñez o Ruiz Díaz.
4: Era hermosa la mañana, era el día de los reyes.
0: Martín Escalante compuso la tradicional polca 6 de enero, sobre la llegada de los Reyes Magos. Esta música, que fue su primera pieza, tiene la letra del poeta nacional Clementino Ocampos. En una entrevista en el 2011, el músico paraguayo reveló que cuando Clementino le preguntó si sabía hacer música, le contestó que no, aunque confesó que si él le mostraba, podía aprender. Me dio la letra de 6 de enero y esa noche empecé con la guitarra a tararear alguna melodía. recordó el cantante, para luego añadir, al día siguiente ya la tenía completa y empezamos a tocar.
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0: Durante sus 6 décadas de trayectoria artística, fue merecedor de más de 60 reconocimientos por parte de la sociedad, los que destacan su trayectoria y aporte a la música y el folclore paraguayo.
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0: Grabó cerca de 400 temas, de los cuales 25 son de su autoría, entre los que se destacan precisamente 6 de enero, Mateo Gamarra, Hoy desde lejos, 15 años potí, y Ñembiso Yobay.
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0: 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Uno de los productos más nobles y generosos de nuestra tierra, enraizado en los ricos saberes de nuestro pueblo, al punto que es señalado como parte inseparable de nuestra identidad, es la noble yerba mate. La yerba es un producto naturalmente paraguayo. Su nombre científico es Ilex paraguariensis y es consumida por la mayor parte de la población, ya sean tereré, mate, cocido negro u otras bebidas.

0: La yerba mate se encuentra en el 90% de los hogares paraguayos y tiene además un gran valor histórico. El origen del uso de la yerba proviene de los pueblos nativos, ya que fue un alimento básico de los guaraníes que la llamaban ka'a en idioma guaraní y que significa planta o hierba. Memoria de nuestro pueblo, Radio Nacional del Paraguay.
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3: Breve recordación de Radio Nacional del Paraguay a Reinaldo Arzamendi. Cantante, poeta y compositor. Nació el 23 de julio de 1956 y falleció el 20 de septiembre del 2023. Hijo de Luis Benigno Arzamendia y Rosa Candia. Reinaldo Arzamendia, quien fuera integrante del conjunto folclórico municipal y de la orquesta típica Inspiración. Compositor e intérprete, excelente persona y una nobleza extraordinaria, dispuesto siempre para ayudar a los demás. Fue autor del tema Por los Amigos, dedicado al fundador de la Cruzada Mundial de la Amistad, Dr. Ramón Artemio Bracho. Soplo Mágico, dedicado a Alejandro Cubilla. Nos quedan sus hermosas creaciones e interpretaciones dentro de los elencos municipales.

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Está asociada al consumo de estas hierbas en el mate, el tereré, aunque también en el té, el carrulín y otras formas de infusiones medicinales o de carácter meramente folclórico.

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3: 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Cuando hablamos con personas con autismo, es importante usar un ritmo tranquilo y palabras simples. 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
1: Breve recordación de Radio Nacional del Paraguay a Luis Sarán. Nació en la ciudad de Encarnación un 24 de septiembre de 1953. Director de orquesta, compositor e investigador musical paraguayo, de amplia y reconocida trayectoria dentro y fuera de su país. Es director titular de la Orquesta Sinfónica de la ciudad de Asunción desde 1990. Y lleva adelante proyectos de trascendencia internacional como Sonidos de la Tierra, Orquesta H2O, entre otros. También dirigió la Orquesta Pilomúsica de Asunción, entre otras importantes orquestas nacionales y extranjeras. Además, se dedica al campo de la investigación musicológica. Los resultados de su trabajo se encuentran publicados en libros y estudios en Paraguay, en Chile, España, Italia y Estados Unidos. Se destacan sus trabajos sobre música indígena y popular del Paraguay y transcripciones de música de las reducciones jesuíticas, como el rescate de las obras del compositor y sacerdote jesuita italiano-español Domenico Cipolli. Desde el año 1989, ocupa el cargo de director del área paraguaya del Diccionario Enciclopédico Español e Hispanoamericano de la Música, organizado por la Sociedad General de Autores de España. Sus composiciones han sido presentadas en festivales internacionales de América y Europa.
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3: La yerba mate, el oro verde paraguayo. Uno de los productos más nobles y generosos de nuestra tierra, enraizado en los ricos saberes de nuestro pueblo, al punto que es señalado como parte inseparable de nuestra identidad, es la noble yerba mate. La yerba es un producto naturalmente paraguayo. Su nombre científico es Ilex paraguariensis y es consumida por la mayor parte de la población, ya sean tereré, mate, cocido negro u otras bebidas.

0: La yerba mate se encuentra en el 90% de los hogares paraguayos y tiene además un gran valor histórico. El origen del uso de la yerba proviene de los pueblos nativos, ya que fue un alimento básico de los guaraníes que la llamaban ka'a en idioma guaraní y que significa planta o hierba. Memoria de nuestro pueblo, Radio Nacional del Paraguay.
1: Los medios de comunicación del Estado paraguayo les recuerda Cirilo Ramón Sayas. Nació en Asunción el 9 de marzo de 1929. Falleció en Asunción el 19 de septiembre de 2001. Destacado hombre de letras y músico, flautista, violinista y guitarrista. Sus obras más conocidas son Felicidades, Por tu gracia angelical,

al pensar que me querías, ensueño de un claro lunar, mi rosal de amor, Paraguay Arojanjú, dulce melodía, mañanitas paraguayas, entre otras. Es autor del libreto de la zarzuela paraguaya Burucuyá, con música de Neneco Norton. Como columnista del diario Última Hora, publicó más de 150 artículos. Una de las obras más famosas y emblemáticas de Cirilo R. Sayas es Felicidades. En esa música se describe el profundo cariño y respeto por quien está de aniversario, dando un mensaje de buenos augurios al ritmo de una alegre polca canción paraguaya.

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0: En el nombre del Padre, del Hijo y del Espíritu Santo.
1: Amén.
0: La gracia de nuestro Señor Jesucristo, el amor del Padre y la comunión del Espíritu Santo esté con todos ustedes.
1: Y con tu espíritu.
0: Bienvenidos, queridos hermanos, y este sol radiante que tenemos ya hoy es preludio de que mañana va a ser un gran día, día de la primavera, día de la juventud. Por eso hoy queremos ya saludar a nuestros jóvenes del Paraguay. Un breve mensaje para ellos, para indicarles que vamos a rezar por ellos, por nuestra juventud. Queridos jóvenes paraguayos, mañana es día de la juventud y el inicio de la primavera. Por ello celebramos la vitalidad, los sueños y el talento de cada uno de ustedes que aportan a esta nuestra sociedad. El Paraguay cuenta con una población más jóvenes del continente. Esto significa que ustedes son no solamente el futuro del país, sino son el presente. Cada decisión, cada proyecto y cada paso que dan hoy construyen la patria que todos queremos. Resuena la voz de miles de jóvenes que reclaman ser protagonistas, ser parte de la construcción de nuestra sociedad, y les pedimos no decepcionarse en el intento. Resuena también la voz de Dios, quien habiendo llamado al joven Jeremías para ser su profeta, le dice: no les tengas miedo, pues yo estoy contigo para librarte. Estas palabras son especialmente esperanzadoras y confiables en momento en que muchos jóvenes están indiferentes y otros sienten el temor de involucrarse en el ámbito político, donde a menudo impera la politiquería marcada por la corrupción, la impunidad, el engaño, dinero fácil, y porque ven también que muchos adultos han sucumbido a las tentaciones y prácticas alejadas del verdadero objetivo de la política, con la más alta forma de caridad, de servicio y de entrega para alcanzar el bien común. Sabemos que enfrentan grandes retos, desde la búsqueda de oportunidades de estudio y trabajo hasta la necesidad de que sus voces sean escuchadas y valoradas. No tengan miedo de equivocarse ni de empezar de nuevo. Su energía, su creatividad y sus ganas de romper moldes son las herramientas más poderosas para transformar la realidad. Sigan apostando por sus sueños, queridos jóvenes, ya sea en el estudio, en el arte y en el deporte. Nos sentimos sumamente orgullosos de nuestros jóvenes deportistas que están participando en este torneo latinoamericano, que han alcanzado ya medallas de bronce, una buena cantidad de medallas de plata y 5 medallas de oro. 5 medallas de oro. ¡Qué alegría nos dan nuestros jóvenes paraguayos! La Iglesia y el país confían en su capacidad de innovar, de trabajar con honestidad y de liderar con solidaridad. Joven, eres la fuerza y la esperanza de un país mejor. Siga soñando y haciendo realidad tus sueños. Por eso decimos: feliz día de la juventud, y un aplauso para todos nuestros jóvenes, ¿verdad? Se merecen. Nos ponemos delante de Dios y con toda humildad pidamos perdón por nuestros pecados. Yo confieso ante Dios Todopoderoso y ante ustedes, hermanos, que he pecado mucho de pensamiento, palabra, obra y omisión. Por mi culpa, por mi culpa, por mi gran culpa. Por eso ruego a Santa María Siempre Virgen, a los ángeles, a los santos y a ustedes, hermanos, que intercedan por mí ante Dios nuestro Señor. Dios Todopoderoso tenga misericordia de nosotros, perdone nuestros pecados y nos lleve a la vida eterna.
1: Amén.

0: Dios nuestro, que estableciste el fundamento de la ley divina en el amor a ti y al prójimo, concédenos que cumpliendo lo que mandas, merezcamos alcanzar la vida eterna. Te lo pedimos por nuestro Señor Jesucristo, tu Hijo, que contigo vive y reina en la unidad del Espíritu Santo y es Dios, por los siglos de los siglos.
1: Amén. La palabra de Dios nos invita a buscar al Señor y a confiar en sus caminos. Sus pensamientos y sus criterios son más grandes que los nuestros. Escuchemos con atención.
2: Lectura del libro de Isaías. Busquen al Señor mientras se deja encontrar. Llámenlo mientras está cerca. Que el malvado abandone su camino y el hombre perverso sus pensamientos. Que vuelva al Señor y Él tendrá compasión. A nuestro Dios, que es generoso en perdonar. Porque los pensamientos de ustedes no son los míos, ni los caminos de ustedes son mis caminos, oráculo del Señor. Como el cielo se alza por encima de la tierra, así sobrepasan mis caminos y mis pensamientos a los caminos y a los pensamientos de ustedes. Palabra de Dios.
1: Te alabamos, Señor.

0: Señor, toca nuestro corazón para que aceptemos la palabra de tu Hijo. El Señor esté con ustedes.
1: Y con tu espíritu.
0: Evangelio de nuestro Señor Jesucristo según San Mateo.
1: Gloria a ti, Señor.
0: Jesús dijo a sus discípulos: muchos de los primeros serán los últimos, y muchos de los últimos serán los primeros, porque el reino de los cielos se parece a un propietario que salió muy de madrugada a contratar obreros para trabajar en su viña. Trató con ellos un denario por día y los envió a su viña. Volvió a salir a media mañana y al ver que otros desocupados en la plaza, les dijo: vayan ustedes también a mi viña y le pagaré lo que sea justo. Y ellos fueron. Volvió a salir al mediodía y a media tarde e hizo lo mismo. Al caer la tarde salió de nuevo y encontrando todavía a otros les dijo: ¿cómo se han quedado todo el día aquí sin hacer nada? Ellos respondieron: nadie nos ha contratado. Entonces les dijo: vayan también ustedes a mi viña. Al terminar el día, el propietario llamó a su mayordomo y le dijo: llama a los obreros y págales el jornal, empezando por los últimos y terminando por los primeros. Fueron entonces los que habían llegado al caer la tarde y recibieron cada uno un denario. Llegaron después los primeros, creyendo que iban a recibir algo más, pero recibieron igualmente un denario. Y al recibirlo, protestaban contra el propietario diciendo: estos últimos trabajaron nada más que una hora y tú le das lo mismo que a nosotros, que hemos soportado el peso del trabajo y el calor durante toda la jornada. El propietario respondió a uno de ellos: amigo, no soy injusto contigo. ¿Acaso no habíamos tratado en un denario? Toma lo que es tuyo y vete. Quiero dar a este que llega último lo mismo que a ti. ¿O no tengo derecho a disponer de mis bienes como me parece? ¿Por qué tomas a mal que yo sea bueno? Así, los últimos serán los primeros y los primeros serán los últimos. Palabra del Señor.
1: Gloria a ti, Señor Jesús.

0: alabado sea Jesucristo.
1: Por siempre sea alabado.
0: Muy queridos hermanos, en este evangelio de hoy se nos cuenta la parábola de los trabajadores llamados a jornal por su dueño, por el dueño de una viña. Y en esta historia, Jesús nos muestra el sorprendente modo de actuar de Dios, representado en dos actitudes del dueño. Uno, la llamada, y Dios la paga o la recompensa que Él te da. Veamos el primero, la llamada.

y llama a cualquier hora. Dios actúa también así hoy. Nos sigue llamando a cada uno, a cualquier hora, para invitarnos a trabajar en su reino. Y este es el estilo de Dios que hemos de aceptar y que tenemos que imitar también. Él no está encerrado en su mundo, sino que sale. Es un Dios que sale. Dios siempre está saliendo, buscando. Él no está encerrado. Dios sale y sale continuamente a la búsqueda de personas porque quiere que nadie quede excluido de su plan de amor. Nadie llama en todo momento y en cualquier circunstancia. Sobre todo cuando más se necesita y allí donde más se necesita. Y pienso nada más en este hecho. Cuando hay un accidente en la ruta, hay un choque, y el que genera el choque, ¿qué hace? En vez de detenerse para prestar ayuda a este que está herido, dolido, quizás inconsciente, o bebe o inyandera, ¿no? Pero el que cometió el accidente, se da a la fuga. No presta el servicio, no le atiende. Y esto se da casi con mucha frecuencia. Y triste goyaje ya la upea. Cuanto más se necesita, ahí se desentiende y se da. Después vienen los gastos del hospital y la pobre persona no tiene con qué pagar. Sale a veces una intervención quirúrgica, 10 millones, 15. Pone el número de teléfono, suplica que aquel quien cometió el accidente, que en algo le ayude. Silencio. Doña Tendé. Estas son las cosas que realmente nos desconcierta a nosotros y también le desconcierta a Dios. ¿Por qué actuamos así? En el momento que más se necesita, ahí desaparecemos. Silencio, no hay respuesta. Y ahí alguien que necesita. Un día nos va a tocar a nosotros también. A ver, peñandeña en dutas y la peñanda ya era ahí. Ella dice a Tobías, no haga a otros lo que no quieras que te hagan a ti. Todo lo que ustedes le hicieron a uno de estos mis pequeños, a mí me lo hiciste. Si fuiste indiferente, yo también seré indiferente contigo. Ese es un poco también para mirar la paga, la recompensa que vamos a tener por hacer bien o por no hacer el bien. También nuestras comunidades están llamadas a salir de los varios tipos de fronteras que puede existir para ofrecer a todos la palabra de salvación que Jesús vino a traer. Se trata de abrirse a horizontes de vida para dar vida, que ofrezcan esperanza a cuantos viven allá lejos en las periferias, a veces periferias peligrosas, como son los adictos al alcohol, a las drogas, los ladrones, estos hermanos que se dedican a hacer daño uno a otro. Esas son zonas difíciles. También allí el Señor nos invita para ir a trabajar, porque ellos también forman parte de la viña del Señor. En fin, todo esto quizás allí no se ha experimentado a fondo la experiencia de que ellos ya perdieron la fuerza, perdieron ya la luz del encuentro con Cristo y nos necesitan. La iglesia debe ser como Dios, sale siempre, está en salida. Y cuando la iglesia no sale, se enferma la iglesia. ¿Y por qué se enferma? Y porque no sale. No sé. Es cierto que cuando uno sale, existe el peligro de que tenga un accidente. Pero es mejor una iglesia accidentada por salir, por anunciar el evangelio,

que una iglesia enferma por estar encerrada, sentado en el sofá, en la hamaca, en la perezosa. Dios está siempre con nosotros. Él sale, o se, o go, o guata, quiere encontrarse con nosotros porque es padre, porque ama. La iglesia debe hacer lo mismo. Siempre tenemos que salir nosotros. Tantas veces Papa Francisco nos hablaba de esto. Iglesia en salida, ya sea. Ahora viene la segunda actitud, la recompensa. Primero era la llamada, ahora la recompensa. Esta actitud del dueño, que representa también la de Dios, es su manera de recompensar a los trabajadores. ¿Y cómo paga Dios? Vaya o paga de Beñandellara. El dueño se pone de acuerdo con los primeros obreros contratados por la mañana para pagarles un denario. En cambio, a los que llegan a continuación les dice: a ustedes les voy a dar lo que sea justo. Y así, al final de la jornada, el dueño de la viña ordena que a todos les sea dada la misma paga, es decir, un denario. Quienes han trabajado desde la mañana temprano se indignan y se quejan del dueño, pero él insiste que quiere dar el máximo de la recompensa a todos, incluso a quienes llegaron a último momento para trabajar. Dios siempre paga el máximo, siempre. No se queda a mitad de pago. Él paga todo, paga todo. Y así, que aquí se comprende que Jesús no está hablando del trabajo y del salario justo. Ese otro problema es diferente. Dios siempre paga porque mira otra cosa. El propietario mira el campo, el trabajo que va a hacer y te pone condiciones. Como hoy, va a entrar a las 7, cuidado con llegar tarde, y pone la maquinita para señalar qué hora entró. Prohibido tomar tereré en el trabajo. Te doy 20 minutos para almorzar, para que de carú. Y cuidado con que salgas antes de la hora. Si es posible, a las 15 o a las 16 y un minuto, pero jamás la y 59. Así trabaja también el mundo. Es el salario. A él le interesa solo el trabajo y no la dimensión humana. Entonces, el salario del Señor, cuando se trabaja por el reino de Dios, se ve la bondad del Padre Celestial, que sale continuamente a invitar y paga el máximo del salario, la recompensa de todos, siempre. De hecho, Dios se comporta así. Él no mira el tiempo, ni tampoco los resultados, sino tu disponibilidad. Mira la generosidad con la que nos ponemos al servicio, de buena gana, de buena voluntad. Su actuar es más que justo, en el sentido de que va más allá de la justicia y se manifiesta en la gracia, tu regalo. Todo es gracia. Nuestra salvación es gracia. Nuestra santidad es gracia, regalo de Dios. Dándonos la gracia, Él nos da más de lo que merecemos. Porque Dios no se deja ganar en generosidad. Cuanto más bueno, el Señor es más bueno con nosotros. Si yo doy tanto, el Señor da el doble. A veces la doña de recompensa. Mañana venían de corazón o mañana venían de llara. Tu disponibilidad. Vea para doña de llara. O esa seba, esa doña de llara actúa. Pues bien, así vemos entonces que quien razona con esa lógica humana de los méritos que se adquiere con la propia habilidad, pasa a ser de primero, pasa a ser último. Entonces podemos decir nosotros: pero yo he trabajado mucho, he hecho mucho en la iglesia, he ayudado tanto, tanto, y me pagan lo mismo que a este que ha llegado último. Recordemos,
quien fue el primer santo canonizado en la iglesia, y fue el buen ladrón, el que estuvo con Cristo crucificado. ¿Qué hizo él? Robó el cielo en el último minuto de su vida. Jesús, acuérdate de mí cuando estés en tu reino. Pero lo dijo de corazón, con disponibilidad, con esas ganas de abrazarle a Cristo Jesús. Amaña por nada, veñan de Yara. Y le respondió: te aseguro, hoy estarás conmigo en el paraíso. ¿Quién no querría recibir de Dios una respuesta así? Te aseguro, hoy estarás conmigo en el paraíso. Pues bien, esto es gracia y esto es regalo de Dios. Y también para todos nosotros. El que piensa en sus propios méritos, mi propio esfuerzo, mi sacrificio, yo, ese va a fracasar. Quien se confía, sin embargo, con humildad a la misericordia del Padre, pasa de ser último a ser el primero, como aquel buen ladrón. También San Pablo experimentó la alegría de sentirse llamado por el Señor a trabajar en su viña. Y vaya qué buen trabajo hizo. Recorrió miles de kilómetros para llevar el anuncio del Evangelio. Pero como él mismo confiesa, fue la gracia de Dios la que actuó en él. La gracia de que de ser perseguidor de la iglesia se transformó en apóstol de los gentiles, hasta el punto de decir: para mí la vida es Cristo y la muerte una ganancia. San Pablo comprendió bien que trabajar para el Señor ya es una recompensa en esta tierra. Por eso, agradecido inmensamente a todos quienes trabajan como catequistas, de niños, adolescentes, de jóvenes, de adultos, de ancianos, quienes trabajan en la liturgia, quienes trabajan en la pastoral de juventud, quienes trabajan en las comisiones de asuntos económicos, comisiones pastorales y otros servicios como la familia con los adictos y así sucesivamente. Hay tanto espacio para trabajar. Y el Señor va a ser tu mejor paga, porque siempre te va a pagar al máximo. Recordamos que estamos en el año jubilar franciscano. Aña Pensamina, con una reflexión: ¿qué paga recibió Francisco de Asís por haber trabajado en las viñas del Señor? Cuando él era joven, para financiar la construcción de la iglesia, Francisco tomó telas costosas de la tienda de su padre y las vendió. Y esto desató la furia de su padre, don Pedro Bernardone, quien lo llevó ante el tribunal del obispo de Asís para desederarlo y exigirle la devolución del dinero. Fue en una plaza pública ante el obispo y los ciudadanos donde Francisco realizó su acto de renuncia definitiva. Primero se despojó de toda su vestidura y le entregó a su padre, quedando completamente desnudo ahí ante el pueblo. Segundo, pronunció sus famosas palabras: hasta ahora te he llamado padre aquí en la tierra, de aquí en adelante podré decir con libertad Padre nuestro que estás en los cielos, en cuyas manos he depositado mi tesoro y toda la opción de mi esperanza. Y tercero, el obispo le cubrió con su capa, un acto simbólico que marcaba que Francisco pasaba a estar ahora bajo la protección y el cuidado de la iglesia. Entonces, ¿qué paga recibió Francisco por trabajar en la viña? Primero, haber amado y servido a los demás de forma totalmente gratuita. Él dio gratis y por eso recibió demasiados dones y cualidades también gratis. Sembró la paz y el bien en el mundo sin esperar reconocimiento ni riquezas terrenales. Murió casi como vino. Y tercero, la plenitud espiritual, experimentando la presencia de Dios en su vida sencilla
y pobreza radical. A partir de ese día, Francisco adoptó una pobreza absoluta, vistiendo una túnica tosca amarrada con una cuerda, comenzando su vida de mendicidad, predicación y servicio absoluto a los más necesitados. 800 años han pasado y hoy más que nunca, ¿cómo se multiplican instituciones, casas, hospedajes, capillas que llevan el nombre de San Francisco de Asís? En vez de ser olvidado en el pasado, cada vez se lo recuerda más y más. Hermanos, que la Virgen María es sarmiento perfecto de la viña del Señor. De ella brotó el fruto bendito del amor divino, que es Jesús, nuestro Salvador. Que ella nos ayude también a responder siempre y con alegría a la llamada del Señor y a encontrar nuestra felicidad de poder trabajar en el reino de los cielos, en el reino del Señor, recordando lo que Él había dicho: muchos primeros van a ser últimos y muchos últimos van a ser primero, porque el Señor paga al máximo, lo máximo y mucho más. Cuanto más grande es tu entrega, más grande va a ser tu recompensa. Así paga el Señor. Aprovechá que no, que así sea.

0: hacemos nuestra profesión de fe y decimos: creo en Dios, Padre Todopoderoso, Creador del cielo y de la tierra. Creo en Jesucristo, su único Hijo, nuestro Señor, que fue concebido por obra y gracia del Espíritu Santo. Nació de Santa María Virgen, padeció bajo el poder de Poncio Pilato, fue crucificado, muerto y sepultado, descendió a los infiernos, al tercer día resucitó de entre los muertos, subió a los cielos y está sentado a la derecha de Dios Padre Todopoderoso. Desde allí ha de venir a juzgar a vivos y muertos. Creo en el Espíritu Santo, la Santa Iglesia Católica, la comunión de los santos, el perdón de los pecados, la resurrección de la carne y la vida eterna. Amén. Y ahora con confianza, en ese Padre que siempre paga al máximo todo trabajo que hacemos por Él, le pedimos que escuche nuestras plegarias.
1: Por la Iglesia, para que anuncie con fidelidad la bondad y la misericordia de Dios y sea siempre signo de unidad y esperanza, roguemos al Señor.
2: Te lo pedimos, Señor.
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1: Por nuestros gobernantes y autoridades, para que, ante las dificultades que atraviesa la educación, promuevan el diálogo y busquen soluciones justas y responsables, garantizando condiciones dignas, roguemos al Señor.
2: Te lo pedimos, Señor.
1: Por los jóvenes, especialmente en este mes de la juventud, para que descubran su vocación y pongan sus dones al servicio de la sociedad y de la Iglesia, roguemos al Señor.
2: Te lo pedimos, Señor.
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1: Por nosotros, para que aprendamos a alegrarnos por el bien de los demás y a servir con generosidad, construyendo juntos el bien común, roguemos al Señor.
2: Te lo pedimos, Señor.
0: Padre bueno, todo esto te lo pedimos por Jesucristo nuestro Señor.
2: Amén. Presentamos el pan y el vino, frutos de la tierra y del trabajo humano, que serán transformados en el cuerpo y la sangre de Cristo. Presentan pan y vino, un matrimonio de encarnación. También presentan alimentos imperecederos, una familia de Capiatá, quienes también presentan a su hijo para la consagración. Presentan alimentos imperecederos, una familia de Paso Yovay, Guairá, una familia de San Antonio. También nuestra ofrenda económica para el sostenimiento del santuario. Acompañamos este momento cantando.

0: Recen, hermanos, para que este sacrificio mío y de todos ustedes sea agradable a Dios Padre Todopoderoso.
1: El Señor reciba de tus manos este sacrificio para alabanza y gloria de su nombre, para nuestro bien y el de toda su santa iglesia.
0: Oremos. Acepta con bondad, Señor, las ofrendas de tu pueblo, y por medio de este sacramento celestial, haz que se haga vida en nosotros cuanto proclamamos por la fe. Por Jesucristo nuestro Señor.
1: Amén.
0: El Señor esté con ustedes.
1: Y con tu espíritu.
0: Levantemos el corazón.
1: Lo tenemos levantado hacia el Señor.
0: Demos gracias al Señor nuestro Dios.
1: Es justo y necesario.
0: En verdad, es justo y necesario. Es nuestro deber y salvación darte gracias siempre y en todo lugar, Señor Padre Santo, Dios Todopoderoso y Eterno. En ti vivimos, nos movemos y existimos. Y mientras peregrinamos en este mundo, no solo experimentamos cada día las pruebas de tu amor, sino que poseemos desde ahora el anticipo de la eternidad. Así, habiendo recibido las primicias del Espíritu, por quien resucitaste a Jesús de entre los muertos, esperamos gozar eternamente de la Pascua. Por eso te alabamos con todos los ángeles y proclamamos tu gloria con alegría, diciendo sin cesar.

Santo eres en verdad, Señor, fuente de toda santidad. Por eso te pedimos que santifiques estos dones con la efusión de tu Espíritu, de manera que se conviertan para nosotros en el cuerpo y la sangre de Jesucristo nuestro Señor. Él mismo, cuando iba a ser entregado a su pasión voluntariamente aceptada, tomó pan. Dándote gracias, lo partió y lo dio a sus discípulos diciendo: tomen y coman todos de él, porque esto es mi cuerpo, que será entregado por ustedes.

Del mismo modo, acabada la cena, tomó el cáliz y dándote gracias de nuevo, lo pasó a sus discípulos diciendo: tomen y beban todos de él, porque este es el cáliz de mi sangre, sangre de la alianza nueva y eterna, que será derramada por ustedes y por muchos para el perdón de los pecados. Hagan esto en conmemoración mía.

0: Así pues, Padre, al celebrar ahora el memorial de la muerte y resurrección de tu Hijo, te ofrecemos el pan de vida y el cáliz de salvación. Y te damos gracias porque nos haces dignos de servirte en tu presencia. Te pedimos humildemente que el Espíritu Santo congregue en la unidad a cuantos participamos del cuerpo y la sangre de Cristo.
1: Acuérdate, Señor, de tu iglesia extendida por toda la tierra y reunida aquí en el domingo, día en que Cristo ha vencido la muerte y nos ha hecho partícipes de su vida inmortal, y con el Papa León XIV, con nuestro obispo Ricardo y todos los pastores que cuidan de tu pueblo, llévala a su perfección por la caridad.
2: Acuérdate también de nuestros hermanos que se durmieron en la esperanza de la resurrección, y de todos los que han muerto en tu misericordia, admítelos a contemplar la luz de tu rostro. Ten misericordia de todos nosotros, y así con María la Virgen Madre de Dios, su esposo San José, los apóstoles, y cuantos vivieron en tu amistad a través de los tiempos, merezcamos por tu Hijo Jesucristo compartir la vida eterna y cantar tus alabanzas.
0: Por Cristo, con Él y en Él, a ti Dios Padre Omnipotente, en la unidad del Espíritu Santo, todo honor y toda gloria, por los siglos de los siglos.
3: Amén.
0: Y con la oración de Jesús le pedimos hoy, en este día especial en que estamos celebrando la víspera de la primavera y sobre todo del Día de la Juventud, así como también Francisco de Asís fue joven y en su juventud descubrió qué grande fue el encontrarse con Cristo Jesús en ese leproso, y eso le ayudó a cambiar la vida, su vida, para siempre. Y se volvió este santo gigante que cuanto más pasa el tiempo, más grande es su talla y más influencia va teniendo también. Y mucha gente lo quiere imitar. Que nuestros jóvenes vean en él esa imagen también. Rezamos por todos nuestros jóvenes y por todos sus grupos juveniles, por todos los emprendimientos y sobre todo por todos sus sueños, que se hagan realidad para el bien de nuestro país, de nuestra sociedad. Por eso, con toda humildad, decimos juntos: Padre, Padre nuestro que estás en el cielo, santificado sea tu nombre, venga a nosotros tu reino, hágase tu voluntad en la tierra como en el cielo. Danos hoy nuestro pan de cada día. Perdona nuestras ofensas, como también nosotros perdonamos a los que nos ofenden. No nos dejes caer en la tentación y líbranos del mal. Líbranos de todos los males, Señor, y concédenos la paz en nuestros días, para que, ayudados por tu misericordia, vivamos siempre libres de pecado y protegidos de toda perturbación mientras esperamos la gloriosa venida de nuestro Salvador Jesucristo.
4: Tuyo es el reino, tuyo el poder y la gloria por siempre, Señor.
0: Señor Jesucristo, que dijiste a tus apóstoles: la paz les dejo, mi paz les doy. No tengas en cuenta nuestros pecados, sino la fe de tu iglesia. Y conforme a tu palabra, concederé la paz y la unidad. Tú que vives y reinas por los siglos de los siglos.
3: Amén.
0: Que la paz del Señor esté siempre con todos ustedes.
4: Y con tu espíritu.
5: Y démonos fraternalmente la paz.

0: este es él. Este es el Cordero de Dios que quita el pecado del mundo. Dichosos los invitados a la cena del Señor.
1: Señor, no soy digno de que entres en mi casa, pero una palabra tuya bastará para sanarme.
0: Que el cuerpo de Cristo y su sangre nos guarden para la vida eterna.
1: Amén. Amén. Jesús nos invita a participar de su mesa y a recibir su amor. Al acercarnos a la comunión, pidámosle un corazón generoso, capaz de servir y compartir con nuestros hermanos. Y para quienes no lo pueden recibir sacramentalmente, hagamos la comunión espiritual. Creo, Señor mío, que estás realmente presente en el Santísimo Sacramento del altar. Te amo sobre todas las cosas y deseo ardientemente recibirte dentro de mi alma. Pero no pudiendo hacerlo ahora sacramentalmente, ven al menos espiritualmente a mi corazón. Y como si te hubiese recibido, me abrazo y me uno todo a ti. Oh Señor, no permitas que me separe de ti. Amén. Cantamos.

0: mexicana variada a López.
1: Oremos. Te pedimos, Padre, que acompañes siempre con tu auxilio a los que alimentas con tus sacramentos, para que en estos misterios recibamos los frutos de la redención y la conversión de nuestra vida, por Jesucristo nuestro Señor.
2: Amén. Avisos y agradecimientos. Agradecemos muy especialmente a Dios Padre, Hijo y Espíritu Santo por encontrarnos reunidos hoy en la casa de nuestra Madre Topaseca Acupé. Agradecemos de sobremanera al coro Huellas de la Parroquia Virgen del Rosario de la diócesis de Coronel Oviedo por animar la liturgia en esta mañana. A todos los servidores de la Basílica, a los bomberos voluntarios, a la Policía Nacional, a la Policía Municipal. Agradecemos también a los diferentes medios de comunicación que transmiten esta Santa Misa. Saludamos a las peregrinaciones presentes, parroquia de Coronel Oviedo, alumnos de confirmación, catequistas y padres de familia de la parroquia San Pedro Apóstol de Encarnación. Y a cada una de las delegaciones presentes, movimientos, familias presentes, feliz estadía aquí en Caacupé. Un fuerte aplauso para todos por esta hermosa presencia. De lectura de la ley número 7702, que declara la festividad de la Virgen de los Milagros de Caacupé, Patrimonio Cultural Inmaterial del Paraguay. El Congreso de la Nación Paraguaya sanciona con fuerza de ley, artículo primero, declárese la festividad de la Virgen de los Milagros de Caacupé, celebrada el 8 de diciembre de cada año, como Patrimonio Cultural Inmaterial del Paraguay. Artículo segundo. Facúltese al Poder Ejecutivo, Secretaría Nacional de Cultura, en coordinación con las autoridades eclesiásticas, la Gobernación de Cordillera, la Municipalidad de la Ciudad de Caacupé y otras autoridades públicas competentes, a disponer acciones para fomentar y promover las actividades enmarcadas en la festividad de la Virgen de los Milagros de Caacupé. Artículo tercero, comuníquese al Poder Ejecutivo. Aprobado el proyecto de ley por la Honorable Cámara de Senadores a los 20 días del mes de mayo del año 2026. Y por la Honorable Cámara de Diputados a los 11 días del mes de agosto del año 2026, quedando sancionado el mismo de conformidad con lo dispuesto en el artículo 207, numeral 1 de la Constitución. Raúl Luis Latorre Martínez, Presidente, Honorable Cámara de Diputados. Basilio Gustavo Núñez, Presidente, Honorable Cámara de Senadores. María Constancia de Benítez, Secretaria Parlamentaria. Patrick Kemper, Secretario Parlamentario. Asunción, 2 de septiembre de 2026. Téngase por ley de la República, publíquese e insértese en el registro oficial. Santiago Peña Palacios, Presidente de la República. Luis Fernando Ramírez, Ministro de Educación y Ciencias. Invitamos al diputado nacional Carlos María López y al intendente de Caacupé, Diego Riveros, a hacer entrega a Monseñor Ricardo Valenzuela de la ley número 7702, que declara la festividad de la Virgen de los Milagros de Caacupé, patrimonio cultural inmaterial del Paraguay.

0: En nombre de la Basílica de Cacupé, agradecemos infinitamente este gesto y encomendamos a la Virgen de Cacupé, a nuestra nación y a todos sus habitantes.
1: Bueno, qué grata sorpresa, no me esperaba yo esto, y bueno, y aquí está, que precisamente sean nuestros parlamentarios y al mismo tiempo también el Poder Ejecutivo quienes se preocupen de salvaguardar todo lo que significa nuestra religiosidad popular y también todo lo que sea objeto de cuidar también un poco esta, la Casa de la Virgen. Estamos realmente muy contentos, estoy emocionado por esto y me desbordó realmente una emoción muy grande. Así que muy agradecido por este y como bien dice el señor intendente, va a haber otras cosas más. A ver, obviamente, imagina. Y voy a esperar ansioso también, entonces, esa otra cosa más. Desde ya muy agradecido, y yo creo que el pueblo también estará bastante agradecido por esto, que ustedes como parlamentarios y el Poder Ejecutivo se preocupen de salvaguardar todo lo que es, lo que se refiere a nuestra religiosidad paraguaya y el honor y la honra a nuestra madre, la Virgen de Cacupé. Muchas gracias a ustedes.
0: Hermanos, hemos escuchado que los caminos de Dios no son como los nuestros y que su bondad alcanza a todos, que al salir de esta celebración sepamos vivir con generosidad, valorar a cada persona y trabajar por el bien común, especialmente junto a nuestros jóvenes. Nos disponemos a recibir la bendición.
1: Y nuestros jóvenes, que tenemos acá muchísimos jóvenes, aquí ya está el coro, nuestros liturgistas también, los servidores, muchos jóvenes que ya están trabajando por el reino de Dios. Qué lindo es ver eso. Y los que están afuera nos están trayendo honras, así como medallas, nuestros deportistas, de bronce, de plata y 5 de oro. El viernes o el sábado ganaron la 5ª medalla de oro. ¿Cómo son nuestros jóvenes? ¿Qué espíritu tienen ellos? Y por eso yo tengo mucha fe y esperanza que con estos jóvenes, si siguen así con ese espíritu, van a levantar nuestro país, nuestra nación, bien en alto, porque tienen ese espíritu. Así que para todos ellos, y más aún, este año cumple 20 años la Cruz Peregrina, y los jóvenes gozan verdaderamente porque tantos vienen y ya están ellos conquistando con la peregrinación de la cruz. Tantos bienes, tantos lugares que ni ellos esperaron, fue recibida la cruz y les emocionó mucho que tantas cosas se puede hacer con la presencia de la cruz en lugares que ni siquiera se imaginaron. Entonces, para nuestros jóvenes que mañana celebran un hermoso día de primavera, de ilusión y de esperanza, y para ellos sueños que se cumplan. Una vez más para nuestros jóvenes, un fuerte aplauso para nuestros jóvenes. Bien, y ahora sí nos disponemos a recibir la bendición del Señor. El Señor de todo consuelo ordene los días de ustedes en su paz y les conceda los dones de su bendición.
2: Amén. Amén.
1: Les libre de toda perturbación y confirme sus corazones en su amor.
2: Amén.
0: Amén.
1: Para que enriquecidos con la fe, la esperanza y la caridad, practiquen el bien en la vida presente y puedan llegar felizmente a la vida eterna.
2: Amén.
0: Amén.
1: Y la bendición de Dios Todopoderoso, del Padre, del Hijo y del Espíritu Santo, descienda sobre ustedes y permanezca para siempre.
2: Amén. Amén.
1: A nuestra madre le miramos con todo nuestro corazón, viendo todos estos regalos que ella nos hace, regalos que no nos imaginamos, a nuestro país, a nuestra iglesia y a su santuario. Le decimos con el corazón, bendita sea tu pureza
3: y eternamente lo sea, pues todo un Dios se recrea
2: en tan graciosa belleza. A ti, celestial princesa, Virgen Sagrada María, yo te ofrezco en este día alma, vida y corazón. Mírame con compasión, no me dejes, madre mía. Amén. Glorifiquen al Señor con sus vidas, pueden ir en paz.
0: Demos gracias a Dios. Y con la mirada devota a nuestra bendita imagen de tu Paseca Acupé, cantemos con fervor todos juntos el himno a la Virgen. Y acompañamos este canto con nuestras palmas, saludando a nuestra Madre.

esta manera vamos culminando la Santa Misa de la hora 7. Agradeciendo nuevamente a los diferentes medios de comunicación que han transmitido esta Santa Misa desde la capital espiritual de la República, desde la casa de nuestra Madre.

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frecuencia de la 920 amplitud modulada, Radio Nacional del Paraguay. Tengan ustedes muy buenos días. El gusto y la satisfacción de compartir con ustedes otra nueva edición de este programa de los domingos. Esto que dimos en llamar un domingo con Fabián López. Y abrimos el telón imaginario de este escenario con la mejor música paraguaya. Con esta oración de bienvenida a nuestro espíritu, a la fuerza del espíritu del paraguayo, de la audiencia de Radio Nacional del Paraguay, que ora con este Tupacé Marangatú.

audiencia de Radio Nacional del Paraguay, más de Coba Lomita. Tú pasé en Marangatú, ¿entiendes? Pura gente, todos los domingos que tengo eso ya. Ya abrí para el corazón, ñambo, apellido de espíritu, Lomita. Llamo Mareteja Maiza. Una oración a nuestra madre, la Virgen de los Milagros de Cacupi. Sí, señor. Amá, eso me mete en pijar el asoñé, Lomita. Se hace pijar el asoñé por ahí. Se ron colendo de ginebra. Ay, Víctor. Víctor, ese amigo, tengo que bajar. Uso metí cagro por ahí, ginebra eso. Porque la se coja, te ve. Y que alendo las estudias y cogen. Pero llamo a Motimata. Andemos prohibido. Y iba ahí, por ahí, por la beta. Siempre voy a ver. Más de ya, Lomita. Sí, claro, te digo, a ver, Víctor Quiroga, ese compañero de trabajo, a Fabián López Vende, que es pues, este día y mes, que tengo ese ya hace por año, un día, que era la mitad, 20 de septiembre del 2026, víspera de la primavera, 21 de septiembre, como es la primavera, ahora la mitad. Ojalá tiempo de primavera, vamos a ir, y voy a ir a Emiliano R. Fernández, y por ahí ve la mitad, a pea, ya no hay ni acuerdo, y voy a tirar a la mitad. Todo, ya en el corazón me tomo un ají a pavé, ya en el me tomo un ají a pavé, ya en la familia que era, pues estoy a ese amigo, te llevo con fuerza, te llevo con energía positiva, design, y que a toda mesa, ya jate en donde, ya jate en donde peña de familia, escuela, hoy un día, para la mitad, si sí, tú, hermana, hermano, escuela, entre paraguayos, también yo hijo, para la mitad, a nivel, ya yo me la digo, a nivel, ya hijo, ahí hay ningún, ya de pura, ahí, pero vea, siempre, amigo, a ver, Radio Nacional del Paraguay, ya en el programa, ven ya. Tenemos que pregonar la paz, la justicia, el amor, la solidaridad entre paraguayos y entre ciudadanos. La solidaridad, y no hay de estar ahí en la mitad, hay de estilo como paraguayo, entonces tenemos que valorar siempre, tenemos que dar su plena oportunidad. Ya practicaron hoy en día, pa, que no está. Pidiendo a mi ser que tengan de o recibiría bien después y ven va por ahí que tú ella me sube y que tú haces a mí la mitad. Seguimos aquí en Radio Nacional del Paraguay, canal 15.2, 920 amplitud modulada, Radio Nacional, Radio y Televisión Nacional del Paraguay.

Aupe vale a mojera, el Edén de Siratú, decía esta canción. Doña Casimiro Ortega, Tapinín Vieja. Recordando a su Siratú querido, la compañía de Nueva Colombia. Recuerdo también, muy especial, Doña Casimira, de Cuña Craigo, eso siempre. Oiga, que de quieres, ay, mire, y va a vivir porque vimos a hoy, de quieres siempre. O se pone a Jamaica y anda en mi apó. Recuerdo también para su señor marido, Anselmo Galeano, a Doña Miriam, a Minciades, Charles de Villa, que es Minciades. Entonces, recuerdo muy especial para ellos con esta canción, Tapimilla, oiga. Mate, como mi querido Feliciano Méndez, señor. O Méndez, va a llevar Neco de mí, va a llevar el comí, plata que están de bolsillo y vaya ya purata. Y yo digo, soy don Feliciano Méndez, el radio, si a tu papá, uno va a ir a coina de misa, o con muy bien, ya me voy a cargar por un pase de batería y nuestro fiel oyente, es Constantino, y siempre dice que era cuadrado, yo, ya pues acá, ya ande, ya ni, ya ni, ya gracias, mande, a Guillermo mande, bebé. Primo un balete, abuelo siempre, peine ni estupe. Fernando en Duyoco, diga tu mayor programa. El conductor de radio, el locutor siempre necesita de sus oyentes. Es la persona que oye el programa, la persona que sigue el programa. Peine la media por ahora en día. Entero este abuelo, ¿verdad? En nombre del señor Feliciano Méndez. Feliciano Nelson Méndez de Barrero Grande, weá, que. Pues está emboscada, me decía. Ay, sí, ya, ni a castaño, puta, y temo ahí, güey. Hace 70 años, pues, hemos apuntado, me decía. Ay, pues, ya, pues, estamos ahí, a mi teoría, vaya, me decía. Por encima de llamó, entonces, ya, oye, prima la San Agustín y Pau, dice. Sí, señor. Estamos ahí, te dije, me hace de Nuina del profesor Francisco Javier Cuevas Ortiz, a mi té, de Coco Eguazú del Paraguay, emboscada, oye, pues, acá siempre, ya, me dije. Pero tú, se veía en el Rivero, emboscada ahí. Ya no en siempre algo, no pues o Argentina, o Correo Parvi, pero Radio Nacional, pues ahí no soy yo hija. A ver, diálogo, pues está. Sí, señor. Nosotros tenemos ahí año más, profesor Francisco Javier Cuevas Ortiz, más año más. Tomás López, bájate conmigo, ya. Gracias, yo esperaba a Tomás López, ahí, a ver, con esa pejuestina, con esa. Ay, pero no pone ese, por agua. Ahí te mire, Tomasito, se recupera pesteja, escudiendo, ya de la mano de vigro, quería, güey, ¿dónde? Ay, pétele. Ah, jugo a hacerlo, Vitaina. Ya se llamaba, ya de Duber, el amigo Atinalo Armosilla, sí, señor, con doña Silvia, nuestro fiel oyente ahí. Pero ya me va a ir. Ay, me vamos a ir a Anduina, pero éramos Perú, Andú, Fajaraye, Tapevi, Maite, San Lorenzo, Vescluque, Apeaye, y ahí va a ir a tiempo, jamaba, Barrero, y va a ir a tiempo, venga, tú ya muevo, y va a ir Triño, Aguanye, y sí. Don Américo Llegro, don Graciela, Bernardino Llegro, y cumpleaños, pues, felicidades, mandando Bernardino, anda y me va a tu página. A Pez Palma, pero me daño a mí, ya, de familia escuela, pues, a Peitea, güey, y la familia de Don Américo Llero, pues, hoy de video, con Liz y su grupo, ay, me perdemos, pues, bien quería esa, este, y el grupo, y me ahí, bueno, güey, ya, antes de la gente, ya, ya, ya, Zaporá, música paraguaya, radio y televisión nacional del Paraguay.

Sí, escuchábamos Morena y Guatupe, polca de Isidro Cabral y Fabián López. Añómete y Vícara y Isidro Cabral, veníame ese de fuerza, nuestro compañero de Radio Nacional del Paraguay. Tú recuperas, pues, te villegué, Catupirí, un gran conductor, un gran conocedor del folclore paraguayo. Y por sobre todas las cosas, un gran luchador por la cultura popular, por la cultura paraguaya, que está un poquito aquejado de salud, pero que le deseamos lo mejor, que se recupere, que esté con nosotros siempre en actividad. Porque en Nicotea comenzaba a Caray. Caray hoy Cuava, Caray Ojaijúa, Yan de Cultura, Yan de Maeva, Yan de Purajé, Yan de Yeroquí. Y necesitamos siempre de culturas como Isidro Cabral, y le deseamos lo mejor aquí en Radio Nacional del Paraguay. Ahí se viene septiembre, 22 de septiembre, que ya no mandó a Gina la mitad aquella batalla de Curupaití en 1866, en la Guerra Grande. 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Un Paraguay independiente, un Paraguay que no dependa de otros países. Pues sabíamos cuando eso, nuestro país disputaba con tres naciones una guerra feroz, una contienda desigual, ya es anguaisa ya, porque vos apriete está huyendo de Ari Lomitaja, la paraguayo a paraguayacuera, o defender la ñan de Estado paisareí, o México, o paisa, ya igual a esas está, paraguayo, caipá, cue, oye, japipá, está ñan de Estado, oye, pues está en las ruinas, porque o para la paraguayo, oye, yuca para la ñan de Tanguá, oye, es un dipala, ya huele de comida. Y el paraguayo supo otra vez salir adelante, la paraguaya supo otra vez salir adelante, y eso tenemos que siempre recordar y destacar, que nosotros somos un país de hierro, vengan de Gilomita, vengan de guapos, vengan de guapa, por eso debemos siempre nosotros agradecer y amar a este país, y no dejar así nomás nuestro país. Vengan de la Catenía, vengan de esta Paraguay, pues ya hay Guajapé. Oña hue siempre, oye, aja, oño maino, acá depende de coña de neta, en dos guerras grandes, huejallete no te coña de neta, ñande, en tiempo de paz, en tiempo de democracia, ya huejallete no te coña de neta, y en va a poner el seca, tu juicio, ojo te no te entero, ñande comunidad Harubi, ñande barrio Harubi, la mitad, pilla ya pojaisa hoy, ñande paraguayo, a paraguayo, coña de guapa. Cualquier actividad, ya llevó en la comunidad, ya llevó capilla, ya llevó escuela, ya llevó los puestos de salud de barrio, o para con la comunidad, o ya por lo mitad. Y andé paraguayo a paraguaya, torneo jaro, que hamburguesa, a pope, torneo de volei a pope, torneo de fútbol a pope, ya después venían de plata, mija, ya colaboraba, ahí venían de barrio, venían de comunidad, venían de guapo, arupilla, ya por mi amiga. Y son gestos que hacemos por nuestro país, temperado a pobre, mi alomita. Está barrio Harold, está comunidad Harold, venían de Netame, venían a pobre, en comunidad, en conjunto, hoy un día de paz, hacerla en conjunto, venían a la mitad, hoy un día de paz, sin que ella por andullo, ven va de religión, va de partido, va más que... ya moví empeño, ya moví esfuerzo, allá ya jamás se nos dé, ya en Guatipala ya de esfuerzo, allá hemos puesto ya en esta unión dieta, pero a mí ya me mandó ya me mandó, ay, que todo, ya jate nos dé, ya jate nos dé, ya en esta Paraguay, el 24 de septiembre, tú pasé la merced a la lomita, está ningo santo, tú hiciste imba, allí va, siempre oye veneraba a la Virgen de la Merced, a la Virgen María, en las cárceles, maite y mía, entero, tía, recluso y reclusa, oye, allá en esta Paraguay, reunía con humanos, allá en esta Paraguay, son humanos como nosotros, y cantó de mí, allá en Dújico, hija, y en el respeto, allá en maite y en el año, en todas las cárceles del Paraguay,
tú pases la merced, Ana, ya lo mando ahí el 24 de septiembre. Opea, a ver, ya emita lo mitad, mi mamá y mi Mercedes, y a la Mercedes Gerardo Aguirre, se lo voy a ver, 60 años más de ellos, oye, veneraja, oye, tu sala, tu vas a la Mercedes, a ver, emboscada, a ver, la alta laguna pelada, a ver, siempre, veía tu palomita, roja, por a mí, un día escuela en ese día, y árabe, a. Y en Bohemia, Carumión, yo en Diella, y a mí, a pesar de paraguayo, y después la Guazú, Caruguazú, ya yo Maiteí, a pesar de ya yo he ocupado, yo en Diego. Ya, allá, el 24 de septiembre tú pasas la merced, ahora lo mismo. Allá, ¿cómo va a haber cambiar la merced? Ya es tu misma, el amigo Víctor Quiroga, ya preparado ahí para América Ferreira, que tú vas a llamar Maiteí, mi co, a la Guazate, tú pasas la merced. 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

Cristina Mercedes, Ana decía esta canción de Hipólito en versión de América Ferreira y su voz. Excepcional, ¿verdad? Esto parece la Mercedes, ahora lo mismo. Aña Cecilia preparada la aña de sopa paraguaya en el 24, lo mismo. A ver, oiga, a ver, aquí festejada, tu hija, hace 60 años, oiga, lo festejada, lo ñimbo de Tepa con la comunidad, lo ñimbo en mí siempre. Se hizo el novenario, mi hija, es importante lo que tenía ñimbo en mí, ya vamos para este bello de espíritu. Ah, con Feliciano Méndez, Yumika, ya ñimbo en mí el 24, ¿sabes? Oh, guay. Hablando de Maite, que era hija Germán Rodríguez, para decir que comí. Es como labio. Siempre ya de oyente fiel. Oh, Germán Rodríguez. Las 8 de la mañana ella preparaba la radio. Prohibió ayer robar la radio nacional del Paraguay. No, y coño sube la radio. Hoy cobran su teléfono, me dice. A televisión, me ella ya, mira, Canal 15.

Pues bueno, ya, claro, es esa modernización, más Radio Nacional de aquí, Radio Medellín, bueno, y una televisión, ¿ve? Para ella eso, ¿ve? La Radio y Televisión Nacional, pues ella hace Canal 15.2, ¿ve? Canal 15, pues, Canal de Aire, ¿verdad? ya en Duma y Radio Nacional del Maravé, sí, las 24 horas, sí, señor. Por ahí música paraguaya, noticias, ya le comenté, oye, ¿no? Gracias también a nuestra directora general, doña Carmen Insaurral, de la doctora. Gracias a usted por la confianza de siempre. A los compañeros y compañeras, todas de Radio y todos de Radio Nacional del Paraguay, muchísimas gracias. Al señor Héctor Rivero, director de medios, muchas gracias por permitirnos siempre estar los domingos con la audiencia de Radio Nacional del Paraguay. Ay, don Germán Rodríguez, me llamo Maite, yo, Víctor Quiroga, ya en un camino de San Pedro del Paraná. Ay, don San Pedro del Paraná, guá. Año mando a mi soy y vaya porque dice a no mujer, a mi cuina se vaya a viajar en un año de programa. Entonces, y en tu camiso con ahí, San Pedro del Paraná, por Adrián Barreto, para el señor Germán Rodríguez, año a mi mante.

cordial saludo para el departamento de Itapúa, San Pedro del Paraná, de Vivario Méndez Fleitas en versiones, de Adrián Barreto, su voz y su estilo, el conjunto de Isaac Chilaver. Sí, señor. Acá como por ahí ve, yo me metí mi hija y Germán Rodríguez. A mí se me corazón. Ya le mandó, ya le va a llegar. Y usted dice, porque va, está mal, es ya se duda, pues ahí ya le mandó. Entonces, yo mando a mi hija, guau, Germán Rodríguez, imitar a Guareres, está, y vaya, viene, va a estar acá, es con este bebé. Ojo, le iba a ir, ahí por ahí. 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Y hablando de festejos y fiestas patronales, Nueva Colombia, veo yo festejada y nada, San Miguel Araguazulo, mitad. 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Ahí está Aldo, va a decir que era Baby Lescano. 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Entonces ya disfrutaba, ya de familia, ya guapo y mí, ya tereré, ya huí, ya caro mío, yo ni es, ya la vida, hay coger, estamos ya ahí, ya de rico, ay mamá, yo vaya, entonces tenemos que disfrutar en familia, que a tus hechas mías, mitad, no tengo, jepete y la yagua, no tengo, o más chico ya, y moderno y tila ya, ya y cumbia, ya lo mitad, peña jupete y mía. 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Ay, pues, de México. Entonces tenemos que aprovechar esa gran oportunidad que tenemos todavía en familia. Papá y mamá, y tenemos que aprovechar y amarlo ya. Ya predicar, ya voy a mí, ya te veré, ya caro mío, yo ni ella, hasta por a mí, yo ni escuela. Un pedalo vale para ir a la mitad. Un pedalo y que todos llevamos un beco. Porque cada uno tenemos destinos diferentes en la vida. Antes, ya no ya, ya no dije ya, jaja, pero Juan ya no vuelve la mitad. Después la, o Juan, pues, o llega, pues, bueno, y pues, en día y cuál la.
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0: en la historia con hace la película decía estas canciones, ¿no? De la película. Ese miedo. A ver, con compañero. Un jefe. Ojo en la escuela. Allá una madre. Oye, Nellini. Ya pues acá siempre ya de Heigre, ya de fiel oyente aquí, a Maiteno. Hoy me ha dado que obtener. Y a Nellini siempre oye por la. Felicitaciones, señora, por la guapa acción. Tu sitio iba. Ya me comunidad y creo que. Ya me go. 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Se ve que tu hija, se nunca no hay. El mismo, tenemos que siempre, en vida, valorar, como persona, que yo valoro. Ya yo ocupa la suerte, ya yo respetar, pero vale paitelo, el respeto, valoración humana, eso es lo mejor de la vida que tenemos que tratar de practicar, anima, sea su jeringuinde, a cada uno ya de con las decisiones, ya decidí por agua media, siempre, y por antes ya llego, que siempre con lo vida.
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Aruban debe ser maíz y decía esta canción, ese cuadro. De Benito Vélez Sanabria y Divino Velázquez en versión del grupo Génesis. Sí, señor, coñendo usted ese cuaderno, ya en mí. Yo quiero que veníamos fumando. Hay que ver, venga. A mí que no les hay, güey, güey, güey, güey. Sí, señor. O invite más ahí, oye, ahorita. O invite más. De Iguajaisa, maíz y mía, veína al departamento del Alto Paraná. Oye, pues, capité, Andrés, el ahorita ahí, Alto Paraná, me el amigo Jorge Irala, me comunica, güey, ya en 10, dale, deja, y güey, a nivel de aplicación de Radio Nacional del Paraguay. Es importante, güey. Ya en 2, paro, güey, ahorita. A paro, güey, oye, comunica, ya en 10. Entonces, tenemos una buena comunicación con la audiencia, que no trabajamos solo, ya esa niña y media de años, conmigo, que digo, ya en parte para hoy. Estamos. Nos acercamos todos porque ahí venían más puja, ya me están de hoy, algunos me haya obtenido, imagina, algunos ya como pupuma un fideo y a mí me está llanito, ya un aceite y ya, ay, espere, hoy estoy para viendo que yo voy a ser a tomar. No pondré ahí ese baño, señor. Sí, señor, y yo digo, señor, 70, güey, con las plantas ahí. Pero la plata de con la yesa 70 de cogí 70 guay, animo 70 mil, animo 70 de cogí. Bueno, o sea, me siento de con la paga guay. Guay, la gente está en esa, la gente de estilo. Y en Yumon que está ya, ya, puca. Bueno, y mira con este día. 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

Grupo Génesis, de Dionisio Rodríguez y Divino Velázquez. Pues ahí metimos allá de la mitad. Y con ella, yo y Juan, y con ella, ya se pone a ni escuela la mitad. A Maite y Mímate, al amigo Virginio Arzamendia, Luque Paraguay, Bebeña, Cristina Nío, Duma y Reina. Julia Arzamendia, siempre leyendo, oyente, ahí me van a llamar de los de Reina, para Maite Luque, Rubia, y acá. Vení Valero, porque acá, Juan Valero, aquí, ya hoy hay que ir a Don Américo, bien dicho, a tu este Valero, ahí. Si me quedan en el Maite, ya me ayuda a mí. Mate, cuando ahorita yo tengo que ir a la gente, bueno, de Jaime, ¿sí? No me va a exportar este Maite. Sí, señor. Ya hay que ir a este Maite, oigo, oigo, lo mismo. Sí, señor. O una empanada a Cuba, señor. ¡Ay, cuéntale! Y señor, llamo Maite y mi, doña Caraí, doña Rosa Benítez, doña Andrés Du, Juan Ambarelli, doña Caraí, doña Mari, Viñeta, doña Andrés Du, Maite y mi, su recuerda, muchísimas gracias, Mante, gracias. El amigo Bonifacio Rolón, Luque en Paraguay, doña Andrés Du, Maite y mi, su beja, fuerza, Mante, don Boni. De manera de fuerza renovada, ya que se tenonde, ya me guasta que veí, ya me vi, tenonde, de estaña, de manocuera de hija, su amigo, doña de Miguel, se fue ande con destino, pues, y ande ya, ya de no hija, ya jamás, y ustedes tuvieron el esfuerzo, y la mística de luchar por la vida de ellos, y eso es lo más importante, lucha, de fuerza, de esfuerzo, me voy a coger esa escuela, jame, me voy a coger yo con el IPM, igual, y siempre, tener esa hija, unida a la familia, de Don Bonifacio Rolón. Música paraguaya, no me he hecho el tiempo, de todo, nada, música del sur nativo.

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0: Muy buenos días, Paraguay y el mundo, en este caso con 26 grados centígrados en la ciudad de Asunción, capital de la República del Paraguay. Hoy día domingo 20 de septiembre del 2026, hacemos la previa de la primavera aquí en Paraguay. Lo celebramos con todo el día de la primavera, el Día de la Juventud. Y qué mejor que hablar de la Semana de la Mujer 2026 en la tercera edición de Mujer a Mujer, Creadoras de Vínculos. Pero hoy empezamos de una manera bastante singular. Ya saben ustedes que vengo desde la ciudad de Villarrica, del Espíritu Santo, capital de la República del Guairá, y ya hacemos las cosas un poco al revés, así como nos señalan. Y en este caso hemos iniciado Herramientas para Crecer justamente con el más reciente lanzamiento de una cantante que está dando sus pasos de manera decidida. Ella es paraguaya, se llama Hanna Safi. Bienvenida a Herramientas para Crecer.
1: Hola, buenos días. Muchas gracias por tenerme acá. Estoy muy contenta de estar participando en el show.
0: Y todo este inicio que hemos tenido tan singular en Herramientas para Crecer nos ayuda también a impulsar a nuestros artistas, a nuestros jóvenes talentos aquí desde AM en 920 Radio y Televisión Nacional del Paraguay. Contanos un poco de esta reciente presentación que has tenido, Hanna Safi.
1: Sí, por supuesto. Acabo de sacar mi primer tema. Está en todas las plataformas. También tiene un visualizer en YouTube que saqué. Es una canción en la que vengo trabajando, de hecho, hace ya varios años. Habré empezado alrededor del 2021. Y bueno, por cosas de la vida y porque yo hago toda la producción, la grabación, los instrumentos, el máster, me tomó esta cantidad de tiempo también sacarlo. Y luego ya la parte creativa, como saber qué quería decir o qué quería mostrar. Pero por fin, y también un poco de timidez, y por fin me animé y ahora estoy lanzando mi primera canción de muchas que se vienen.
0: Así mismo, y contarle a la audiencia de que esta singularidad que acaba de mencionar Hanna con respecto a aspectos relacionados con su timidez es algo que le viene de herencia de nuestra querida profesora Lourdes Safi, que también está en estudios aquí en AM920. Lourdes Safi, muy buenos días, feliz mes de la primavera.
2: Muy buenos días, profe Juan Carlos. Muy buenos días para la selecta audiencia de Radio Nacional del Paraguay. Para mí es un verdadero privilegio acompañarle a mi hija, ¿verdad?, que hizo su lanzamiento oficial este 18 de octubre, de septiembre.
0: Recuerden
2: futuro, así. Mamá Aguara, ¿verdad? Muy contenta. Soy muy privilegiada de tenerla ella como hija, ¿verdad? Porque es bastante disciplinada. Ella desde muy chiquita inició con la música. Ella empezó con el piano. Y recuerdo que quería estudiar violín y yo le dije primero el piano y después elegís el instrumento que quieras. Eligió guitarra eléctrica. Luego se fue perfeccionándose en la teoría y solfeo, ¿verdad? Ella lee partitura, es profesora certificada, a los 14 años ya fue profesora superior de música y luego fue a Estados Unidos a estudiar y eligió también como su segunda carrera la música, ¿verdad? Porque eso es lo que a ella le apasiona.
0: Y justamente estuvimos hablando antes de salir al aire que hoy en día no podemos entender al menos el arte musical sin la presencia de la tecnología, y toda esa trayectoria que nos acaba de comentar la profe Lourdes Safi tiene que ver con el impulso que hacen justamente las mujeres creadoras de vínculos. Porque en un mensaje durante esta semana me decía la profe Lourdes Safi: te presento a mi joya, mi mayor proyecto, y al mismo tiempo esta trayectoria profesional musical que está dando Hanna Safi. Contanos, Hanna, ¿cuál es el target, cuál es el público al que va dirigido esta más reciente producción?
1: La verdad que no diría que tengo un público en específico. De por ahí sí tengo algunos amigos que ya están metidos en la música en Paraguay. Entonces un poco a ese nicho un poco indie, independiente que hay en la escena de Asunción, pero la verdad que a cualquiera que le guste mi canción, a mí me gustaría que la puedan disfrutar.
0: Lo romántico, los baladeros, lo que queremos, algo así, onda tranqui, los que estamos enamorados, los que estamos desenamorados.
1: Sí, la verdad que creo que les iría muy bien. Esta canción es la verdad muy tranquila, tiene un poco también unos toques de bossa que no sé si mucha gente lo logra ver, pero en el piano y también en la batería antes del coro es un poco de bossa, entonces sí tiene como un poco de todo que creo que les puede gustar a mucha gente.
0: Y es particular porque recuerden ustedes que Herramientas para Crecer, somos universitarios al servicio de la comunidad, y Hanna es una profesional cantante, pero que tiene toda una trayectoria de formación, ya lo decía la profe Lourdes Safi, piano desde pequeña, luego vas eligiendo aquellos otros instrumentos, la combinación con la formación en informática, la incorporación al mundo de la tecnología, y quizá podés contarnos un poco de ese proceso de producción artística de este lanzamiento que hacemos también hoy, la presentación en Radio y Televisión Nacional, Hanna.
1: Sí, por supuesto. La canción empezó, yo estaba tocando el piano y justamente estábamos dando bozas, me estaban mostrando, o sea, yo terminé mi educación musical y luego también seguí estudiando independientemente piano para especializarme más específicamente en jazz. Y con este mismo profesor también estaba haciendo lo que es producción. Entonces él me estaba mostrando un poco de ritmos bossa. Entonces la canción solo tiene dos acordes. Entonces estaba yo practicando y demasiado me gustó esos acordes. Entonces yo los guardé. Ya más adelante mi proceso creativo es un poco más de yo abro mi computadora, tengo Logic Pro, que es donde básicamente tengo todos los instrumentos, entonces yo grabo el piano y luego ya empiezo a hacer la batería, y ya después vino de hecho la letra y la melodía, y la letra es posiblemente lo que más me cuesta, siento que soy, yo soy un músico, entonces la parte de escribir es lo que se me hace un poco más difícil, entonces eso vino último.
0: Perfecto, es ese momento de inspiración. Y en este contexto de la Semana de la Mujer, que también vamos a conversar más en profundidad, creadora de vínculos, queríamos empezar Herramientas para Crecer en este sentido, de cómo las mujeres, las madres, tienen ese espacio de intercesión, digo bien, por sus hijos, por sus niños, por sus joyas. Y esos son los momentos, Lourdes Safi, en que vos perdés la timidez, ¿verdad?
2: Totalmente.
0: Uno hace todo por los hijos.
2: Así mismo, ¿no? Cuando se trata de mis hijas, yo arraso, me levanto, me convierto como una leona, ¿verdad? Como todas las mamás, ¿verdad? Y siempre le hemos apoyado, ¿verdad? Ese es algo muy importante. Yo como docente muchas veces veo en los jóvenes que están siendo presionados por papás, mamás para hacer tal cosa y no es lo que les gusta, ¿verdad? Entonces yo desde muy chiquita vi en ella el arte. Y siempre le dije, mami, vos tenés mi apoyo. Yo te voy a apoyar. Lo único que tenés que hacer es bien, hacerlo bien. Y siempre bajo el respeto, ¿verdad? De todo. Entonces, esos fueron un poco los valores que le he inculcado a ella. Y sobre todo ayudarla. Tengo una, no sé si tengo el tiempo, una
0: adelante,
2: pequeña experiencia.
0: Adelante, profe.
2: Cuando ella aplica para la Universidad de Estados Unidos, tenía dos carreras en mente. Ingeniería informática y ingeniería en biomedicina.
0: Fíjate vos la diferencia ahí,
2: sí,
0: entre uno y otro.
2: Sí,
0: ambas cosas necesitamos en este país.
2: Sí, y recuerdo que ella hizo los estudios y me dice, mamá, en biomedicina las personas son más felices, pero no hay tanto empleo. Y luego ella ingresa a la universidad y tenía que hacer un semestre y le dijeron que tenía que hacerlo en verano. Luego le dice a la universidad que no se va a abrir. Yo tanto insistí, vemos en otra universidad, en otros estados, y porque a mí me gustaba biomedicina. A mí.
0: Y después, mira, yo como tu no compañero de trabajo, ya te digo que ahí está la plata.
2: Sí. Sí,
0: en el otro está la vocación.
3: Claro.
2: Biomedicina, no sé demasiado bien luego me eso. Y pues pone interés, ¿verdad? Biomedicina. Y yo quería que ella estudie esa carrera. Entonces estuvimos viendo.
0: Puede estudiar todavía.
2: Claro.
0: Puede estudiar todavía.
2: No. Después me dice ella, mamá, pero a mí me gusta informática. La otra era mi segunda opción, me dice. Entonces ahí como yo vuelvo en mí y digo, ay no, yo le estoy presionando todo lo que le digo a mis chicos y que le digo a veces a los padres que no tiene que ser, yo estoy haciendo. Entonces la llamo y le digo, ay,
0: sus
2: mami,
0: chicos
2: perdóname.
0: Son sus estudiantes, o bien, sus estudiantes,
2: sí.
0: Porque ella es mamá de muchísimos.
2: Así mismo. Entonces le digo, mami, te pido perdón, yo, a mí me gustaba. Yo siempre digo de que, no, hay que presionar, que volarás tu vuelo, harás tu camino, no caminarás por el camino que yo transité. Entonces le dije, mami, ay, bueno, qué gusto, mamá, me siento feliz, me dice ella. Entonces ahí le liberé y de esa
0: claro,
2: carga.
0: Porque fíjate vos que muchas veces también nosotros los hijos queremos de alguna manera darle el gusto y seguir un poco, muchas veces, la dinastía de los arquitectos, de los ingenieros, de los médicos, de los abogados, de los profes. Y ella tuvo en su momento a esa mamá que entendió que el destino de ella tenía que ir dibujándola ella misma.
2: Así mismo. Y eso me dijo ella justamente, mamá, yo iba a hacerlo por vos, me dice después, ¿verdad? Por vos yo iba a estudiar esa carrera. Y yo, ay, menos mal que me di cuenta. Porque lo peor que hay es tener un título que después no puedas disfrutarlo.
0: Sí, vivirlo, y esa vocación que sí. Es tan necesaria en todos los ámbitos en los que nosotros terminamos desempeñándonos como profesionales. Hanna, para cerrar este espacio de la presentación en Radio y Televisión Nacional del Paraguay de tu sencillo, y habiendo invitado a las personas a ir a tus redes, eso también tenés que remarcarlo luego, ¿algún mensaje que quieras dejarle en este momento, pero particularmente a la profe Lourdes Safi? Todo esto se está grabando y sin presión.
1: Y la verdad que estoy muy contenta con mi mamá. Creo que todo lo que logré fue gracias a el apoyo que recibí, porque claro, desde pequeña ella me metió a estudiar piano, ella me metió a estudiar inglés. Yo apliqué a Estados Unidos para ir a estudiar. Fue, si bien todo mi trabajo siempre estuvo el apoyo de mi mamá, de necesitas hacer voluntariado, te voy a llevar, tenés que ir a tal parte, yo voy a estar y te voy a llevar. Entonces yo todo lo que logré tampoco lo hubiera logrado si no hubiera tenido a alguien que se hubiera levantado temprano conmigo, me hubiera llevado, me hubiera pagado las matrículas para estudiar, y todo el proceso detrás también de la motivación, y suelo estar presente cuando me rechazaban de ciertas aplicaciones y llorar y que me consolen. Entonces todo ese proceso se lo debo a mi mamá.
0: Esa persona, esa mujer que cree en vos, que te acompaña, a veces sin entender las decisiones que tomamos los hijos, que te sostiene y que está a tu lado, haya tormenta, haya sol, haga frío, haga calor. Entonces, mujer creadora de vínculos. Empezamos por el ejemplo, empezamos al revés, pero empezamos con este ejemplo tan maravilloso. Hanna Safi, repetinos a toda la audiencia las redes en las y redes y plataformas en las que podemos acceder a este lanzamiento.
1: Sí, está con mi nombre, Hanna Safi, que sería HannaSaffi. Y lo pueden encontrar en el Apple Music, está en Spotify, está en YouTube, incluso lo pueden encontrar en TikTok, en Instagram para alzar historias, está en absolutamente todas las plataformas.
0: Asimismo, ya llegan a los artistas paraguayos en esta primavera del año 2026, ya siendo la previa en Herramientas para Crecer. Somos universitarios al servicio de la comunidad. Tenemos que hacer este saludo y esta mención a uno de los más jóvenes operadores, pero con ese espíritu que siempre marca la diferencia, don Víctor Quiroga, comandante del aire aquí en Radio y Televisión Nacional del Paraguay. Y tenemos que hacer un saludo, enviar un saludo particular hasta la República del Guairá. En este caso, tiene que ver con la Facultad de Ingeniería y Arquitectura de la Universidad Nacional de Villarrica del Espíritu Santo. El profesor Luis Alberto Ramírez nos ayuda a conocer árboles nativos del Paraguay, don Víctor Quiroga.
3: Desde el Libro Forestal López Ibirá de la Facultad de Ingeniería y Arquitectura de la Universidad Nacional de Villarrica del Espíritu Santo, hoy conoceremos a la especie nativa palmito del Guairá, conocida por los guaraníes como Pujaimbocá, cuyo nombre científico es Euterpe edulis. Es la palmera emblemática del bosque atlántico Alto Paraná. Posee un tronco fino que crece bajo los árboles. Se encuentra en peligro crítico de extinción debido a que es una palmera de un solo tronco. Al cortarle el brote superior, cogollo o brote tierno, para extraer el palmito, la planta se muere. Es un alimento muy consumido y utilizado en la gastronomía. Comer palmitos es muy saludable. Es un alimento bajo en calorías, sin grasas, muy rico en fibras y minerales. Asimismo, es alimento de más de 80 especies de aves y mamíferos. Fructifica principalmente a fines de la primavera y comienzos del verano. Los técnicos forestales de la Oficina Regional Guairá, Infona, y los estudiantes de la carrera de Ingeniería Ambiental de la UMBES ya se están preparando para visitar la propiedad del señor Ñeco Troche, ubicada en la localidad de Eugenio Agaray, en la falda morena del Trescandú, de la cordillera del Itirosú, departamento del Guairá, para cosechar las semillas, traer y hacerlo germinar en el vivero forestal López Ibirá de la FIA UMBES.
0: En Radio y Televisión Nacional del Paraguay AM920 somos herramientas para crecer universitarios al servicio de la comunidad. Pasamos al tema de la Semana de la Mujer en su tercera edición, año 2026, de Mujer a Mujer, creadoras de vínculos. Con nosotros la señora profesora Adalia Martínez. Bienvenida a Herramientas para Crecer, Adalia.
4: Bueno, muchísimas gracias a Radio Nacional. Juan Carlos, muchas gracias. Un placer estar acá, acompañada de este ejemplo realmente de haber fortalecido un vínculo muy especial entre madre e hija, que es lo que en el movimiento nosotras, el estamento de mujeres, está trabajando muchísimo. Y al final postre es lo que hace que nuestra sociedad, la mujer que fortalece los vínculos en la familia, es la que levanta una sociedad, ¿verdad? Ese trabajito hormiga, con eso queremos crecer y trabajar. Es nuestro voluntariado, es nuestro apoyo del movimiento a la sociedad paraguaya, que hace mucho tiempo estábamos trabajando tímidamente, pero ya desde el 2024 nacemos como Mujer Forjadora de Vínculos, sobre todo apoyadas por el movimiento. Y este año, sí, con la Fundación Magnificat, que es la fundación del movimiento, que es la que nos apuntala, y en coordinación con la cooperativa universitaria, que es la que nos cede el lugar. En el 2024 nacemos como esta herramienta, ¿verdad? A iniciativa de las hermanas de María. Ellas nos convocan para trabajar en el primer encuentro que se realizó en Asunción. Fue una Semana de la Mujer, digamos, que empieza tímidamente con todo el tratamiento de las ramas femeninas, y trabajábamos desde apóstoles, decimos que son las niñas más pequeñas, donde se hace una exposición de esas de esos vínculos, ¿verdad?, que surgen en el movimiento. Fue algo realmente emocionante. Pasamos al 2026, se creó un ambiente donde se muestra a la sociedad paraguaya lo que la mujer del movimiento puede dar, mostrar, fortalecer, vincularse con sus padres desde los niños. Luego, en el 2025, ya tratamos de abrirnos un poquito más con los estamentos que estaban funcionando en el interior, y decimos en el interior, pero ya son ciudades: Encarnación, Ciudad del Este, Asunción, y nace también en esos lugares en forma independiente esta mujer forjadora de vínculos, ¿verdad? Entonces, y en el 2026 ya decidimos abrirnos a la sociedad paraguaya, como invitamos a toda la sociedad a que se acerquen y compartan con nosotros esta semana muy especial, ¿verdad? Entonces, esta semana, de la Semana de la Mujer, está ahora ya formándose en Ciudad del Este, Encarnación, Villa Rica, Cazú y también Asunción, por supuesto.
0: Y aprovechamos este segundo en el que Adalia empezó a respirar, porque hacía lo posible por interrumpirla. saludar del mundo de las ciencias contables, Valeria Benítez, bienvenida a Herramientas para Crecer Universitarios al Servicio de la Comunidad.
5: Muy buenos días, primeramente muchas gracias por este espacio. Hoy estamos con Adalia haciendo una invitación a este evento que estamos organizando de parte del movimiento, que se llama Semana de la Mujer. Para ponerle un poco en contexto a la gente, este evento lo iniciamos el día martes 29, va hasta el 2 de octubre y son varios días con una serie de charlas. Vamos a tocar un tema, va dirigido especialmente a todas las mujeres, sin importar la edad, por supuesto. Es un poco para dar énfasis en la formación más que nada, ¿verdad? Todas las mujeres nos encontramos en distintas etapas de nuestra vida, pero siempre es muy importante en esa formación constante.
0: Así mismo, y Valeria me hace exactamente lo mismo que Adalia, no respira, y quiero ponerles en contexto de que, en primer lugar, por favor, no se me emocionen, no golpeen la mesa.
4: Ay, perdón.
0: Es una manera de énfasis que nos suele suceder aquí en Herramientas para Crecer, yo también. De repente dice, pero nuestros micrófonos son tan sensibles que es un golpe para el oído del que está escuchando, entonces ahí no se me emociona. Esa energía que transmitís, Adalia, ¿viste ese poder cuando uno hila una palabra con otro? Qué gusto escucharte, Adalia.
4: Ay, Dios mío.
0: Y ya me anticipabas, yo también, o sea, vos sos docente, sos también empresaria del rubro gastronómico. Y qué momento tan necesario, importante, cultivador el que se junten varias mujeres, como ya lo decía Valeria, de diferentes realidades, de diferentes edades, pero unidas por algo que hace a la esencia misma, entiendo yo, de la mujer, y que ustedes van a poner en valor por tercera edición consecutiva, esta de Mujer a Mujer.

0: Les digo a ustedes, sí, a vos que estás escuchando Herramientas para Crecer, que tenés 21 añitos, todos envejecemos. Todos envejecemos minuto a minuto, pero justamente por eso es necesario hablarlo, prepararnos, tomarlo de una manera consciente, disfrutar, servir y ser útiles, y también cuidarse uno mismo. Tercer tema, tercera sesión, sostener sin caer. Probablemente ellas me van a corregir. Yo estoy acá ahora mismo rodeada de 4 mujeres, cada una de ellas súper poderosas en diferentes ámbitos. Podría sentirme intimidado, pero todo lo contrario, me siento muy acompañado, muy mimado, justamente porque yo sé que cada una de ustedes tienen innumerables responsabilidades y compromisos, y probablemente hoy estarían disfrutando un maravilloso domingo allá afuera, porque sé que está saliendo el sol. Yo estoy dentro de un estudio, no veo nada. Siguiente tema, sostener sin caer, porque a veces cuando queremos acompañar a nuestros seres queridos, a veces hasta nos abandonamos. Y si yo no me cuido a mí mismo, difícilmente voy a poder seguir cuidando de esa persona que me necesita en ese momento particular. Así. Y cerrarán esta tercera edición, insisto, de un tirón lo voy comentando, pero luego entraremos uno a uno, con la mirada consciente desde distintas áreas de la vida. Y yo bromeaba un poco con las señoras aquí presentes, diciéndoles, yo me hago el multitask aquí, pero el involucrarme en tantas cosas hace que me equivoque más de lo necesario. Y ojalá pronto vamos a tener un equipo de producción, aparte del señor don Víctor Quiroga, nuestro comandante del aire, también para que nos ayuden con las luces, con las cámaras, con el maquillaje, con el peinado, con el catering, este café tan delicioso que no estamos... y eso también, a veces uno queriendo hacerlo mejor y no cediendo, porque también necesitamos ceder en nuestras diferentes responsabilidades, vamos construyendo esta necesidad de ir en esas 4 fechas. Vos, mujer, andate con tus hijas, andate con tu mamá, andate con tu suegra, llévale a tu suegra, pasen por la peluquería, se van pipí cucú, bellezas que van a resaltar a través del servicio ahí del coafer, pero vayan a compartir. Si quieren, tómense un cafecito, un tecito, un jugo antes ahí en los alrededores, y luego vayan a también sentirse acompañadas. Lo decía Lourdes Safi, Esta expresión, yo me siento privilegiada por mi hija, decía Lourdes Safi. Y ella luego, este estudio así se llena de luz, una luz que trasciende hasta el infinito, porque es una entrega que hace la mamá hacia su hija. Es esa mamá que te quiero ver exitosa, pero yo ocupo mi lugar ya en un escenario en donde me toca a mí observarte y ver que todo lo que hicimos sirvió para algo. Y lo que no hicimos probablemente era porque no correspondía en ese momento. Y lo digo yo como papá, lo digo yo como hijo. Esto también siempre lo hago en aulas. Mi mamá se fue cuando yo tenía 3 añitos. Mi hermano tenía 9. Y muy por el contrario de perder físicamente a mi madre por el cáncer de mama, ella dejó sembrada un colectivo de mamás sustitutas en nuestro barrio, en nuestra escuela, en nuestra familia, que lejos de haber perdido esos 2 ojitos que nos miraban a nosotros dos, tuvimos miles de ojos de muchísimas madres que nos acogieron tanto a mi hermano y a mí, y que hoy tenemos que dar gracias a cada una de esas mujeres a la que colectivamente mi mamá nos ayudó a crear esos vínculos. Entonces, esa mamá que está presente, aunque ya no esté presente entre nosotros, va también un poco ese, mi saludo hasta el cielo para ella. Bueno, se me quedaron calladitas todas. Este discurso...
1: Yo lo que quiero recalcar, por ejemplo, es en...
0: Empecemos nuevamente por hijos fuertes en un mundo frágil.
1: Bueno, hijos fuertes en un mundo frágil, tenemos acá el ejemplo clarito, no hace falta ni que digamos cuáles son...
0: Dali hace referencia físicamente a la presencia de Hannah con toda su...
1: Exacto.
2: Necesitamos ir muy lejos.
1: Exacto.

0: micro, acercarse al micro.
1: Así mismo. A ver, comentá un poquitito vos, como hija fuerte.
2: Bueno, hoy en día realmente en el mundo en el que estamos viviendo, ¿verdad? Pasamos tantas situaciones quizás que es muy importante, así como ya estabas diciendo, el apoyo de la madre, ¿verdad? Que acá tenemos el ejemplo acá al ladito nomás. Entonces yo creo que la mujer como tal, como mamá también, es muy importante en que siempre esté en constante, no sé si decir, mamá, no hay que hay que hacer, pero sí, por ejemplo, que la mamá, que la mujer también se tome ese espacio un poco para poder, no sé, intercambiar ideas, nutrirse o inclusive intercambiar también opiniones y ser escuchada más que nada, ¿verdad? Porque muchas veces carecemos de ese espacio en donde somos, o sea, donde queremos ser escuchadas. Entonces, muy interesante y es muy importante y es muy lindo el apoyo que le dan las mamás a los hijos.
1: Aparte que es un tiempo donde yo digo, bueno, no existe el tiempo, pero saber poner límites es lo que también hace fuerte a nuestros hijos, y sobre todo con firmeza y dulzura. Y eso es un compartir que vamos a tener en la primera charla o taller, y vamos a hacerlo con la licenciada Mavi Bierzi. Ella también es del movimiento, a quien agradecemos profundamente, no solamente a ella, tal vez en su persona, a las cuatro personas, a las cuatro licenciadas que van a trabajar con nosotras, sobre todo para transmitir esto. Otra cosa también que me gustaría recalcar es que los temas es para todas las edades, no es solamente para la mamá de la tercera edad en envejecer con dignidad. Yo creo que todos acompañaremos a nuestros padres o por las dificultades que muchas veces nos traen, porque hay que decirlo, vejez es una palabra que tenemos que tener internalizada en nosotras. Entonces, nosotros como hijos acompañar a nuestros mayores, a nuestros padres, y nosotros también saber aceptar lo que la vejez nos limita, y aprender a soltar, aprender a compartir cosas que no están en nuestra, o sea, en nuestro caminar. Entonces, eso como segundo tema. Hijos, acompañar a los padres para saber aceptar nuestras limitaciones también.
3: Y ahí le interrumpo a Dalia. Entonces, ya si estás pendiente aquí compartiendo con nosotros este domingo maravilloso, comandado por Víctor Quiroga, el martes 29 de septiembre, aquí a la vuelta de la esquina, agenda ya a las 7:30, ahí en el local que luego nos van a repetir las compañeras, Hijos Fuertes en un Entorno Frágil. Y hay un lema o un eslogan abajo, a ver, la importancia de los límites y la crianza consciente. Va a desarrollar el tema la licenciada María Victoria Bierzi. Entonces, eso es porque estoy emocionado, no. Anotá el martes 29, 19 y 30, Hijos Fuertes en un Mundo Frágil. Ya te digo, agendate con tus hijas, agendate con tu suegra, agendate con tu amiga, con tu compañera de trabajo, con tu confidente. Váyanse toditas en esta, para empezar por esta primera sesión. ¿Y qué pasa, por ejemplo, si no sos mamá? Te preparas para el futuro. Seguramente sos hija, entonces te preparas para entender lo que hace tu mamá contigo. ¿Qué pasa si vos decidiste no ser mamá? Te preparas para acompañar a tu sobrina, a tu sobrino, a tu hermana, a tus hermanos, porque de alguna manera formamos parte de una familia. Entonces, en una familia hay diferentes roles, y esos roles a veces los tenemos todos y a veces tenemos solamente algunos. Quizá también para entender ¿por qué mi mamá hizo lo que hizo conmigo en su momento? ¿Qué quería hacer conmigo mi mamá? Y vuelvo yo otra vez a hacerle referencia a doña Olga Mercedes, porque, y esto hay referencias con mi papá, ella al verse que se iba, trazó un plan con mi papá. Entonces ella ya dejó en esos 5 años que gracias a la medicina le pudieron dar de vida, porque se fue con 39 años, trazó un plan con mi papá. ¿A qué colegio teníamos que ir? ¿Qué teníamos que estudiar? La declaración de la formación universitaria. Entiendo yo que no dijo qué carrera teníamos que estudiar. Cómo teníamos que seguir en nuestro proceso de crecimiento de la fe en nuestra comunidad. Claro, yo soy católico, hice el bautismo, la penitencia, la comunión, el cabebí, la confirmación. Entonces, todo eso ya quedó como instrucciones a mi papá, porque ella sabía que se iba. Entonces, y yo no lo digo algo, no lo digo como algo doloroso, lo digo como algo, imagínense lo desgarrador que ha de ser para una persona que se está yendo, pero que deja esto para que sus hijos, su marido, puedan seguir su vida y a través de eso vivir su legado. Y tengo que decirlo con mucho, en este caso sí, con mucho orgullo, con mucho cariño, yo soy maestro, yo soy profesor, porque vi esa vocación en mi mamá. Entonces, yo creo que a pesar de esa debilidad de haber perdido a alguien tan importante, ella nos dejó su fuerza.
1: ¿Qué herramienta más valiosa? Solamente a través de las, creo yo, ¿verdad? Del ejemplo, de los valores que manejaba ella, pudo dejar el camino, como decís vos, que le gustaría que sus hijos sigan a través del padre.
3: Y de lo controlador.
1: Bien, ¿eh?
3: El control es necesario. Bueno, el control es necesario.
1: Necesario, bueno. Sí. Y entonces yo te diría que todo eso es lo que se trata. Y eso se transmite con estas actividades y con el ejemplo.
3: Decime, Adalia, en las otras ediciones, las participantes, porque finalmente vos te vas, escuchás, te gusta decir, sí, esto me pasa a mí, esto lo tengo resuelto, esto todavía es un desafío para mí. Luego se arma la charla entre las participantes.
1: Así mismo, por eso decimos que es una charla-taller. Uh-huh. Porque termina, se hace una explicación general, ¿verdad? Previa presentación de la disertación. Y una vez se da las herramientas y se empiezan las preguntas. Y está la riqueza de la charla realmente, en el compartir experiencias, que lo que sirve, a lo mejor sirvió, es lo que yo estoy. Por eso es tan importante poder asistir. El nivel de edad, acá tengo una a mi lado.
3: Es un tema en el que yo no voy a entrar para salir vivo de este estudio.
1: Mira, es el problema.
3: Al miércoles 30 de septiembre, ¿cómo envejecer con dignidad?
1: Con dignidad. Y como te dije, es una charla para todas las edades, para todos los niveles. Aquí Valeria, por ejemplo, es soltera, no es madre, pero ella, ¿de qué se nutre? Hay varios ítems y toditos va para... Es más, te puedo asegurar que hay gente inscripta en los cuatro talleres y que no son madres, sino que es gente que quiere crecer, que quiere... se interesa en los temas, ¿verdad?
3: Y este tema del miércoles 30 de septiembre será desarrollado por la licenciada Estela Romero.
1: Estelita, que es una máster en todo esto, muy agradable en su alocución, también colaboradora del movimiento, o sea, conoce el público al que va a asistir, que es público no del movimiento, sino que es público al que le interesa. Porque la gente que se inscribe no es gente del movimiento, pero que está interesado en todo esto, no es que se va y solamente para porque es del movimiento.
2: Sí. Eso también queremos recalcar un poco, ¿verdad? Que la invitación va para todas las mujeres. Es total, no es necesario ser del movimiento, así que vamos a estar esperándole a todas las mujeres.
3: Así mismo. Y enviamos un saludo y un tirón de orejas a la señora Claudia Mateichi.
1: Mateichi
3: de Bacheta está atentamente conectada. Ella debería haber estado aquí en el estudio, pero la vamos a perdonar porque perdonar es divino. Me están reclamando el tema del sonido. Entonces vamos a elevar un poquitito más la voz. Y acuérdense de hablar siempre a los micrófonos que tenemos enfrente. Estamos compartiendo hoy lleno total aquí en los estudios de Radio Nacional. Y antes de pasar el tema de cómo envejecer con dignidad, y esto seguramente nos pasa a todos, porque muchas veces los que tenemos familia, el centro de nuestra acción son y seguirán siendo siempre nuestros hijos. Incluso cuando nuestros hijos, cuando vos te cases, te vayas del país, triunfes en tu arte, tu mamá te va a perseguir por el mundo porque vos
2: siempre
3: vas a seguir
2: bebé.
3: Siendo su bebé. Eso también tenemos que entender, que nuestros hijos van a dejar el nido. Entonces, cuando somos hijos centristas, un poco salió del nido y ahora ¿qué hago? ¿Qué hago con esta cocina de 50 metros cuadrados? ¿Qué hago con esta mesada de 12 puestos? ¿Qué hago con tanto espacio, pero no espacio físico, sino con mi tiempo? Porque antes te tenía aquí y podía compartir contigo, pero hoy ya vos volaste, hiciste ya también tu vida. El 1 de octubre, jueves 1 de octubre, Sostener sin caer, desde el rol que toca desempeñar a la mujer, estará la licenciada Fátima Cáceres.
1: Bueno, también este tema es fundamental en todo nuestro camino de vida. Tenemos momentos buenos, no tan y muy difíciles, ¿verdad? Es ir formándonos en todas las adversidades y también sacar positivo. La vida nos regala un camino árido en algún momento y en otro un sendero verde, ¿verdad? Entonces, con Fátima vamos a trabajar sobre eso. Que sostener sin caer, ¿verdad? Y bueno, y eso es durante toda la vida, no solamente cuando seamos más, cuando estemos viejitas, sino que empezar nuestra vida desde niños, como decís vos, con lo que a vos te pasó, que también yo voy a hacer por lo mismo. Entonces, esas pequeñas cosas que hoy vemos como grandes, entonces eso es lo que nos va haciendo a nosotros. Todas las adversidades nos van fortaleciendo. Y eso es lo que nos ayuda a no caer en la vida.
3: Mente, cuerpo y espíritu hacen a la persona, y todas esas áreas necesitan de... haciendo un poco, siguiéndole el ejemplo a la señora Olga Mercedes, esa planificación de una trayectoria, porque si bien es cierto, bien lo mencionaba Adalia, tenemos momentos en los que... como hijos recibimos el cuidado de nuestros padres, pero con el avance del tiempo también nos toca a nosotros un poco asumir ese liderazgo de cuidar, ¿por qué no?, a nuestros adultos mayores, ¿por qué no?, a algún integrante de la familia con alguna discapacidad, ¿por qué no?, qué sé yo, diferentes desafíos en donde para poder servir tenés que estar fuerte. Y todos, de alguna manera, somos llamados a servir en diferentes desafíos, pero uno tiene que estar bien. Tiene que estar bien, tiene que estar fuerte, tiene que estar consciente. E incluso algo que, creo, no sé si era Adalia o era la profe Lourdes quien mencionaba, la importancia también de ponernos límites a nosotros para dejar que también otros puedan asumir ese liderazgo en ese momento particular. Porque si quien cuida a esta persona enferma soy siempre yo, hay que le cuida nomás Lourdes. Si total, claro, ella luego ya está jubilada, total, no es el caso de la profe Lourdes, me estoy aprovechando de su nombre. Total, ella luego es soltera, total, ella luego no tiene compromiso, ella luego no tiene hijos. Entonces, un poco nuestra sociedad para esas cuestiones suele descansar demasiado en las mujeres. Y es necesario que también nosotros pongamos los puntos sobre las íes. Digo nosotros porque esto no es hombres contra mujeres, al contrario, todos juntos desempeñándonos y compartiendo este trayecto que nos toca vivir acá. El día 2 de octubre, mis roles, dice el tema, una mirada consciente a las distintas áreas de mi vida. Estarán en ese día con la licenciada Belén Carrizosa.
2: Sí, así mismo como estábamos hablando un poquito, ¿verdad? Las mujeres tenemos hoy en día cumplimos varios roles, ¿verdad? Entonces,
3: millones de roles. Sí. Declaración.
2: Sí, entonces toca esta es dirigido, sí, a todo público. Hay que asumir esto, queremos hacer todo muy perfecto, ¿verdad? Nos cuesta, ya como estábamos hablando, nos cuesta delegar. Así que yo admiro mucho lo que tu mamá hizo, mira cómo ella delegó prácticamente a sus hijos, pero es un punto que nos cuesta, ¿verdad? Y yo creo que a las madres más aún. Desde el lugar en el que estamos, también cuidarnos a nosotras mismas, ya como estábamos hablando.
1: Bueno, también, tanto en el tema anterior que fue la licenciada Cáceres, también es una persona del movimiento, y también es una chica que se formó en el movimiento, y son es un voluntariado que están haciendo ellas, y la Fundación Magnificat recurre a ellas porque saben su capacidad y sobre todo de la transmisión de valor a su personalidad. Creemos que es el grano de arena que el movimiento quiere dejar a la sociedad paraguaya. Entonces, invitamos a todas estas mujeres que quieran acercarse a escuchar. A escuchar y a las personas solas. Nosotras también estamos en el mismo camino que todos. Y sobre todo queremos decirles que les esperamos con el corazón abierto y sobre todo que se inscriban. No tienen que, sino porque es libre, gratuito, y necesitamos saber qué cantidad de gente va a asistir a este evento. La capacidad de la cooperativa es amplia, pero tenemos que saber para prepararnos, ¿verdad? Al ser libre y gratuito, nosotros estamos trabajando como un apostolado y sobre todo también nos ayudan, ¿verdad?
3: Aprovechamos este momento también para enviar saludos hasta la familia Rodríguez, Estigarribia Rodríguez de la ciudad de Villa Liza, también a nuestra audiencia más pequeñita en la ciudad de Villarrica, encabezado por don Santiago Jesús, también Anita Cecilia, Olga Mercedes y Milagros Lucía, en la ciudad de Villarrica, el Espíritu Santo. También al doctor Milson Godoy, que siempre nos acompaña desde los micrófonos de Radio Nacional los días sábados. A nuestra directora Carmen Insaurralde, Ana Luz Jiménez, y a todo el gran equipo de Radio y Televisión Nacional del Paraguay. Entonces, a Dalia y Valeria también, quiero que por favor puntualicemos esta invitación. Vamos a repetir los temas y las fechas y cómo se contactan con ustedes para participar.
1: Bueno, entonces tenemos el primer día, que es el 29, El primer tema es con la licenciada María Victoria Diepsi, la importancia y la Hijo fuerte en un mundo frágil. Es el martes 29, el miércoles 30. ¿Cómo envejecer con dignidad? Licenciada Estela Romero. El jueves 1, sostener sin caer, con Fátima Cáceres, ¿verdad? Desde el rol que nos toca desempeñar. El viernes 2 de octubre, mis roles, una mirada consciente a las distintas áreas de mi vida con la licenciada Sosa. Y esto es en la cooperativa universitaria, que es San Martín, 34, esquina Andrade, de 19:30 a 20:30 todos los días.
3: Asimismo, organiza la Fundación Magnificat en coordinación con representantes de los estamentos femeninos del movimiento de Shwetat Paraguay. ¿Con quién se tienen que comunicar las señoras, las jóvenes que quieren participar?
2: También quiero mencionar que estamos en Instagram, en como Semana de la Mujer. Ahí pueden seguirnos y van a tener más detalles. Y también aclarar que la cooperativa universitaria cuenta con estacionamiento propio. Entonces no va a haber problema por ese lado.
3: Así mismo. Y volvemos como habíamos iniciado en esta mañana aquí en Herramientas para Crecer Universitarios al Servicio de la Comunidad. Hanna Safi, palabras finales para toda tu audiencia y repetirnos por favor las plataformas y redes sociales donde podemos encontrarte.
0: Bueno, muchísimas gracias por el espacio que nos estuvieron dando hoy. Para toda mi audiencia les pido si pueden escuchar mi canción, apoyar artistas locales, eso la verdad es sumamente genial y espero les pueda gustar mi canción. Y me pueden seguir en mis redes sociales como Hanna Safi, todo junto.
3: Lourdes Safi, un gusto volver a tenerte en Herramientas para Crecer. Viste que la vez que viniste dijimos la primera vez en Herramientas para Crecer, ya ahora estamos celebrando ya la segunda.
4: Así mismo, profe Juan Carlos, para mí también agradecer este espacio, agradecer a la radio Herramientas para Crecer por apoyar la cultura, artistas jóvenes, apoyar estas capacitaciones que son de alta importancia para la sociedad, porque en estos talleres es donde uno aprende cómo tiene que soltar, hasta dónde, porque bien has dicho, profe, no somos dueños de nuestros hijos, ellos tendrán que forjar su camino, entonces es importante saber hasta dónde, como mamá, como papá, tengo que intervenir en la vida de ellos y dejarles crecer. Un tema que me gusta mucho, envejecer con dignidad, es súper importante porque es conocemos justamente personas de 80 años que están brillando, ¿verdad? Siendo todavía prestando servicios, productivas, bien sanas, ¿verdad? Y es porque uno se cuida, es importante el cuidado.
3: Fíjate, ¿verdad? Vos la señora Mirta Legrand.
1: No.
3: O Susana Jiménez.
1: Sí.
3: ¿Y a cuántas paraguayas que probablemente no conocemos?
4: Sí. Tenemos personas, adultos mayores que están súper bien. Y es importante entonces estos espacios para poder decirle a la gente que envejecer es bueno, envejecer es lindo, ¿verdad? Y no tener miedo, porque hay muchos que temen, ¿verdad?, a la vejez. Y no, al contrario, es un privilegio y es nuestra mayor riqueza, ¿verdad? Con toda la sabiduría que conlleva esas personas, cuidarlo es súper importante.
3: Valeria Benítez, palabras finales en Herramientas para Crecer.
2: Bueno, muchísimas gracias más que nada por este espacio. Y vuelvo a recalcar, le esperamos a todas las mujeres, sin importar la edad, el rol que actualmente están cumpliendo, nos parece muy importante que puedan acceder a este espacio. Muchísimas gracias.
3: Adalia Martínez, me encantó conocerte, a todas evidentemente, pero particularmente esa forma de hablar con autoridad, hace ratísimo que no lo escuchaba. No es un piropo, es una declaración formal. Ojalá más adelante también podamos volver a tenerte aquí en Herramientas para Crecer, para compartir tus experiencias, el ser emprendedora, el mundo de la gastronomía. Y también puertas abiertas aquí en AM920 Radio Nacional del Paraguay.
1: Tener la facilidad para hablar así me lo dio. Yo fui docente, es decir, eso no se termina nunca. Ser docente es toda la vida, ¿verdad? Y gracias a eso, tal vez Y trabajé mucho con jóvenes.
3: Entonces, tenemos que también agradecer a esa mujer creadora de vínculos, que es Celina Lescano, quien nos permitió contactar a través de la señora Claudia. ¿Algún mensaje final, Adalia?
1: Que queremos conocerlas, queremos compartir con ustedes experiencias y sobre todo tener el privilegio de estar escuchando a estas cuatro mujeres que nos van a facilitar herramientas de tener un tiempo. La mujer, solamente el mes de la mujer, somos mujeres todos los días y esas herramientas los necesitamos a cada instante. Entonces, esperamos a todas inscribirse en Fundación Magnificat en Instagram, o tal vez vamos a estar compartiendo en la semana en Instagram o en Facebook. Y no sé si se puede pasar un número de teléfono.
3: Sí, adelante, por favor.
1: Muy bien. Es el 888-065 de la Fundación. También el de Zuberlich, que es 0982-479-057. Sí, que es el 0981-232-023. Para información, si necesitan alguna aclaración o con el solo hecho de inscribirse, entran a Fundación Magnificat en Instagram y ahí se les despliega todo. Semana de la Mujer.
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0: Muy pero muy buenos días, queridos oyentes. Bienvenidos a una nueva edición de la temporada 2026 de IPU Paraguay Juventud y Cultura, aquí por la 920 AM, Radio Nacional del Paraguay, desde la ciudad de Asunción. Estamos al aire cuando son exactamente las 12 en punto. Tenemos una temperatura actual de 30 grados, ya está haciendo calorcito de vuelta. Quien les habla es Dana Romero, violista de la Orquesta Filarmónica IPU Paraguay, que es la agrupación encargada de dirigir este programa. La misión de la Orquesta Filarmónica IPU Paraguay es contribuir en la garantía de los derechos culturales y garantizar el desarrollo y la promoción de sus miembros en el campo de la profesión musical. Hoy contamos con la presencia de dos grandes bailarinas, de Marcela y Silvia Romero. ¿Qué tal? Rodríguez. ¿Cómo están, chicas?
1: Hola, mucho gusto, estamos súper bien, súper contentas de estar acá. Gracias por la invitación, estamos muy felices.
0: Gracias a ustedes por haber aceptado venir también. ¿Qué les parece si comenzamos contándonos, que ustedes nos cuenten más bien un poco de su vida, de cómo, dónde nacieron, cómo iniciaron en lo que es el mundo del arte en sí, del baile, de la danza más bien?
1: Bueno, nosotras somos de la ciudad de San Lorenzo. Uh-huh. Y estamos prácticamente en el mundo del arte, en el mundo de la danza, desde hace muchísimo tiempo, desde que somos pequeñas. En nuestra familia todos son bailarines, todos son amantes del arte. Gracias a eso tenemos un apoyo también enorme en todo lo que estamos haciendo. Y nada, bailamos hace muchísimo tiempo. Soy bailarina profesional y profesora, sí, soy desde hace 3, 4 años más o menos recién. Pero bailarina sí,
2: desde que naciste. Sí. Realmente ya no tenemos ni noción. Fueron como entre los 3 a 4 años. Y bueno, una vez más, yo soy profesora de danza, ya recibida 4 años ya. Ya 4 años. Profesora superior en danza, danza paraguaya y danza clásica.
1: Sí, así.
0: Bueno, ¿dónde ustedes comenzaron a estudiar? Primero que nada, ¿cómo eran ustedes en su época del colegio? Porque me imagino que era equiparar lo que es la danza con lo que es el colegio.
1: Sí, nosotros empezamos a estudiar danza en Luque, en la municipalidad de Luque. Desde ahí de chiquititas nos recibimos ahí las dos. Tenemos otra hermana también y ella también se recibió ahí. Y siempre famosa en el colegio. En el colegio yo entraba en la cooperativa de San Lorenzo. Y siempre era yo la que hacía las coreografías, siempre era yo la que armaba las coreografías, que era siempre la que hacía todo el folclore, día del folclore, exhibición gimnástica.
0: Siempre hacías todos.
1: Tenía que hacer. Ay.
0: Bueno, ustedes se recibieron hace cuatro, vos me dijiste que hace cuatro
1: años. En el 2022.
0: Sí, sí. Yo contando.
1: Pero ya, tenemos una academia de danzas que se llama Bella María Danzas. Está desde 2021.
0: Hace mucho tiempo.
2: En pandemia realmente inició.
1: Y ahí empezamos nosotras a trabajar como profesoras, coreógrafas. Aprendimos muchísimo y gracias a Dios la academia está más fuerte que nunca. Cada vez vienen más gente, más alumnas. Y es increíble trabajar como profesora y coreógrafa realmente. Y así, somos profesoras. Mi mamá, que es Hilda Troche, es la directora. Y mi hermana, que es Claudia Troche, es la coordinadora. Y nosotras dos somos las profesoras coreógrafas y todo eso.
0: ¿Pero cómo inició esa idea de hacer esa su propio...? Idea.
1: Bueno, como te dije anteriormente, de familia es el amor al arte, el amor a la danza, a todo esto. Entonces... teníamos como ese sueño de tener un espacio para la gente, para las personas, y que tengan la oportunidad también de bailar académicamente o también por hobby, ¿entendés?
0: Claro, sí.
1: Entonces teníamos las ganas, nos sobraba las ganas de tener ese espacio para brindarles a jóvenes, a niños, también a personas grandes, a adultos. Entonces desde ahí nació, con la ayuda de toda mi familia nació esa idea y nos pusimos manos y empezamos y surgió. en pandemia.
0: ¿Y empezaron a enseñar primero niños o jóvenes?
1: Sí, así mismo. Empezamos con cursos realmente.
2: Sí.
1: En 2021 empezamos con cursos, hacíamos cursos de K-pop, urbano. Después ya entraba así de a poquito danza clásica, lo más académico, danza clásica, danza paraguaya, que es mi área más fuerte, danza jazz. Y después implementamos ya la academia. Primero era así cursos, después ya fue por academias. Y así vamos creciendo todavía. Cada año hacemos nuestro festival, nuestra gala de fin de año.
0: ¿Cómo fue el proceso de iniciar? Porque era plena pandemia. ¿Cuántos alumnos tenían? Seguro que fue todo un desastre.
1: O sea, el plus, ¿cómo se dice? Sí, que teníamos era las redes sociales. Uh-huh. Porque en pandemia todos estaban pendientes en redes sociales. Sí. Entonces ahí empezamos también con las redes. Y a través de eso nos ayudó muchísimo. Y también la gente del barrio compartía, hacíamos cartelitos. Los afiches entregábamos. Nosotras con mi mamá y mis hermanas, ¿verdad? Nos íbamos caminando a entregarle a las mamás, a los vecinos. Y gracias a eso, así fue creciendo la academia.
0: ¿Pero iniciaron en su casa o ya tenían un localcito?
1: En nuestra casa, sí. Ahí es el espacio que tenemos.
0: Allí sí, están.
2: Y fue remodelando y creciendo.
1: Sí, de a poco iba a evolucionando.
0: Bueno, creo que esta es una pregunta personal para cada una, para que puedan responder un poquito. Creo que ya dijeron más o menos qué eran, pero primero con Marcela. ¿Quién es Marcela Rodríguez en sí?
1: ¡Wow! Ay, la pregunta, así que todas le tenemos miedo por ahí. ¿Quién soy? Bueno, pero Marcela es una chica, una joven que sueña mucho, tiene muchas ganas de cumplir muchos proyectos todavía. Mm-hmm. Cumplió la mayoría de cosas que se propuso. Es una artista, ama lo que hace, ama lo que trabaja y siempre va a estar agradecida con Dios por darle la oportunidad de que todo lo que ella trabajó, mm-hmm, se haya frutos en eso. Y entonces eso soy yo. Soy una chica que sueña mucho y que no tiene miedo a perder tampoco, porque de eso se aprende. Entonces eso, agradecida con todo.
2: Bueno, a mí me encanta lo que sería enseñar, me encanta el arte, me encanta poder transmitir el amor al arte a todo el mundo. Me gustaría también que esto llegue a mucha gente, que Silvia es alguien a quien le gustaría poder enseñar en todos mis conocimientos a la gente, al mundo. Uh-huh. Y me encantaría seguir aprendiendo, disfrutando, entre muchas otras cosas.
0: Qué lindo eso. La profesión de la enseñanza tampoco es algo fácil, es algo que tenés que tener realmente vocación.
1: Sí. Es mucho trabajo, o sea, se aprende de a poco. Uh-huh. Es muy diferente ser bailarina
0: que ser profesora.
1: O sea, es un cambio muy, muy grande. Tenés que saber estar parada enfrente de mucha gente, tenés que estar preparada para todo lo que se viene también.
0: Claro, sí.
1: Porque una vez que vos sos profesora, no sos solamente profesora de danza, no enseñas solamente a bailar de lo más básico a lo más complejo. Vos tenés que ser mamá, tenés que ser
2: psicóloga,
1: enfermera, de todo tenés que ser. Entonces por eso es un trabajo muy, muy difícil también.
2: Un todo.
1: Sí.
0: ¿Cómo fue que ustedes se decidieron que querían ser profesoras, que querían estar ahí frente a esos niños? Porque como ustedes mencionan, es un trabajo súper complejo, tienen que ser de todo ser profesora y ser de todo a la vez.
1: En mi caso, porque siempre quise como que lo que yo aprendo, me gustaría mostrarle eso también a los demás, darle esa oportunidad a la gente que merece también, que quiera aprender. Entonces ahí nació, de a poco fue creciendo esas ganas de querer enseñar y enseñar, y ahora es lo que más me gusta enseñar, especialmente en el área de danza paraguaya.
0: Uh-huh. Que es tu fuerte, lo que más te
1: ahora gusta, mismo sí. Es mi fuerte.
2: En mi caso, todo empezó cuando estaba en sexto curso del profesorado en danza. Uh-huh. En la Academia de Luca ya. Bueno, al comienzo yo decía, ¿será que esto es lo que a mí me gusta? ¿Será que yo voy a enseñar o no? Porque en el proceso de la danza, nosotros tenemos varios niveles.
0: Claro, sí.
2: Tenemos del primero al sexto curso, no recuerdo bien en qué año empezaban las prácticas de enseñanza, que son unas materias obligatorias,
1: Octavo, noveno más o menos.
2: octavo, sí, que se realizan las prácticas obligatorias para tu profesorado en danza. Bueno, era algo obligatorio que yo tenía que hacer en su momento, y bueno, yo dije, bueno, vamos a probar a ver qué sale, y como era algo obligatorio, tenía que
0: Claro,
2: hacer.
0: sí.
2: Entonces, bueno, me paré yo, fue mi primera clase, fue mi primera práctica, y dije, ¿qué yo voy a hacer? Les miré así a las niñas, yo no sabía cómo manejar un grupo, era mi primera
0: Sí.
2: vez, mi primera experiencia. Y bueno, yo le miraba hacia mi profe, ella tenía que corregirme, evaluarme, y
0: Claro,
2: yo, ay,
0: sí.
2: por favor, profe, ¿verdad? Y nada, fue mi primera vez, y apenas corregí, enseñé, ya me desenvolví en el ambiente y dije, sí, wow, esto a mí me re encanta, dije, y fui avanzando, avanzando. Nosotros en un año teníamos que hacer como 40 prácticas en una sola área. Y fui así, ahí fue donde me di cuenta que, mira, en un futuro a mí me gustaría tener mi grupo, me gustaría seguir creciendo como persona, como profesora. Y es ahí donde dije, sí, me gusta esto, me gusta, y me gusta enseñar niños, me gusta enseñar también adultos,
0: Jóvenes.
2: jóvenes, o sea, de todas las edades. Y ahí fue donde me di cuenta, en esa primera clase, en esa primera práctica obligatoria con mi profesora de danza paraguaya.
0: Sí. Entonces empezaron, o sea, vos empezaste en ese entonces con danza paraguaya. Eso fue
2: Sí, con danza paraguaya y
0: sí,
2: danza
0: en la
2: clásica.
0: academia lo más fuerte que se hace práctica son en las dos áreas más importantes, que son danza danza
2: paraguaya y danza
0: paraguaya.
2: clásica. Sí.
0: Ahora, ¿cómo se sienten ustedes después ya de todo lo que pasó? ¿Cómo se sienten al estar frente a un aula ahora, frente a un aula llena de niños, de personas adultas o de jóvenes? ¿Cómo es ahora para ustedes comparada a su primera experiencia?
1: Yo creo que muy satisfecha. O sea, es como que lo que algo que ambas queríamos y por fin cumplimos, y muy satisfecha y a dar todo, a enseñarles realmente y a compartir esas ganas y ese amor que tenemos los dos, tanto de ellos, el grupo con el cual estamos enfrente, y nosotras.
2: También al ver reflejado en cómo la gente va. Sí,
0: Evolucionando
2: claro, es como que vos le enseñaste y ver tu
0: tu
2: esfuerzo,
0: trabajo,
2: sí, tu trabajo, es una satisfacción enorme, personalmente.
1: sí.
0: ahora me entró la duda: ¿ustedes son de hace poco nomás de San Lorenzo o desde siempre son de San
2: No,
0: Lorenzo y se iban hasta Luque a
2: desde
0: estudiar?
2: siempre fuimos en San Lorenzo,
0: Sí.
2: somos sanlorenzanas y empezamos nuestra formación en Luque. Y ahí terminamos. Y siempre hacíamos esa movilidad. Luque, San Lorenzo, Luque, San Lorenzo. Luque ya era nuestra segunda
0: Su segunda
2: casa.
0: casa. Pero ¿cómo fue que llegaron al no es conservatorio, yo acostumbrada a los
2: Academia.
0: conservatorios, a las clases en luz al Luque?
2: Porque familiar. La primera hermana se fue ahí por recomendación y después ya nos fuimos también entonces nosotras.
1: Todas detrás de ella.
2: Sí.
0: Ustedes son tres hermanas.
2: Somos
0: Tres.
2: tres.
0: Y las tres son
2: Las
0: bailarinas.
2: tres, sí.
0: Es una tradición, entonces, como dijeron anteriormente, toda la familia son bailarines, su mamá también,
2: Sí, mi primo, mi prima,
0: todos,
2: todos,
0: todos.
2: toda la familia, tías, tíos.
0: Pero ustedes son o sea, la mayoría tiene su academia de danza, ustedes fueron las primeras en hacer su propia academia.
2: Las
0: Las únicas,
2: primeras, las únicas
0: únicas,
2: por
0: los
2: el
0: demás se
2: momento.
0: dedican nada más
2: Ellos
0: a
2: son
0: bailar,
2: bailarines, sí,
0: bailarines.
2: bailarines profesionales, se dedican más a bailar y demás.
0: Entonces, ustedes son las pioneras, por así decirlo, en su familia de empezar a enseñar.
2: Sí, exacto.
0: A ver, a cualquiera de las dos que me responda primero, pero ¿qué les gusta enseñar más? ¿Niños, adultos o a jóvenes?
2: Wow, me gusta la pregunta. A mí en lo personal a jóvenes, porque en el área paraguaya, de danza paraguaya, a partir de ahí es donde tienen más noción y pueden entender un poquito más lo que es y lo que hay dentro. No es bailar por bailar nomás, tenés
0: Claro,
2: que saber
0: sí.
2: muchísimo también sobre la historia, qué estás bailando, los enlazados que vienen del pueblo. Y cuando vos entendés lo que bailás, es
0: Más
2: muchísimo más
0: fácil.
2: satisfactorio bailar, porque entendés de dónde va, de dónde, qué estás imitando. Entonces, por eso me gustan más jóvenes. Y niños es. Amo trabajar con niños también. Es delicado
0: Es
2: porque
0: más
2: ahí tenés que
0: complicado.
2: ser mamá, todo tenés que ser.
1: Pero sí, es muy lindo también trabajar con niños porque ahí es en donde empieza. Entonces vos sos su primera profesora, sus primeros pasos de baile están haciendo contigo, entonces es muy lindo también ver que crecieron contigo, que
0: Claro,
1: empezaron
0: sí.
1: contigo, entonces es genial. Entonces estoy abierta para todas las edades, realmente me gusta trabajar con todos, pero yo prefiero jóvenes, ya que ahí son como que preguntan, quieren saber muchísimo más, entonces me gusta mucho
0: Claro, es más
1: eso,
0: satisfactorio
1: sí.
0: para vos. ¿Y para vos, Silvia?
2: A mí particularmente me gustan de todas las edades, pero yo actualmente trabajo más en entre 10 a 15 años, que es mi rango de tercero, cuarto curso, segundo también. Es ese rango, porque justamente ya estoy acostumbrada a trabajar, pero también suelo apoyar bastante con las de pre-ballet, que son las babies, las
0: Sí.
2: pequeñitas, y solemos también ayudar de vez en cuando, en mi caso, ¿verdad? Pero sí, es más complicado, es bueno atender que la nena no llore, que no
0: No
2: haga
0: se
2: esto,
0: caiga,
2: que
0: sí.
2: sí, es complicado, es ser una mamá para
0: Para,
2: las bebés,
0: me
2: sí.
0: imagino que en el área de danza paraguaya es más complicado también porque tienen que aprender a
2: Sí, más o menos.
0: los hombres, creo, zapateo, no sé si se
1: Sí,
0: llama.
1: zapateos,
0: Y
1: sí,
0: es
1: los
0: más
1: varones.
0: complicado con los más chiquititos.
1: Sí, es complicado. Y un dato de nuestra academia, Bella María Danzas. Inició en San Lorenzo, ahora tenemos la sede en San Lorenzo, pero próximamente estamos ya teniendo proyectos para abrir en Luque.
0: O sea, se están expandiendo ya.
1: Claro, queremos tener otra sucursal, abrir, porque empezando con el tema del elenco que tenemos, tenemos un elenco folclórico que se llama Esencias del Paraguay. Actualmente estamos haciendo una convocatoria para nuevos bailarines.
0: Así que todos los que quieran,
1: Sí.
0: no sé si puedes decir el Instagram del elenco.
1: El Instagram del elenco es Esencias del Paraguay, del PY. Está en todas partes, en mi TikTok, Facebook, Instagram. Y de Bella María de la Academia, para la gente que quiere entrar en la academia, es Bella María Danzas. Así, en minúscula todo, en todos lados. Bueno, y como dije, en el elenco, estamos haciendo una convocatoria para bailarines y bailarinas que quieran bailar, que quieran disfrutar, tener presentaciones, eventos privados, viajes, que tenemos muchísimos proyectos, en serio, de viajes, tenemos una lista larga. Entonces estamos buscando nuevas personas, nuevos talentos que quieran ser parte de esto. Y es el 3 de octubre, a las 5 en nuestra academia.
0: Ya saben, se acerca todo, entonces,
1: Sí.
0: ¿ustedes tienen algo para inscribirse o netamente hablarle por
1: Sí.
0: WhatsApp? ¿Cómo sería?
1: Tenemos en el WhatsApp, sería el 0985-55-3325. Está en Instagram también, pueden ver. Y tenemos un grupo para todos los que ya confirman su presencia, así para mandamos las informaciones, todo eso. A través de esa convocatoria, realmente nosotros con Silvia nos dimos cuenta que hay muchísima gente interesada. Hay mucha gente de todas las edades. Hay gente de niños, jóvenes, adultos, y es como que quisiera agarrarle a todos y que todos seamos un grupo, pero por ahora solamente a partir de 16 a 35 años, ya que es un grupo de jóvenes. Pero más adelante también, gracias a esas personas que hay muchísima gente interesada, que me escribe, que pregunta, que en serio se interesa mucho por el arte, por la cultura, por lo nuestro, por el folclore, me pone orgullosa que haya mucha gente. Entonces, gracias a esas personas tenemos también un proyecto de abrir para gente adulta. Porque hay mucha gente que se quedó con las ganas así de querer
0: De querer
1: bailar y no
0: bailar, sí.
1: pudo porque tuvo otras cosas, trabajos.
0: Claro, sí.
1: Y ahora que veo, hay mucha gente, entonces realmente me gustaría abrir un espacio también para esa gente. Siento que se merecen también, entonces me gustaría mucho.
2: Próximamente audición
1: Próximamente
2: para
1: audición para gente
0: bueno,
1: adulta.
0: para
1: Sí.
0: gente adulta mayor de 35.
1: Sí. Y después para joven niños también, ¿por qué no? Y así, es muy lindo ver la cantidad de gente que se animó, que se anima y que está inscripta actualmente en el grupo que armamos. Tenemos 120 personas,
0: Son muchísimas
1: son muchísimas
0: personas.
1: personas y van creciendo, van preguntando. Tengo muchísimos mensajes, les voy a responder a todos, pero muchísimas gracias en serio por todo el interés que tienen en esto. Me pone muy orgullosa porque es por algo que íbamos trabajando también mucho. Es
0: Claro,
1: mucho
0: sí.
1: trabajo, pero pero te enorgullece mucho ver que ya dio frutos y va creciendo, creciendo, creciendo. Y con el elenco solo tenemos en un año recién.
0: Hace poquito comenzaron.
1: Sí. Empezamos el año pasado, el 22 de agosto, que es el Día del Folclore. Sí, sí. Empezamos ahí y desde ahí no paramos.
2: Hace poquito fue nuestro aniversario, nuestro primer aniversario.
1: Sí, cada 22 de agosto solemos hacer un festival del folclore en la academia y ahí fue nuestro aniversario, también festejamos. Y estuvo maravilloso, hubo mucha gente también. Las mamás de la academia también nos ayudaron muchísimo.
2: Sí, sí. Las nenitas todas.
1: Sí.
0: Me imagino que más las mamás de las nenitas chiquititas,
1: sí,
0: lo que están ahí.
1: Sí, están ahí siempre, siempre los padres. Amo eso, que los padres le acompañen, sean presentes con su hijo y le acompañen en todo ese proceso de que se forme una bailarina más.
0: Claro. Ahora lo que a mí me entra así la duda, ¿qué porcentaje hay de varones? Porque sé que cuesta un poquito más que hayan varones en las agrupaciones, en las clases de danza.
1: En eso también me quedé sorprendida en la convocatoria, porque yo tenía en mente que iba a ser más chicas que varones. Pero están en el mismo nivel. Hay muchísimos varones también que están. Hay varones que me preguntan si no es profesional, igual puedo. Si, chicas también. Claro que pueden. No es necesario tener un título, ser bailarino profesional. Si saben bailar, si quieren aprender a zapatear o lo que sea, igual pueden venir, porque nosotros también tenemos clases aparte.
0: Claro.
1: Tenemos nuestros ensayos, que son los sábados a las 19:30.
2: ¿Con el profe Ari?
1: Sí, esos son nuestros ensayos. Y las clases son los días jueves con el profe Ariel, que ahí aprendemos de lo más básico a lo más complejo. Entonces ahí pueden empezar también a aprender zapatear, a aprender los movimientos de brazos, de falda, de todo eso.
2: Sí, por si también haya interesados, ofrecemos también las clases que son para aprender, para ir avanzando de a poquito y próximamente poder entrar a la agrupación.
1: Para la gente del elenco y para los nuevos ingresantes que van a ser el 3 de octubre, es totalmente gratuita las clases. Y para gente externa sí tiene un pequeño costo de 35.000 guaraníes. Es poquito.
0: Sí,
1: por clase.
0: Sí, es poquito, porque yo había averiguado así tipo clases un poquito y sí.
1: Como te dije, nosotros en serio somos muy... amamos el querer enseñar y transmitir un poco del arte también, y que todas tengan la oportunidad de entender lo nuestro, porque es muy importante. Entonces... por eso más que nada hicimos este espacio el año pasado. Yo tenía en mente desde hace mucho tiempo, desde que me recibí como profesora, tenía en mente de hacer un grupo, de tener un grupo netamente nuestro, porque cada grupo, cada elenco, cada ballet, agrupación folclórica, ya que hablamos de folclore, tiene su
2: propio estilo.
1: Tiene su propio estilo. Todos bailamos danza paraguaya, pero tienen... el Luque, por ejemplo, tiene un estilo muy característico. San Lorenzo, algunas elencos tienen muy característico. Nosotros tenemos nuestro propio estilo también, que yo soy más segundo grado tradicional. Segundo grado es paso básico, todo lo tradicional, enlace, todo eso. Y la profe Silvia, que está acá a mi lado, es más tercer grado estilización, que sería... un poco más mezclando un área de danza clásica o contemporáneo. Ese es su estilo. Entonces nosotros mezclamos esos dos estilos y ahí está el elenco Esencias, que es un estilo de tradicional paraguayo. También podemos irnos a la estilización y cosas así. O sea, es versátil también. Somos muy versátiles también. También alzamos botellas, cántaro, los varones zapatean, en troperos y todo eso, juntamos y lo realizamos, ¿verdad? Y así.
0: Marcela, ¿qué significa para vos ser coreógrafa?
1: Ser coreógrafa es, para mí, es realizar mi trabajo a mi estilo, a mi esencia, para una persona. Y esa persona, el ser coreógrafa en el elenco, por ejemplo, amo hacer la gente del elenco ya sabe mi trabajo, cómo es nuestro estilo, nuestras coreografías. Y sí, no es coreografía fácil, es muy complejo, es rápido. A mí me gusta que sea dinámico, que sea que casi no haya tiempo de respirar. Que tenga arrodillados, giros. Me gusta mucho, entonces eso.
0: ¿Qué papel cumplen o desempeñan ambas en lo que es Esencias del Paraguay en estos momentos?
1: Ambas somos profesoras de Esencias. Yo soy profesora, yo me encargo de darles clases también a las chicas. Soy encargada más de las chicas, de botella, de mantener sus posiciones. De los chicos, me encargo más de la postura, también les suelo hacer secuencias. Pero zapateos no es mi fuerte, que digamos. Entonces de eso se encarga el profe Ariel, Caballero, que sus zapateos son increíbles realmente. Y entonces soy profesora y también armo las coreografías de Esencias. Tenemos ya varias coreografías, varios cuadros. Y también en momentos, somos también miembros. En momentos, en eventos que se requiere de muchas personas, de mucha gente, en festivales, solemos entrar también las dos, las profes, a bailar con los chicos.
3: Claro, sí. Ella, para acotar, sí. Ella es la profesora de cuadros más para lo que sería segundo grado.
1: Sí.
3: Yo me encargo un poquito más de lo que sería la parte de estilización. Colaboro un poco con ella en ciertas coreografías, pero yo soy encargada netamente de las chicas, de armar secuencias, coreografías. Tenemos, personalmente tengo como 3 a 4 coreografías. Ella tiene un poquito más, pero ella es la encargada principal. Ella es la encargada principal y yo voy haciendo, armando por cuadro. Nosotros trabajamos por cuadro. Entonces, en el cuadro 1, normalmente suelo trabajar yo y luego ella trabaja en otro cuadro, que es independientemente al estilo, porque muchas veces no se pueden mezclar los estilos.
0: Claro, claro.
3: Por respeto, ¿verdad?, a lo que sería el ¿cómo se dice? La base.
1: La base, sí.
3: Sí. Entonces, trabajamos así. Y el prof Ariel también tiene su propio encuadro. Entonces, entre los tres siempre tratamos de coordinar. Incluso próximamente tendremos un cuadro colaborando con los tres profesores. Y así, o sea, cada profesor se va encargando de cierta área o cuadro. Y llega un momento donde trabajamos juntos también.
1: Próximamente un cuadro a lo de Umaguare. La gente del Lenca va a entender. Umaguare.
0: Ustedes... Ay. Yo me quedé así en blanco cuando me estaban preguntando. Tenía una pregunta acá en la punta de la lengua. Ustedes iniciaron hace un año. ¿Cómo inició Esencias del Paraguay? ¿Cómo se les ocurrió? ¿Cómo fue ese proceso?
1: Como había mencionado anteriormente, yo tenía en mi cabeza que quería armar un grupo que sea netamente nuestro, que tenga nuestra esencia. Y un día nos sentamos así con mi mamá y yo, nos sentamos y estaba pensando, ¿qué pasa si armo un grupo? Pero un grupo folclórico, porque es lo que en ese momento era lo que más me llamaba la atención. Antes yo era más del área
3: danza
1: clásica, urbana y danza jazz. Estaba en compañías de danza clásica, en contemporánea, luego, y danza paraguaya era cumplir nomás lo...
3: Perdón que te interrumpa.
1: Sí.
3: Pasa que nosotras también pasamos por un proceso, pasamos por varios grupos también, y dijimos, bueno, creo que ya es momento de que nosotras podamos también formar nuestro propio grupo.
1: Y teníamos pensado.
3: Y mi mamá, por ejemplo, es una persona que ella, vos le decís, sí, vamos a hacer, vamos con todo. No es que se va a quedar a esperar a que pase, no, vamos a movernos. Y nosotras ahí empezamos y nos...

0: mamá, vamos a ponerle Tecoite Paraguay, me dijo ella.
1: Bueno,
0: me encantó, me encantó. Me encantó realmente. Y cuando viajemos al exterior,
2: ¿cómo van a pronunciar?
0: Sí, está bien también explicarle a la gente qué significa enseñar nuestro idioma guaraní, ¿por qué no? Pero quería que se entienda un poquito más. Entonces, esencia del Paraguay nació. Mi mamá dijo, Tecoite significa esencia también. Entonces, esencia se puede llamar. Y yo le pregunté a Silvia, ¿te gusta esencia del Paraguay?
1: Me encanta.
0: Me encanta. Pero ¿sabes qué me dijo también? Está muy hermoso, me gusta. Pero sabes lo que se viene, ¿verdad? Es muchísimo trabajo. ¿Estás bien con eso? Me dijo así. Y yo, a mí me gusta, entonces si me gusta, vamos a hacerlo. Y empezamos con todo, empezamos. Y yo, literalmente, cuando eso no tenía muchas bases y muchas herramientas de edición. Yo no sabía editar muy bien en fotos. Y tampoco en ese momento no teníamos como para pagarle a alguien que nos haga el logo.
2: Claro.
0: Y yo dije, yo puedo hacer. Me tardé 2 noches sin dormir haciendo el logo. Yo no sabía, yo quería que, o sea, que tenga una parte de nosotros, nuestra esencia. Y ahí puse esencia del Paraguay y busqué una foto que tenía de, creo que era tuyo, en tu tesina, sí, que justo le estaban girando, sí, a ella. Entonces puse eso en animación. Y nada de IA, por cierto, a mí no me gusta, no, personalmente, ¿verdad? Hay gente que sí utiliza, pero a mí en mis flyers no me gusta utilizar IA. Entonces me tardé muchísimo más por eso, porque no quería utilizar IA, porque claro, según yo se nota mucho. Entonces me tardé muchísimo más y veía así tutoriales, y hasta que nació el logo. Y ahí se volvió muy característico de eso nuestro. El bordo, porque me gusta el color bordo. Y porque también es un color que está en la bandera, color rojo. Claro, y blanco. Sí. Entonces, de ahí pensé muchísimo en los colores. Y después le mostré a ellas la primera opción. Me dijeron, no, esto te puedes cambiar. Y yo ya estaba estresando, quería cambiar
1: los arreglos.
0: Sí. Y después, otra noche más, cambio todo. Uh-huh. Y después cambié y este está perfecto. Este vamos a usar. Y ahí ya nació... Ya pusimos Esencial Paraguay, puse primera convocatoria.
1: Ahí empezamos, sí, a publicar, y en la primera convocatoria que tuvimos se prendieron la gente. Ya nos fuimos al Teatro San Lorenzo.
0: Gracias.
1: Hicimos
0: a
1: nuestra
0: redes
1: primera convocatoria ahí en el Teatro San Lorenzo. Y ahí tuvimos nuestra primera gente. Empezamos poquitos, ¿verdad? Pero después, sí, ya de a poco íbamos creciendo. Sí. Ya era recomendación, vení, vamos a bailar, vamos a hacer, sí, esto. Sí. Y también ahí salió nuestro primer cuadro, justamente, que se llama Tecoite.
0: Tecoite Paraguay, que era como se iba a llamar el elenco. Sí. Sino... Y ahí nació todo. Empezamos con las canciones así famosas. A mí me gusta mucho también que bailemos canciones cantadas. Claro. ¿Por qué? Porque cuando estamos enfrente en el escenario, la gente que está abajo
2: canta
0: y vibra con nosotros. Y es muy lindo que vos estés bailando y la gente ahí... Está ahí vibrando, claro, contigo. Entonces, por eso nosotros pensamos mucho y dijimos acuarela paraguaya.
1: No, para elegir luego las canciones. ¿Tuvimos una semana?
0: Sí,
1: una semana. Este no.
2: Esa era la pregunta que iba a hacer hace rato. ¿Cómo hacen para elegir las canciones,
1: ay,
2: que van a bailar?
1: Ay, Dios, a veces.
0: Es muy difícil porque las polcas son muchísimas.
2: Claro.
0: Y yo soy amante de las polcas y es muy difícil también decidir, pero es como que vos cuando escuchás una música... Cerras tu ojo y ya tenés toda una coreografía,
1: sí,
0: armada. Eso nos pasa a nosotras. Tipo, ya armamos toda una coreografía.
1: Cuando te gusta la canción, ya aparece, sí, la idea.
0: Entonces también tenés que ver... nosotras, nuestro estilo, ¿verdad? No es muy cuadrada las músicas. Para los que saben, ¿verdad? En 6/8 es de La Polca, la danza paraguaya. Y nuestras canciones tienen 5, 4, 9. Entonces, eso también es otro desafío para armar las coreografías, ¿verdad?
1: Así que la gente que está escuchando ya saben, no,
0: sí,
1: es
0: tan, no es tan fácil, pero se puede, se aprende, tenemos clases, vamos a ir a lo básico, tampoco es para que tengan miedo, yo tampoco.
2: Claro, de a poquito van, sí, comenzando.
1: Sí, sí.
2: Vamos un ratito a la pausa y regresamos enseguida, ¿sí?
0: Dale.

0: mayoría de los casos no presenta síntomas, pero es muy importante que tengas en cuenta algunas señales. 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
3: Y ya estamos de vuelta con más de Hipo Paraguay, Juventud y Cultura, aquí por la 920 AM Radio Nacional del Paraguay. Estábamos hablando hace unos ratitos cómo fue el inicio del elenco. Ahora les quiero hacer esta pregunta. ¿Qué importancia tiene la disciplina en lo que es la danza en sí, en lo que es su elenco?
4: Muchísimo. La danza se relaciona mucho con la disciplina. Si no tenés disciplina, no puedes. No. Es lo principal, que hay que tener disciplina, responsabilidad, ya que conlleva a un trabajo muy grande. En querer bailar, querer ser profesional en un futuro. Entonces, sí, se relaciona muchísimo con la danza. Es lo más importante que tenés que tener antes de empezar. Tenés que tener en tu cabeza de que tenés que tener disciplina, ser responsable si te comprometes en algo. Claro. Para todo lo realmente, para todo es importante tener disciplina. Habla mucho de una persona eso.
5: En el caso de lo que es el baile, la disciplina es aún, o sea, sería mucho más, o sea, es fundamental porque acá es donde vos trabajas tu cuerpo.
3: Claro, sí.
5: Y si vos no tomás esa dedicación y ese tiempo, pueden surgir problemas a la larga, lesiones, golpes, son varias cosas lo que realmente podrían pasar. Entonces, por eso la disciplina en la danza se vuelve mucho más importante y complejo. Entonces, algo en la cual vos tenés que trabajar constantemente. No es decir, bueno, un día sí, un día no. Uh-huh. Es constancia.
4: Sí, no tomar a la ligera también, porque ya es un compromiso que tomaste, como dijo la profe, con tu cuerpo. Si vas a trabajar en la danza, sí, vos trabajas con tu cuerpo y entonces es mucho más delicado eso. Entonces, si vas a faltar un día en la academia o ensayos o lo que sea, tenés que también no dejar de moverte nunca. Porque un ensayo, una falta, ya perdés muchas cosas.
5: Claro,
4: también, porque trabajas constantemente.
5: También suele perjudicar al grupo. Una también falta y ya modifica todo. Sí.
3: Creo que ya habían dicho que su primera presentación, si mal no recuerdo, fue un 22 de agosto.
4: Sí.
3: ¿Cómo fue la preparación antes de ese 22 de agosto, que fue del año 2025,
4: ¿verdad? Sí, de hecho que no teníamos en mente que iba a ser tan pronto nuestra presentación, porque apenas iniciamos, hicimos la convocatoria, armamos los cuadros, ni siquiera estaban listos todos los... cuadros, todas las coreografías. Después ya me surgió una chica que trabaja, sí, una invitación con Senatur. Y me dijeron, tenemos una invitación para ustedes, yo te conozco, sé que bailas, sé que sos profesora y vi que hiciste tu agrupación. Entonces me gustaría que vengan a bailar en tal evento. ¿Era en el Banco Central?
5: Sí.
4: Sí, ahí fue nuestra primera presentación y dijimos, wow, qué rápido. Sí.
5: Claro y que era sí. Recibir a extranjeros, sí. Nuestra primera presentación. Nosotros
6: fue a lo grande su primera presentación.
5: No, y nosotros, ¿qué vamos a hacer? Todavía no tenemos coreografía, vamos a llegar y ahí empezamos a estresarnos.
4: Sí, empezamos con todo, le dijimos, chicos, no tiene que faltar. Tenemos que usar los 2 días que tenemos de clases y de ensayos y vamos a armar ya, a terminar todo, a reforzar todo lo que falta. Y iniciamos con eso, Tetahua.
5: No teníamos ni vestuario.
4: Sí, acuarela.
5: No teníamos calopra. Nada. Y bueno, por suerte se pusieron la pila y entre todos, sí, vamos a ensayar días de extra si falta. Y entre todos nos ayudaba.
4: En ese momento, ya que era muy pronto, alquilamos los vestuarios. Pero después ya terminó esa presentación y dijimos, ahora se vienen muchas más presentaciones, claro, porque ya nos vieron ahí. Y ya hay gente que me pidió por el elenco. Ya tengo ya, si ya tenía fecha ya yo. Entonces dije, para estas fechas ya tenemos que conseguir nuestro vestuario propio. Entonces ahí dijimos, vamos a hacer nuestros vestuarios. Y gracias a Dios, ¿verdad? Tenemos nuestra mamá que es modista y que trabaja con otras personas también. Y entonces ella nos ayudó a tener los vestuarios, que se encargan luego de hacer ropas, vestuarios. Ahora tienen muchísimo trabajo con el tema de los colegios, facultades.
6: Claro, sí.
4: También se llama Bella María Vintage Shop en Instagram. Y ellas se encargan de nuestros vestuarios. Son nuestras asesoras de imagen en el vestuario. Flores, en el elenco y en la academia, ¿verdad? Siempre ellas arman todo y es genial tener como que la familia completa.
6: Claro, están todas ahí juntas.
5: Cada una tiene un rol.
4: Sí, sí. Tienen que ver su trabajo, realmente es muy lindo, es muy preciso. En las faldas son así tal cual. Entonces, hermoso, sinceramente es hermoso.
6: Sé que detrás de bambalinas, debes tú, detrás del escenario en sí, ¿qué les pasó a ustedes antes de ingresar al escenario una vez? Así que ustedes digan, Dios mío, justo ahora me tiene que pasar esto. ¿Tienen así alguna anécdota más bien que contar sobre algo que pasó tras bambalinas?
4: Sí, yo justo uno de hace poco, que fue el año pasado, en nuestra gala de fin de año, teníamos mucho trabajo, teníamos que estar con las nenas, con las mamás, en la entrada, así,
5: con el
4: muchas
5: elenco,
4: cosas, con el elenco, y a la par, se nos ocurrió bailar.
5: No,
4: nosotras
5: fuera que no teníamos más trabajo.
4: O sea, el año pasado hicimos de los años 80, Volver al Pasado.
5: Fue la temática.
4: Sí, fue la temática de los años 80. Y entonces con un grupo de amigos, ¿verdad? Les dije para bailar y hacer como una apertura al tema. Entonces, primero fue todo lo folclórico, todo lo danza española, danza argentina, danza paraguaya, y después fue introducción al tema. Y mientras había danza argentina, danza paraguaya, todos ya estábamos así súper con los chicos del elenco, también bailaron danza argentina, también bailamos danza argentina. Y después, a última hora, ahora ya tenés que entrar vos, y yo todavía no estaba, yo me olvidé que tenía que entrar, porque estaba con muchas cosas, sí, y tenés que entrar vos, me dijo un amigo, y dije, ¿qué? Y me cambié rapidísimo porque tenía que bloquearme a los años 80. Estaba lo más o menos, pero la ropa y me fui y no se prendía, algo le pasó.
6: Al cierre.
4: Sí, porque de tan apurada que estaba, yo hice así, rompí, claro. Seguramente, no sé qué pasó. Bueno, y gracias a la gente que estaba atrás, no sé ni quiénes eran, seguro eran los del elenco, alguien. No. Ya tenemos que entrar. Era la pausa, había un video de Michael Jackson que yo edité ese video. A mí me encanta Michael Jackson todo ese ese año. Me encanta. Y había un video así de Michael Jackson. Yo sabía tal cual cuándo iba a terminar y cuánto tiempo tenía. Entonces dije, ay, tenemos 5 segundos nomás ya. Tengo que entrar ya, así nomás ya. Se te va a caer, se te va a ver todo. Y no podíamos ir otra vez porque claro. Era apagón. Entonces ahí hicieron, no sé qué hicieron, pero ataron así, ¡trax! Me ahorcaron por ahí y entra así de una, ya como si nada pasó. Eso fue lo que me pasó el año pasado en mi gala, en nuestra gala.
6: Y que así con los niños y eso no tienen anécdotas, me imagino que sí, porque con los niños siempre pasa algo.
4: Ay, sí. Gracias a Dios no pasó así nada grave
6: Claro.
4: todavía, pero sí pasa que en las clases, en la academia, hay veces que los niños vienen muy, ¿cómo se dice? Cuando están muy hiperactivos.
6: Ah, sí.
4: Y uno está muy hiperactivo,
6: Y todo se
4: ya
6: vuelve
4: todo se vuelve, entonces ahí se vuelve un
6: un
4: caos. Y
6: caos.
4: tenemos que estar entre 3 a 4 profesoras con ese grupo de pre-ballet, porque son nenas de 2 años para
6: Sí,
4: arriba, para
6: chiquitita.
4: hasta 5 años de
6: Sí.
4: pre-ballet. Después 6 años es primer curso. Y entonces, si se quieren ir al baño o cosas así, una tiene que estar ahí, otra tiene que estar intentando enseñar, otra calmar. Así estamos todas. Sí, y eso también pasa mucho. Y también pasa que si una viene llorando, la otra también ya quiere llorar y cosas así.
6: Sí.
4: Entonces, es muy complicado también
6: Claro.
4: mantener la energía de los niños, saber cómo, hasta cuánto tiempo ellos pueden prestar atención,
6: Sí.
4: después meterle dinámicas, cosas así porque
6: Lo
4: son
6: que pasa
4: pequeños todavía.
6: bastante es en una presentación hace poco también
4: Ajá.
6: con las pequeñitas, la nena ya estaba toda vestida. Ella ya tenía que salir a escena, pero ¿qué pasa? Le ve a su mamá, le ve a su
4: Y empieza
6: mamá
4: a llorar.
6: y empieza a llorar y no quiere entrar a bailar. Eso fue lo más, tipo, ¿qué hacemos? Y, bueno, al final la profe la agarra y le dice, vamos, y ahí entró otra vez a bailar. Es espléndida,
4: Sí.
6: pero eso pasa,
4: Suele pasar
6: suele pasar
4: mucho.
6: mucho, que les ven a
4: Sí.
6: sus padres y ya lloran, ya.
4: O se quieren ir junto a ellos.
6: Sí. Más cuando son pequeñitas, porque es su primer escenario, entonces
4: Sí.
6: hay que entender también que no puedes, tipo, sí. Si bien hay nenas chiquitas también que así le encantan esas cosas,
4: Que
6: que
4: quieren más
6: quieren
4: estar,
6: bailar, y
4: sí.
6: hay otras que son más tímidas, que de a poquito se va
4: Sí,
6: con eso,
4: eso se va
6: entonces
4: trabajando
6: sí.
4: dependiendo de cada una.
6: Claro,
4: Pero
6: sí.
4: también les ayuda mucho tener escenario, porque ahí
6: Se
4: se
6: foguean.
4: forman también con público, y ya se van dimensionando de que toda su
6: Sí,
4: vida va a ser
6: claro.
4: así. Y así.
6: Creo que esto no les pregunté, pero ¿cómo se sintieron cuando hubo la primera presentación con ecos del
4: Esencia.
6: Esencias, perdón? Esencias del Paraguay en pleno escenario, estando ya allí, ¿cómo fue para ustedes dimensionar eso ahí?
4: Fue un sueño hecho realidad, realmente, porque para eso hicimos todo apenas, como expliqué más o menos, apenas empezamos con toda la convocatoria y ya teníamos presentación, fue como que, wow, tipo,
6: Todavía ni procesé lo que
4: sí,
6: pasó.
4: no procesamos, tipo, estábamos con mucha información, con muchas cosas, y fue como que después de la presentación realmente ahí dimensionamos, hicimos el grupo, ya nos
6: Oficial.
4: presentábamos en un lugar tan grande donde hay muchas personas de varios países, y es como que mostramos lo nuestro en el poco tiempo de trabajo que
6: Sí.
4: tuvimos, pero realmente hicimos algo muy lindo también. El cuadro armamos en poco tiempo, pero estuvo hermoso. Hasta ahora seguimos bailando de esos cuadros también. Tenemos muchos cuadros nuevos, pero hasta ahora
6: Cuadro de
4: seguimos.
6: emergencia, le decimos
4: Cuadro de
6: nosotras.
4: emergencia. Si nos piden una presentación mañana, llevamos acuarela. Esa presentación. Y realmente dimensionamos después y dijimos, esto va para un buen camino. Vamos a seguir trabajando mucho para que siga creciendo.
6: ¿Qué nuevos espacios esperan alcanzar con el elenco?
4: Realmente, como ahora somos una familia en grande ya y van a ir incorporándose gente, estamos para todo lo que se viene. Tenemos muchos proyectos y también queremos generar cursos, porque hay gente que me pregunta, ¿verdad? Y me dice, yo no tengo base, no tengo ninguna base de danza, pero siempre quise bailar. Entonces, a mí en lo personal me gustaría crear un espacio que serían cursos para gente que nunca bailó en su vida y que le gustaría bailar, ya sea danza paraguaya o danza urbana o danza clásica,
6: Claro.
4: ya que tenemos las tres base de todas las áreas, pero mi área, yo en lo que estoy más fuerte ahora es paraguayo. Pero también tengo base y conocimiento de otras áreas, entonces me gustaría armar ese espacio para la gente. Para los adultos, que también hay muchísimo, muchísima gente muchísimos adultos que me preguntaron, ¿verdad? Entonces me gustaría mucho tener ese espacio para todos. Entonces quiero crear, o sea, quiero armar ese curso para la gente que nunca bailó en su vida y que pueda aprender, que se le quede algo. Y sí, ya que merecen también esa oportunidad que tal vez nunca se realizó en su vida.
5: Sí. Y además también comentar que el año que viene nuestro objetivo, bueno, realmente ya está encaminado, es empezar nomás ya. Es que tendremos disponible lo que sería el intérprete para danza, sí, paraguaya, en otro espacio que es para que puedan seguir formándose y poder enseñar también más adelante para la gente que está interesada. Sí. Eso sería en la academia.
4: Sí, nuestra academia.
5: Pero también está abierto para la gente de los que se van a incorporar con el Esencias, o sea, ya es algo personal.
4: Sí, vamos a estar publicando en las redes también sobre eso, así que atentas.
3: Bueno, ya estamos llegando a lo que sería el final del programa. Pasó rapidísima la hora. ¿Qué presentaciones tienen ustedes actualmente en puerta? Si es que pueden comentar, claro.
4: Bueno, hay una presentación muy grande, aparte de las otras presentaciones, pero hay uno muy grande que se está llegando, que es en octubre, el 31 de octubre. Hay mucha gente que sabe ya a qué me refiero, pero sería en el festival más grande que se realiza en Guarambaré, el festival del Tacuare. Yo junto con mi pareja y yo estamos en, ¿cómo se dice?
5: Participando.
4: Clasificamos. Clasificamos para competir en el Festival Tacuare para la pareja nacional de la polca. Entonces estamos trabajando ya muchísimo con eso y es realmente pisar ese escenario es...
3: Claro, sí. Un gran logro.
4: Es un gran logro. Y junto con el elenco también iremos. Ellos también estarán ahí. Entonces esa presentación es el que nos tiene así. Tenemos que hacer
3: todo ansioso.
4: Ansiosos no tienen, ¿verdad? Porque es una competencia grande. Entonces estamos ansiosos. Es uno de los festivales más grandes que hay en Guarambaré, ¿verdad? Y es una competencia de pareja de baile, o sea, en el que estamos nominados nosotros con mi pareja es para ser pareja nacional de la polca. Y así.
3: Perfecto, bueno, ya está así a puntito de terminar el programa. Si ustedes pudieran definir el elenco en una sola palabra, ¿cuál sería? Si es que pueden, claro.
4: En lo personal, ya saben cuál va a ser mi respuesta. ¿El elenco? Esencias.
5: Autenticidad.
4: Sí, para mí, en una sola palabra, esencias. Es la esencia de cada uno. La esencia
5: es el nombre del...
4: Así tal cual, por eso se llama así. Porque es la esencia que todos tenemos y que nos une el amor al folclore, a lo nuestro, a la cultura.
3: Perfecto, chicas. No sé si pueden repetir de vuelta lo del tema de la convocatoria, ya que estamos terminando. Y cómo le pueden encontrar a ustedes y a el elenco en las redes sociales.
4: Bueno, nosotras tenemos una convocatoria abierta del elenco folclórico de Esencias del Paraguay, que sería para bailarines y bailarinas que están interesados a partir de los 16 a 35 años. Sería el 3 de octubre,
5: sábado
4: 3 de octubre, en la Academia Bella María Danzas. Y están invitados todos a participar de la convocatoria. Pueden escribirnos en las redes sociales, que estamos como Esencias del PY en Facebook, Instagram, TikTok o en la Academia Bella María Danzas. Y les invitamos a todos a que sean parte de esto, que hay mucha gente ya interesada, así que ahora nomás ya tienen que escribirnos.
3: ¿Quieren enviar algún saludito a alguien antes de que termine el programa?
4: A todos los que nos están mirando, a la gente del elenco. La gente del elenco, a mi familia, que nos están viendo, saludos.
3: Perfecto, que tengan un buen resto de domingo y lo esperamos en el siguiente programa a la misma hora y por el mismo canal. Fue un placer haberla tenido como invitada. Muchísimas gracias por haber aceptado y esperemos que en algún momento puedan volver ya con el título capaz de pareja folclórica, dijiste.
4: Nacional.
3: Nacional. Esperamos que puedan volver más adelante.
4: Muchas gracias. Un gusto. Chao, chao.
5: Gracias. Chao, chao.

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6: 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Reinaldo Arzamendi, quien fuera integrante del conjunto folclórico municipal y de la orquesta típica Inspiración. Compositor e intérprete, excelente persona y una nobleza extraordinaria, dispuesto siempre para ayudar a los demás. Fue autor del tema Por los Amigos, dedicado al fundador de la Cruzada Mundial de la Amistad, Dr. Ramón Artemio Bracho. Soplo Mágico, dedicado a Alejandro Cubilla. Nos quedan sus hermosas creaciones e interpretaciones dentro de los elencos municipales.
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8: De José Asunción, va a cocinar la ya grabada ya.
9: Da igual, Samio, va a estar muy grabada. Cundra tipo y cuánico y ponen la sala ya grabada. Esta realidad ya te voy a cartuchar ya grabado, pero ya.

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2: Breve recordación de Radio Nacional del Paraguay a Reinaldo Arzamendi. Cantante, poeta y compositor. Nació el 23 de julio de 1956. Y falleció el 20 de septiembre del 2023. Hijo de Luis Benigno Arzamendia y Rosa Candia. Reinaldo Arzamendia, quien fuera integrante del conjunto folclórico municipal y de la orquesta típica Inspiración. Compositor e intérprete, excelente persona y una nobleza extraordinaria, dispuesto siempre para ayudar a los demás. Fue autor del tema Por los Amigos, dedicado al fundador de la Cruzada Mundial de la Amistad, Dr. Ramón Artemio Bracho. Soplo Mágico, dedicado a Alejandro Cubilla. Nos quedan sus hermosas creaciones e interpretaciones dentro de los elencos municipales.
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asistió así a esta audición. Bueno, entonces llama Ñanembae. Es de nosotros o como quiera. Puede decir también lo nuestro. Pero hablamos de todo un poco. No solamente de hechos ocurridos acá en Paraguay, ¿verdad? Ocurrido por todo el mundo. Y algunas curiosidades, como yo les suelo llamar. También pedazos de la historia. Porque como fuente principal este programa es de los hechos ocurridos y protagonizado por el hombre. Y nunca me olvido yo de esa definición en la secundaria. Teníamos una profesora que se llamaba Edita. Se mandó ese primer curso de trabajo. Historias son los hechos del pasado y protagonizado por el hombre. Hey. Esta definición con la historia. Después también recuerdo de la profesora Edita que la historia es como el retrovisor del auto. Nunca nací de esa tradición. Es como el retrovisor del auto. Porque de mañana de la puquerera a corregir en donde era. Es bastante calcula. Me parece excelente. Y el auto tiene un retrovisor ahí. La retrovisor. Y hoy de muchos fueron manejando el retrovisor. No recoño hasta hace alguno no invaya en la manejar el auto. Entonces, de mañana aprenderá, pues, ¿cuáles eres corregir en donde naje? Escúchela, si gustamos, ¿verdad? Apea la problema, porque el país andamos con sin retrovisor a veces andamos, ¿verdad? Parece que andamos sin retrovisor, porque está demasiado echada. No llego ahí, oye, cometía errores. Que ya se había cometido todo, no solamente acá en este país. No sé, hasta después de Cristo podemos empezar. Podemos ir hacia atrás también si quieren, pero Ibukutam. Bueno, y después vienen las edades. Edad media, pengola. Teitereima eoico. La ñantendese mío, guanaco mundo, apu, Bueno, la vez pasada fue el día del historiador paraguayo. El día del historiador paraguayo. Todos los profesionales tienen su día. Día del médico, día de los tetra, día de, no sé, de la música, la polca, la guarania, todo tiene su día, árbol, agua. Upeis el mundo oicoya. Bueno, a ver un poco qué dice este. Les cuento que ahora conecté este número 0981 050-092. Da, hay el número, era peana. 052, Haupei 092. Juan en la quinela, madre peana, venga ya. Número, ya que le anda ya, él es el número de teléfono. Da igual, ya va a cambiar calle, me dejen a ver. De igual, ya pone un tigo, un día. Te da pamba. Bueno. Buenas tardes, subteniente Amancio Ruiz Díaz, en sintonía con su programación. Éxito de saludo. Un camarada cordialmente invitado para el 82 aniversario de Cimefor. Cimefor, su aniversario es en octubre.
¿Verdad? Y no hace mucho estuve en. Siempre se tiene cada año un encuentro de una generación, ¿verdad? Que abarca todo el país luego. Siempre no, nos encontramos con todo. Ricardo Sosa dice. Ricardo Sosa el que me escribe. Mañana estaremos en Loma Grande. Ah, no, este es de la vez pasada. Acá le estoy viendo en su foto a la camarada y cuay mi mamá. Allá está, acá está con su familia en la foto. Minero yo topaba de Hacienda, porque el almuerzo nosotros solemos hacer ahí. Dice, ahí está, Unión de Cimeforista Reservista, dice. 82 aniversario del Cimefor, organizado por la Unión de Cimeforistas Reservistas. 8 horas, dice el Regimiento de Infantería 1, 2 de mayo. XRI-14. Pégola, un infantería. Homenaje de los que sirvieron en los diferentes cuarteles de Cimeforge. Unión de Cimeforistas Reservistas. UCR. Bueno, a ver un poco. Buenas tardes, subteniente Amancio Díaz. Yo soy guardia marina. Le aclaro nomás a este camarada. A lo mejor yo equivoco y mira, ya, yo soy guardia marina. Guardia marina viene a ser el equivalente a subteniente, ¿verdad? Pero en tierra. Todo lo que es en tierra es subteniente. Y en el agua es guardia marina. Después, qué sé yo, avianca, caballería, artillería, remonta, me acuerdo que había también. Transmisiones también había. No sé qué pasa con eso, arma que si funciona todavía. Remonta y veterinaria se llamaba. Casi, ahí lo mitad. Pese pillaba y la caballo, Cada cosa que uno en el cuartel escucha y aprende también. Tallá con lo mitad. Avionetas a Mandy y más a la derecha. Avioneta a Bianca. Mandy y somos nosotros. Espectaculares. Bueno, este me trae ya para arrancar con un tema. Regimiento de Infantería 1, 2 de mayo, actuó en la Guerra del Chaco. RI1, ja, PRI1, Regimiento de Infantería, Oreco, yo di la Jera. Ja, la Jera es 2 de mayo. Es la RI, Regimiento de Infantería, Jaupey La Jera, 2 de mayo. Todo, para todo en la Guerra del Chaco se organizó este. No tengo la lista de todo, creo que hay como 20, 22 RI. RI, Regimiento de Infantería 14 S. Rocora. Jaupe y Regimiento, no me acuerdo su número, es Tuyuti. Regimiento 13. En fin, 20 por ahí hay regimiento de infantería. Todo esto para la guerra del Chaco. 2 de mayo se llama. Bueno, resulta que en la guerra del Chaco, algunos. Yo no sé si ya comenté, pero me viene al caso para comentarle. Había norteños, o sea, entre Amambay y Concepción, los jóvenes que se fueron en la guerra del Chaco. Jaja, escuela ojo paiteve. RI1. Ja, 2 de mayo, general. Jaupeape, de acuerdo ahí, porque todos los soldados tienen su regimiento. ¿Entendés?
Regimiento 13, Jajera Tuyuti. Peape acá era Emiliano R. Fernández, que estaba en la batalla de Nanagua. Y en este 2 de mayo estaban muchos jóvenes soldados en la Guerra del Chaco. Acuérdate, 2 de mayo, veo Paiteo Yovalle. Y llegó hasta el final de la guerra, no más nombájico ahí. Y cruzaron el Parapití con Rafael Franco, ya en 35, abril, por ahí, abril, mayo. Pebio la Oguajea, los paraguayos ya en territorio boliviano que estaban conquistando en este caso. Y en junio ya terminó la guerra, ¿verdad? Bueno. Termina la guerra y vienen otra vez los jóvenes en su valle, departamento de Amambay, que antes se llamaba Loma, ¿vais a entender? Punta Poná se llamaba. Hoy es Pedro Juan Caballero. Punta Poná se llamaba. Entonces los Mitanusú crean un grupo de partidos O. Y así van hasta que se hizo un torneo después de la guerra, ¿verdad? Después ya se hicieron de clubes, ya se organizó otra vez después de la guerra, ¿verdad? Entonces crearon un club. Y como ellos estaban toditos en el regimiento 1, 2 de mayo, le llaman al club 2 de mayo, que ahora están jugando en el campeonato, ¿verdad? El Gallo Norteño le llaman también. Hay un club que está ganando, no sé, tiene un buen puntaje, inclusive ahora, 2 de mayo. Y eso crearon los ex reservistas de la Guerra del Chaco. Entonces, ya tiene el club. 2 de mayo, en honor al regimiento donde ellos estuvieron. ¿Entendés? Imagina, ahí se bajó la mano. Bueno, va pasando el tiempo y necesitaban cancha. Bueno, ya ponen la cancha y la ex combatiente de la Guerra del Chaco, que son muy queridos por su compueblano Cuera, que estuvieron en la guerra y son jóvenes de 25 años, 20, 25 años nomás. La Cuera ya es guerrero, ma. Y forman, crean, oye, pues vete y cancha, y vete. Pero Juan, ve. Bueno, ya potan la hija oña inaugurada, nada más. Ese ña mujer, ya, cueran o cruzada, cuela río Parapití. Oña Moimba, de acuerdo, cueran la ídolo, que eran el combatiente de la guerra. Y le pusieron el nombre a ese estadio Parapití. Porque ellos cruzaron el río Parapetí. ¿Entendés, pa muy o lapa o el nombre de ese estadio en Pedro Juan y el nombre del club de Pedro Juan? Viene de los reservistas de la Guerra del Chaco, ¿será? O sea, tiene un peso histórico. Y resulta que la palabra Parapití no es el idioma guaraní. Es del idioma, o sea, lengua en este caso, quechua, como Bolivia, entre Perú, y al lado. Y ese río lleva una de las culturas de los nativos de lo que ahora es Bolivia. Y se llama oficialmente Parapé. ¿Entendés? Parapetí se llama ese río. Y andén de manguña, ese mola está andén, llamó guaranizado, algo así, ya eso es Parapití. Y se quedó ese. Y la palabra Parapetí
Haití quiere decir pequeños cóndor ya en Azupe, o sea, condorito. Bueno, eso yo suelo comentar. Te comento ya que me viene acá a la memoria. Ten guira y tenéis la parapeti. A perdido mujer era parapeti. Y cuando hubo, va a decir, prisionero boliviano, 27 mil prisioneros más o menos después de la guerra, o negociarlo mitad y nada para cambio de prisionero y eso. Ahí va lejos, ahí ya po caña. Ja, ojo de cagüero, ya po caña. Fuera del permiso y eso así de los presidentes o tenía caña clandestino. Jaumbo, es ahí la paraguayo, ve. Jaupea upe caña jera va de caña para piti. Pues me dan un pejendura. Yo recuerdo porque teníamos almacén con mamá, con la mitad ahí. Y había caña piri para. No. Caña para piti y caña piri bebuy. ¿Por qué? Porque a estos prisioneros bolivianos se le enviaron por las selvas del Piribebuy, Jaupero y ya por la caña. Entonces, con el tiempo, el Estado patentiza a Omoishu Belaimar Cana para Piti, a la otra Piribebuy. Yo recuerdo, esas son las primeras cañas que nosotros tuvimos acá en Paraguay. Después viene Aristócrata. Bueno, este es el peso histórico que tiene entonces esta cuestión de reservistas. Dice acá, envía otra vez mi ex camarada Ricardo Sosa Gerard. El 24 de octubre es el aniversario del Simón Ford. En el año 1944, fundador y creador es el coronel de Estado Mayor Heriberto Florentín, héroe y condecorado de la Guerra del Chaco, dice. Sí, señor. Perfectamente, don Clemente. El presidente era un excombatiente de la guerra también. En este tiempo, en el 44, era Higinio Morínigo. Era el presidente, que fue el comandante de la guerra. Era subordinado a Estigarribia. Estigarribia era el comandante del ejército. Bueno, y así se creó porque en ese tiempo, en la Guerra del Chaco, ya se fueron varios reservistas, se llamaba cuando eso. ¿A qué se debe eso? Se debe a que se necesitaba más soldados, qué sé yo, y había muchos estudiantes jóvenes, 16, 17, 18 años. Y se le instruye a esa gente y se le pone como nombre reservistas. Y después están los soldados rasos, como se dice también. Pero a este grupo de soldados se le llamaban reservistas. Y después de que termina la guerra, eran estudiantes, ¿pueden entender? Volvieron todo otra vez y con el tiempo se crea del origen reservista, se le pone el nombre y se le llama Centro de Instrucción Militar de Estudiante para la Formación Oficial de Reserva, PAIC, la CIMEFOR, que equivale a una palabra reservista, pero nosotros nos acostumbramos por ahora el cimeforista o el cimeforista se fue en el cimefor. Y acá ya otra vez un error que siempre me llama la atención, porque siempre yo me acuerdo de los profesores que tuve y que nos explicaba así detalle, escuchando errores por prensa y compañía. Se acostumbra la gente a decir en la CIMEFOR, mi hijo se fue en la CIMEFOR, hey. Y no es la CIMEFOR, mi hijo se fue en el CIMEFOR, tiene que ser. El CIMEFOR es la palabra correcta, no es la CIMEFOR.
El si mejor es porque la primera letra viene a ser C. Y el centro no es la centro, sino que es el centro de instrucción. No es la centro de instrucción, por lo tanto no es femenino. De ahí arranca que el término es el simefor y los simefor. Yo suelo escuchar discursos y eso, y se comete ese error, será. Egresados de los simefor. Yo suelo escuchar también cuando los simeforistas egresan febrero, enero, febrero, por ahí egresan ahora. Antes, en marzo, nosotros egresábamos. Porque todas las vacaciones luego era, antes era 3 meses, ahora es un menos más. Bueno, entonces, este es un pequeño detalle que me trae de repente a la memoria esos detalles. Buenas tardes, profesor. ¿Por qué Stroessner traicionó a Morínigo? Hey, espera un poco. ¿Por qué Stroessner traicionó a Morínigo? En ese tiempo Stroessner no tenía poder todavía. Él lo que traicionó fue al presidente Federico Chávez. Posiblemente Morínigo era su más antiguo, pero medio camarada nomás eran ellos. Era más antiguo porque Stroessner era su teniente cuando eso, 22 años la guerra. Recuerden que él nació en el 12, 22, 32, sí, exactamente 20 años tenía. 20, su teniente, según me cuentan a mí, según los documentos. ¿Verdad? Bueno. Este por un lado. Tengo varios historias sueltas y comentarios sueltos tengo yo. Después tengo uno que es, voy a dedicar a lo que es el Día del Historiador acá en nuestro país. ¿Por qué? ¿Verdad? ¿Por qué en Paraguay es Día del Historiador? Y todo eso detalle. Y voy a hablar un poco de todo lo ocurrido. O sea, los principales que ocurrieron en septiembre. Eso es lo que preparé. Bueno, vamos a ver qué dice este señor. Este creo que es Humberto. Estoy viendo. Yo tengo todo su posteo. Sí, Humberto, vamos a ver, acá está Humberto, dice: ¿Qué tal, profesor? Un gusto escucharte, profe. ¿Cuándo vas a tocar el tema de la Guerra del Pacífico? La Guerra del Pacífico fue el origen de la Guerra del Chaco. Si no hubiera esa Guerra del Pacífico, pues no iba a haber también Guerra del Chaco. En una palabra así. La Guerra del Chaco fue en 1870. Nosotros acá también tuvimos guerra. Bolivia tenía entre Chile, Perú. Chile, Perú y Bolivia. Chile y Perú era como un aliado ya en eso. A Bolivia, la putada, la putepe. A este, ahí la Brasil, Argentina, Paraguay. Y todo era por intereses de riqueza y territorio. Todas las guerras son así. Eso luego dará origen a la Guerra del Chaco. Sí, Humberto, tenés razón. De parte de Bolivia, sí, señor. Sos un capo. Muy bien. Soy un capo, había sido. O sea, y bueno, y yo no sabía. O sea, éramos felices y no lo sabía. Bueno, está bien. Acá me ofrece un amigo, este veo que es también conocido seguramente, no le estoy ubicando porque no dice su nombre acá. Viene Rey, dice. Y en su dibujo no hay imagen así. Me ofrece acordeones, de tema de acordeones, acá se ha usado mi simiente, dice ahí, puta. Acá me envía uno, pero es grande ya este, o sea, no. Y pojima, quiero ese chiquito. Al menos te di mi simía, pero que usan, los ojeda y eso, usan eso. Mi simila acordeón.
No es para concierto ni nada que yo quiero, para acompañar mi grupo de trío que tengo nomás. Apunté a Juan, pero yo ejecuto también el acordeón, pero me falta más práctica también en eso. Me envía uno que es Honer, ofertas ahí. De 40 y precio de un nombre, uy, esto estará caro, será 5 millones. Acordeón y eso cuesta ahora 6, 7 millones, eso será. No, hay eso chiquito nomás. Y por ahí la gente tiene, no quiere vender, eso cuestan 3, 2 y medio y eso vende la gente. Misimía, pero que es profesional, ¿verdad? Tiene como 60 bajos nomás luego. El bajo se llama ese que en la mano izquierda se aprietan uno botoncito. Y después viene el con la derecha, es las teclas. Y después tiene un botón para regular los sonidos. Tiene 3 generalmente, esta clase que yo quiero. Porque este que me envía tiene luego, a ver un cuánto, tiene 2, 4, 6, 8, 10, 12 por ahí tiene para cambiar los sonidos. No, ya, ah, tu llama, PH, hermana. Acordeón índice, la de Caico. A topama, a cuidar de pasar, andar escuela, 3 millones. Ayer, allá, ya, ayer más de caja, ya, oñe, vendemos. O sea, pesan con los mundos. Bueno, muy bien. Resulta que hay palabras que nosotros usamos y usamos porque escuchamos. Viene de generación en generación, Heingo. Una vez estuve por la calle ahí hacia la Chacarita.

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Y aparte eso él tiene dice petei mandi yu. Hape mandi yu ombo ukuela cañape. Caña blanca. Haupeo mingila y yurube haure coja y pese a kunakosa. Guatara calcula. Lo mita será. Y el señor era así, trabajaba, era amigo de todo. Es carretilla la, y trabajo. Y le dan trabajito así, que lleva su cosa, trae acá, lleva mercadería, huerajá, huerú. Pero pochón, todo no llegó. Entonces, mucho tiempo después, escuché, y no hace mucho recién aparece, por las redes pues, aparecen muchas cosas y ya escuchaba luego yo que Madame Lin pronunciaba acá por Asunción el pochontó. Y siempre me resultó curioso qué es el pochontó. Viene de una palabra, no es francesa, una palabra inglesa, específicamente irlandesa es esta palabra. Y Madame Lin es irlandesa. Resulta que había un médico irlandés que se llamaba Robert Todd, T-O-D-D. Y él creó un remedio natural, te voy a decir. Entonces ya fue la botica, jare, mango botica, ya es la farmacia, ¿verdad? Y tenía alcohol, agua, azúcar, jugo de limón. Y era un remedio medicinal tradicional en esa zona para gripe, para frío, o para curar heridas inclusive, para secar. Y le daba por porción. ¿Entendés? Porción. Al menos tengo un cuarto. Mima, ya pues, porque es remedio líquido. Y tengo un cuartí de piramide, un cuartí. Yo recuerdo que había un vaso de vidrio y ese era un cuarto. Mi simi pesa de vidrio y chuco. ¿Vas a saber? Han visto mi vaso. Upea un cuarto. A la gente, la almacén, pero yo duré un cuarto. Upea un cuarto. Porque un trago y tepo dijo upa y baila un carretero. Mía. Una porción sería en este caso. Entonces, viene de la palabra porción. Y el creador fue Tot. ¿Entendés, Aena? Porción era la líquido. La oyapoa, la Top. El doctor Top. Y le llaman, si se castellaniza, sería porción top. ¿Entendés? Y ahí viene la palabra pochontó. Te cuento nomás que esto se usaba en la guerra del Chaco. O sea, este viene desde que llegó acá Madame Lynch, o sea, Yahana, 1855 ella llegó y trajo mucha cultura también europea, francesa principalmente. En la guerra del Chaco este se hizo, los boticarios o los que van como sanidad tenían los remedios, opala remedio y tea, así que se lleva de la farmacia, oyapolo. Los muchachos, los soldados, oyapola, pochontó. O mezclar igual el alcohol, pesa a moibio, pesa azúcar, moibio y limón. Japea orecoa y igual
Catúan, ahí sabero, y a un ñandengo, a ver, y mija ya ne gripe, pa,

0: ahora hasta hoy hay una gente que está engripado. Jacue gente lo y micure. Debe ser ya cela 2 grados, me vaya más en vaya y tela no mitoña engrita, muy engripa pata con arubi. Y en la guerra hubo tiempo de frío también. Y ese es el origen de la palabra pochonto. Y viene a ser como una cultura nuestra. Te cuento. Porción sería. Y el T.O. viene a ser el apellido del señor médico Robert. Y ya, bueno, muy bien. Se gustamos, dice. Pochonto. Y así es. Pochonto le dicen. Y los muchachos, yo ya varias veces ya escuché de que se llaman Pochonto, le dicen. No digo hay peso porque son amigos de trago. Espectacular, ya, o sea, son amigos de trago. Bueno. Y hablando de la guerra del Chaco, encontré también unos datos que le voy a contar. Había un fortín que se llamaba Saavedra. Estoy preparando yo para Boquerón, pero la otra semana voy a hablar de eso. Pero había un fortín que se llamaba Saavedra. Este fue fundado por los bolivianos. El fortín de los bolivianos, así como varios otros. Que fundaban los fortines. ¿Y qué? ¿Y cuál hubo? En el 1923, revolución, Gina. Por eso es lo que tenemos que entender, que durante la guerra civil de 1922 al 23, guerra civil se llama, ese no es revolución. Pero nosotros, nuestra cultura ya es de más revolución. La única revolución que nosotros tuvimos fue el de 14 y 15 de mayo, porque si hay revolución, tiene que cambiar las cosas. Y ahí se cambió la monarquía por la independencia, el gobierno de los paraguayos ya. Peaje hice la revolución, o cambiara la situación. Por eso que la revolución francesa es muy interesante, porque ahí de la monarquía absoluta pasó a monarquía parlamentaria y después ya nomás se están organizando y se extrae del sistema de gobierno en Francia y se pone república. En Europa el primer país que fue república fue Francia. Jaupige está el problema con la Francia, porque 5 veces más o menos se cambió, porque aparecen los locos también como Napoleón y él cambió otra vez el sistema de república y puso imperio francés, imperio napoleónico, y después de que él haya muerto aparece otra vez república francesa y después aparece otro y así. Lo que sigue 4 o 5 por ahí veces se suspendió en Francia la palabra república, pero te quería nomás contar eso, ¿verdad? Entonces, en 1923 entraron peape tiempo pe la cabaza, uy, que la ñan de cobra, pues pe la boliviano, cuera, oye, pues uno funda la fortine, que pe amo, que pea. A ver, revolución, Gina. Y todos los soldados habido y por haber vinieron todos los que estaban como guardia ella en Azupé, allá por el Chaco, porque ya había olor a guerra. Y ese fortín se llama Saavedra porque es el apellido de un expresidente de Bolivia que se llamaba Bautista Saavedra. ¿Entendés? Él fue presidente, inclusive. Fue jurista, psicólogo, político, presidente de 1921 al 25. Cuando él era presidente, se estaba fundando este fortín. Entonces, en honor a ese presidente, Bautista Saavedra, se le puso Fortín Saavedra. Una vez que se recuperó, pero ya dentro de la guerra, ya por 1933 se recuperó otra vez y se cambió. Se cambió de nombre ese Fortín Saavedra y se le puso Fortín Centeno. Ja, la vehícula Centeno, y se unía a la, se llamaba la atención. Ahora coja varios libros de las dos guerras yo tengo y trato de llegar a la aproximación, ¿verdad? Este señor era un capitán, Ruperto Centeno se llamaba. Y era un santaniano, y me dónde digo, ahí también, un santaniano era Ruperto Centeno. Y él heroicamente falleció en el primer día de embestido, ya durante la batalla de Boquerón. Hay que entender que Boquerón empezó el 9 de septiembre y terminó el 29. Todo eso detalle yo te voy a contar con detalles el próximo, ya sería, ¿verdad? 25, 26, 27, no sé, el domingo próximo. Sobre todo eso día por día. Pero ahora te quería nomás contar, por si no sabías, que ese Fortín Centeno es de un paraguayo santaniano, del departamento de San Pedro. ¡Ay, Dios! Entonces, y fue muerto en una lluvia de bala, pero de ametralladora, porque ese Fortín Boquerón estaba muy bien resguardado en los primeros días. A pesar de a poco, cada día hubo caneos los bolivianos hasta que se entregaron. Punta Brava se llama un lugar, porque yo el año pasado me fui a Boquerón y recorrí, miré más o menos y para tratar de entender lo que pasó. Y había en una de las puntas de ese fortín, Peñanandí, Cuapejeni, la ametralladora. Jababendo Echay, sino que era simplemente un caagüe que estaba en una de las puntas por donde los soldados paraguayos iban a aparecer. Los Itagos estudiaban, yo es la batalla. Y los soldados paraguayos no se daban cuenta, hoy qué ojo, ahí una vez cercano a eso, ñepenú, la metralleta peañameso. Te traigo mano ver el primer día de los paraguayos, no sabía. Ese lugar se llama Punta Brava. Y ahí murió Ruperto Centeno. Y después de que se recuperó el Fortín Saavedra, en honor a este capitán, ya era, cambiaron y se llama Fortín Centeno. Bueno, eso te quería comentar. Así, historias sueltas. Yo nomás le llamo historias sueltas para no, porque siempre tengo suelto y tengo así un poco más largo que traje también, que después lo voy a contar por el Día del Historiador, te voy a contar. Y en todas las guerras siempre hay un mangrullo. En la guerra del 70, si ustedes ven algunos dibujos de la fortaleza de Humaitá, que yo ya he visto, había lo que se llama el mangrullo. Y en todos los fortines en aquel tiempo, en la guerra del 70, siempre hay mangrullo. Eso es lo que hacen los paraguayos Petén. Parece una torre de iglesia antigua. Las torres de antigua iglesia, ahí al costado nomás, tiene el campanario. Y ese se llama torre. A Pepe Campanario y Yupi, me hago tener 10 metros, 15. A Pepe, a Moite, y bateo ahí la campana. Blim, blam, blim, blam, blim, blam. A Yupi de la escalera, y ahora con la torre. O Pepe por la campana. Pero si hay cosas por no que se llama, o en donde me voy la tupa hoja, sea Jamie por la campana. Se la ha encargado. Torre. pero también se le dice mangrullo para, en caso de guerra, una parte alta y llevatea para divisar el panorama en una batalla. En mañana, upepe la ne contrario, cuera de jesha o upajina tapamba, upe dice la mangrullo. Sería mirador para ver el entorno de ese lugar. Un lugar, y también si hay un lugar natural, o sea que no se haya hecho ese tipo torre, ese también se llama mangrullo. Y se usaba puesto de vigilancia. En términos antiguos de la Edad Media, a esto se le llamaba atalaya. Nosotros ya no tenemos ese. Lo único que yo me acuerdo es, antes escuchaba propaganda, atalaya de inmueble. Y atalaya quiere decir un pequeño castillo y que tiene un lugar arriba, así. En la Edad Media viene esto. Para mirar. La guerra mando pío ya muy tiempo. Los castillos de reyes, esos que son atacados. En otro término es atalaya y nosotros le decimos mangrullo. Ha oía cuepetein lugar geraba ecuoí mangrullo. Y fueron ocupados, o sea, fue ocupado ese lugar por los brasileños. Porque era un lugar alto acá en Asunción en tiempo de la guerra del 70. A pebela o manoa o ñeño, porque ya pojo y cuepetein cementerio. Y ahí es que nosotros solemos escuchar el cementerio mangrullo. Y ese con el tiempo se sacó todo, los restos ya. Pero también ya después de la guerra del 70 y que hayan abandonado todo, se quedaron varios fallecidos, soldados brasileños y una cosa así, porque ellos ocuparon aquella vez, ¿se acuerdan? De 6, 7 años por ahí estuvieron. Y ese era el cementerio. Jaupea con el tiempo, oñe cambia las eras, oñe muy supe, parque Carlos Antonio López. Porque se ayupimo, bebé. Yo recuerdo que caminaba porque vivía por esa zona y miraba y se ve todo Asunción, hacia el río y eso, ¿verdad? Hacia el puerto se ve todo. Cementerio Mangrullo, por ejemplo, ahí fue enterrado los restos de Gastón Gadín, el parricida de Villamurra. Y bueno, se usaba acá en Paraguay. Y Gastón Gadín fue muerto en 1917. El último fusilado con proceso ya en el super, procesado. Había, en ese tiempo había fusilamiento. Ahora nomás se cambió por 30 años. No sé, a veces veo injusto yo eso, porque hace falta eso. Esos locos que violan criatura, después le descuartiza y le mata y le tira otra vez por Montecillo. Eso, no sé si era 30 años otra vez. Nosotros que trabajamos tenemos que pagarle para su comida de cada día. No sé, no quiero entrar, pero me parece nomás que hace falta. Para traidores de la patria, así en tiempo del doctor Francia y en tiempo de don Carlos Antonio López, se fusilaba. Y este tipo de asesinos, unos animales son. Y este le mató a su papá y a su mamá, le destrozó con hachazo con Cipriano León. Bueno, también fue fusilado y fue enterrado en Mangrullo. Y hay una antigua foto, porque como yo soy fotógrafo, investigo todas las fotos antiguas. Hay una foto de un carro, o sea, carreta. Oye, fusila pariré, oye, moí la cajón, ve allá, sale ahí, porque el fusilamiento era ahí alrededor del Cabildo de Asunción. Oye, jupí la carreta, oye, güera, o sea, Colombia. a Ollupí o la Colona, había un fotógrafo por ahí y sacó exactamente cuando estaba pasando ese carro frente a lo que ahora es el Hotel Palace, que era la casa de Venancio López, el hermano del Mariscal López. Ahí en Colón y Estrella hay un hotel ahora, ese es un hotel lindo, con tradiciones tradicionales, son los muebles y el ambiente y todo eso. Yo suelo entrar con mis alumnos y eso, y va a sacar fotos y eso, y hablar sobre la historia de esa casa, porque en ese hotel se ejecutó por primera vez la guarania en 1925. En ese hotel. Ay, qué pau, ya se recorre por Andúa esa. Y la arquitectura es muy de aquel tiempo. Entonces hay una foto de Asunción antaño. Por las redes hay todo eso. Y ahí estaba la carreta Jauyehuera. ¡Ah! Y en la mangrullo ve el resto de Cipriano León y Gastón Gadín. Se le llevaba al mangrullo. Una vez que se suspende, se cambió todo. Porque había también paraguayos que era ese, los asuncenos, era su cementerio. Y se mudó todo y se llevó los restos en lo que ahora es Cementerio del Este, un poco retirado del centro. Ja, oye, peapá, pues la gente, la familia se le pide para que cambie de lugar. Y se llevó y así empezó. No, o Cementerio del Sur. Lo que queda ahí en Barrio Obrero, allá sobre 21. Yegro y 21 queda. Hay una iglesia, y San Alfonso se llama esa iglesia. Sobre, no me acuerdo, esa avenida. Hay una avenida ahí que va y termina en 21. Y ahí ya bordea el cementerio. Ahora es grande ese cementerio. Creo que se llama Cementerio del Sur. Y Cementerio del Este viene a ser lo que está allá hacia el viaducto grande ese. Madame Lins y no sé cómo se llama la otra avenida. Cementerio del Este y Cementerio del Sur. Bueno, y ahí termina lo que se llama Mangrullo y es Carlos, la plaza Carlos Antonio López. Bueno, voy a leer un poco. Acá tengo como 5 comentarios. Vamos a ver qué dice. A ver, domingo, yo recuerdo la publicidad en Radio Nacional de los Producto de la APAL, dice, aristócrata, rombo de oro, orio, rombo de oro y parapitije. No, y había propaganda así en los primeros periódicos, ABC, seguro que habrá tenido, que se inauguró allá por 1965, Canal 9, no, ABC no me acuerdo en qué año, pero Canal 9, qué sé yo. Había ya propaganda de caña paraguaya que auspiciaba a Pal, porque después se patentó, te voy a decir. Pero antes era clandeteso o la caña cuera. Hasta ahora hay gente que hace caña clande. A mí me cuenta un macatero. A ver, oye, por la zona de Paraguarío y qué pe, que quedó capucú. Buyape, un ibio, y ya por la caña clande. Pesa, cuera, pea, pero yo farreá y cuá. Bueno, no es plaza, es parque. Sí, tiene razón, señor. Parque Carlos Antonio López, señor Julio César Arce nos está escribiendo. Sí, parque, sí, parque Carlos Antonio López. Sí, señor. Vamos a ver qué dice otro. ¿Por qué el coronel Franco fue al exilio? Coronel Franco vino acá después de la guerra. Hakuera y Kobaya, que amó Guerra Jape. Tiene profundo esa la explicación. Después de armisticio de Campo Vía, ya por 33. Y después la falta de bala, falta de agua y todas esas cosas. muchos se enojaron con el presidente principalmente y con Estigarribia. Y el coronel Franco era un rebelde coronel militar, muy valiente, porque agua sucia era. Termina la guerra, viene y creó un grupo de excombatientes y se levantaron contra... Y fue exiliado él por eso, porque viene y protesta acá, y el presidente tenía que entregar en agosto del 36, tenía que entregar su gobierno a Eusebio Ayala. A Epe Guerra, pa, diré ya, creaba problemas, pese, y medio que le exiliaron por eso. Pero ¿qué pasa? Se quedaron varios franquistas, y eso, ellos hicieron el 17 de febrero de 1936 un golpe de Estado, pero espectacular, y le echó al presidente Eusebio Ayala, o sea, presentó él para evitar más muerte, porque aparte de que murieron como 40.000 personas, entonces él entregó el gobierno, o sea, renunció. Y le agarraron a Estigarribia también después. Los dos puntales de la victoria del Chaco fueron presos. Por 6 meses estuvieron acá. Y después fueron al exilio ellos. Eusebio Ayala murió en el exilio. Y Franco estaba en Buenos Aires porque estaba en el exilio. Y acá sus franquistas, o sea, sus adherentes, le echó ya al gobierno y le llaman. Y viene él directo y toma el gobierno. En el 36. Porque se fue al exilio, le exiliaron. Revoltoso era. Hay varias anécdotas de Rafael Franco. Después, cuando Stroessner fue presidente y eso, y no le recibió, me chiteó ya Stroessner ahí. Bueno, acá dice, existe también el trago ciego. Es una anécdota de Emiliano R. Fernández, dice. Trago ciego. Va esa guay con pedagina. Lo que sí, Emiliano R. Fernández había dejado por la cuestión de trago, porque él era muy de tomar. Barcequillo. No sé si ya les comenté en Historia Suelta, pero él dice que venía por San Lorenzo a Peritacés, anda y poi la barbe la caña. A topar de irme, pero sobre comi chimita, a ocupar la caña, a usedad, y posea ya oso de cuera. La bar ya, la pendebar, y seco. Sequillo la pendebar. Ya hoy, na Emiliano, y posea. Bar sequillo en la pendebar, qué sé yo. Y quedó esa cultura, y con el tiempo se dividió el barrio en San Lorenzo, y hay un barrio que se llama Bar Sequillo. Bar Seco. Barcito seco sería en otra palabra, ¿verdad? Bueno, cuenta que... Este me envía acá, voy a leer un poco a ver si entiendo. Cuenta que en Asunción de antaño, la bohemia tenía un capítulo especial en el barrio Trinidad. Hey. Y uno de los puntos de encuentro era el afamado torneo Almacén Bar Cañiza. Sí, Cañiza hasta hoy está. Yo no sé si el almacén funciona todavía. Yo recuerdo que en dos ocasiones me fui a mirar. Todo era así antiguo. Balanza, pesa y eso tiene ello. Aquel lugar apostado frente a la parada del tren llegaron grandes personajes de las letras y de la música que quedarían grabados por siempre en la memoria popular. Hey, José Asunción Flores, mía. Por ejemplo, ¿sí? Iba de traje y sombrero y tenía la costumbre de pedir cocido a las 4 de la tarde. Y a veces llegaba solo y otras acompañado por Ortiz Guerrero, y según testigo del lugar. Acuérdate, coño, un día ya pon música, madre. Pero los grandes amigos y compiches eran el poeta oriundo del barrio Darío Gómez Cerrato y el emblemático Emiliano R. Fernández. Dos excombatientes. Acá solo Ortiz Guerrero es lo que yo no cuento, que no encontré que se fue a la guerra. Él murió en el 33, o sea, durante la guerra murió él. José Asunción Flores, Darío Gómez Cerrato, Emiliano R. Fernández, todos estaban en la guerra. Herminio Jiménez, Remberto Jiménez, Félix Fernández, Unión Invitado, que guerraba. Que en aquella época andaba siempre por la zona, ya que luego de la guerra del Chaco habían conseguido un trabajo en el Jardín Botánico, no muy lejos del bar. Emiliano profesaba un amor confeso por las noches y el trago, y era común verlo en la fiesta de Trinidad, escribiendo poesía que los muchachos le pedían para cortejar a una pretendiente. Ahí palo y te oye. Es un mañana, o sea, digo, ya tenemos, ya escribimos, está y tengo las 5 minutos, ya leemos la poesía. Darío y Emiliano compartieron varias jornadas a lo largo de la noche. Al caminar, cerca de ellos estaba sentado un ciego que, cuando se percató que el mismísimo Emiliano estaba en el recinto, se acercó en el emocionado y lo empezó a alabar. Emiliano le agradeció el gesto y, en medio de la charla amena, le invitó un trago de su propio vaso. El ciego, ni corto ni perezoso, aceptó la oferta y directamente fondeó la caña. Un paitillo y la caña. ¡Ah, la fuya! Emiliano, lleguéme ya. Un paitillo y la caña. Emiliano, asustado, increpó a su admirador que, oye, Oswey, no podía dar crédito a lo que estaba viendo. Se perdona, amigo, y dice, vamos y le caña. Da jeshaiwin te nico ayapo upeda, era ciego, dijo el ciego, pero Emiliano, la cosa le cayó muy mal, y como insistía en desafiarlo a Gómez Cerrato, se le ocurrió una idea genial para mediar. Topacua ñajenoi. Un trago ciego. Acá está la explicación. Vamos a llamarle un trago ciego y que termine acá el problema. Muy bien. No, Emiliano Estaña, o sea, el trago ciego fue narrado por el hijo del dueño del bar, Nicasio Cañizá. Esto yo no sabía, gente. ¿Para qué le voy a contar? Trago ciego. Está Emiliano. Y Emiliano es el que puso el nombre de Bar Sequillo. Ya te conté por qué, ¿verdad? No, me mandé. Ya peritío Emiliano, o sea. Bueno, este es un mensaje que estoy. A ver qué horas son. Las 3. Bueno, yo voy a entrar a comentar un poco lo que traje por el Día del Historiador, porque no deja de ser interesante. Epa, dice la historiador, la historia, por qué el día, y un montón de cosas así le voy a ir contando, ¿verdad? Así es que eso es lo que te quería comentar. Antes voy a leer un poco algunos últimos, y después ya voy a entrar en mi tema. Me dice, la caña hasta en los años 70 seguían a la vista algunos restos y féretros del Eumann Grullo, dice. Los he visto, como sajoniero que pasaba obligatoriamente por ahí. Este me envía el guardia marina de reserva Diego Velázquez. Fue mi camarada, él sí, él es de Sajonia. ¡Ay, guapa! Y tengo la Sajonia de pila. Movimiento bien. Guardia Marina Velázquez. Acá me envía una foto, dice, la caña aristócrata y otro de Apal ya era falsificada en San Vicente, en los años 70-80, por don Ignacio Samaniego, eterno presidente de la seccional 12, papá de Lilian Arnaldo Gustavo, sin que nadie le moleste, me consta. Mira un poche, yo no sabía eso. Acá envía una imagen también.
1: El 20 de septiembre de 1926.
0: Sí, este es el tornado que había ocurrido en el 20. Hoy es Hoy, a ver un poco, eso es lo que no me acuerdo. Hoy es el 20. Sí, hoy es el 20 y hoy hace exactamente entonces 100 años. Encarnación, hubo un tornado, pero terrible, increíble fue eso. Parecía un fin del mundo. Y bueno, este también me envía mi camarada. Empezó como hacia la Perla del Sur. 100 años de aquel. Sí, tragedia tremendo fue esa. Hoy te palento muy hoga mía, UPB y todas esas cosas, ¿verdad? 100 años de ese pueblo. Muy bien, a ver. Quiero llamar a preguntar algo a que nadie me atiende. Escribime nomás, Ana Llano. Escribime y voy a leer porque tu audio tampoco puedo escuchar. No estoy en esa onda. Si me escribís algo sobre lo que querés comentar, voy a leer sin problema. A ver, Humberto dice, una vez escuché Muricerrosa Gala del Este, son las Fontanas, no es Puntana. Murice, vos sabés qué es. Según averigüe, es una sustancia semivisca. Semivisca, que emana de un ser vivo el fondo del mar de color rosa. Él sabía esas cosas. Sí, no, Emiliano es otra cosa es Emiliano. Murice, sí, ya escuché, ya dice, Murice Rosa, gana del Este, son las Fontanas. No sé cómo se llama, podemos cerrar ahora con esa música. Murice Rosa, gana del Este, son las Fontanas. No me acuerdo cómo se llama esa, el título, o sea. A ver si me pueden escribir el título de esta música. Entonces vamos a cerrar. Humberto, ¿cómo se llama esta música? Profe, ¿cómo vio ibas ahí? Saber si no era buzo. No, pero Murice, yo ya escuché y investigué también. Parece que es ese color rosa. O sea, algo así yo entendí. Porque poéticamente en literatura es pasión. Color pasión o la geisea más o menos. A la rosa ningo o la rosa petaite. De ese rosa petaite. Arema se quebranta, amadia uña aumenta. Bueno, rosa, hay rosa petán, hay rosa rosada, hay rosa amarilla, hay rosa blanca. Hay música de todos los colores. Rosa amarilla también hay. Y hay rosas rosas y hay rosa roja. Emiliano fue nomás un extraordinario, sí, fuera de serie. Mozart, un poroto frente a él. Bueno, este nos escribe Humberto, ¿verdad? Bueno. Así es que Arma Velázquez, Arma Diego también, sí, este ahí. Y nosotros teníamos almacén. Yo era almacenero con mamá. Y vendíamos. Venían los carreteros a llevar un cuarto. Para Piti era. Y el otro que teníamos era Piribebuy. Pero ya con etiqueta. Después Aristócrata ya era un nivel diferente. Sería como el whisky ahí por Chivas Regal, ¿no? Esa onda ya es. Una vez este jardín de socio luego con las Chivas, Orecola y porta whisky, vino, esa Orecola Chivas. Yo nunca tomé Chivas. Hay cuál se tema, si las Chivas se imitan de mis imitas, ¿qué hice? ¿De cuál hice? Chivas Regal, mano. No anda, uy, se la whisky, ya no entendí, dice, ya. Y bueno, Fortín Saavedra, estamos como son las 3:00 PM, voy a empezar con mi tema del historiador. Voy a mezclar un poco algunas historias a través de la línea de tiempo. Gratitud es la música. Ah, gratitud dice que se llama. Vamos a ver ahora si podemos cerrar con ese gratitud. Murice Rosa gana en este, son las fontanas. Bueno, vamos a buscar ahora de Emiliano R. Fernández. Sí, hay grabaciones de aquí para allá, la gente. Emiliano era extraterrestre. Emiliano era extraterrestre. Y bueno, y según cuentan, él tiene quinto grado. Papá tenía quinto grado también. Ahí vale, ahí la. Hubo tiempo. Esa gente estudiaron con. Esta es parte histórica, cultural. Estudiaba con la malla curricular de Ramón Indalecio Cardoso, que había creado los libros allá por 1915, 16, 17, cuando él entraba como protagonista en la historia de la educación. Porque veía que los alumnos enseñaban con un libro que se trajo de Argentina, de Uruguay. Porque acá murieron todos en la guerra del 70 los maestros. Aparte de eso, desde 1873, digo, nosotros acá ya tuvimos lo que llamamos revolución. ¿Hay cuándo? O sea, después de que terminó la guerra del 70, en el 73, no, en el 71, ya empezó un levantamiento encabezado por Bernardino Caballero contra Rivarola, que era legionario y antilopista. Revolución del Tacuaral se llama esa. El segundo, en el 73, durante el gobierno de Salvador Jovellano. ¿Quién encabeza este? Bernardino Caballero. El tercero, otro, contra Benigno Ferreira, en el 73. ¿Quién encabezó este? Bernardino Caballero. El cuarto, en el 74, ese, contra el presidente Salvador Jovellano. ¿Quién encabeza esta revolución? O esta asonada se le llama también. Revolución es una cosa. Guerra civil es un enfrentamiento, pero a muerte, que lleva mucho tiempo. Y asonada se le dice a esos dos, tres días, o si no, un día nomás. Upea era asonada. Viene de sonar armas, cañones, fusiles, revólver, 22 y 38, 44. Eso se llama asonada. Así que tiene que diferenciar bien entre asonada, guerra civil y revolución. Bueno. ¿Quién el cuarto levantamiento? ¿Quién organizó? Bernardino Caballero. Eita, Bernardino, ya. Desde el 71 él protagonizaba así contra los gobiernos antilopistas. ¿Entendés? Bueno, y acá tuvo ya una consideración en este levantamiento, porque acá fue ministro el gobierno después de este, que era Juan Bautista Gil. Le nombró como ministro del interior. Ahí ya está en el poder él. Pero él está buscando ser presidente. Qué espectacular, Bernardino será. Resulta que le mataron a su presidente. Juan Bautista Gil, 1877 le mataron. Y era ministro del interior. Después asume un presidente que se llamaba Benigno Ferreira, que tenía que ir hasta 1882. Y por suerte o por desgracia, murió por muerte natural en 1880. Y ahí asumió Bernardino Caballero como presidente provisorio y llevó hasta el 82, y después fue presidente legítimo. O sea, presidente constitucional. Pero más a su protagonismo en el gobierno, ¿verdad? Del partido. Bueno, no había partido político todavía cuando eso que yo te estoy contando. No había todavía. Ni tampoco durante su gobierno se crearon los partidos políticos. Sino fue durante el gobierno de Patricio Escobar. Los dos gobiernos se crearon durante el gobierno de su compadre, Patricio Escobar. es combatiente también. Bueno, vamos a ver último que voy a leer y después ya voy a entrar en mi tema, ¿verdad? Eleno Olmedo, epa, yo escribí, Murice Rosas son las puntanas, dice, es la letra, no fontana. Murice Rosa, gala del este, son las puntanas. Eleno Olmedo de Capiatano escribe. Bueno, Eleno. Ustedes saben que yo tengo un libro de poesía de Emiliano R. Fernández, como 1000 poesía que aún no se musicalizó. Déjese, ¿sí? Mira lo que he musicalizado. Gratitud. Polka es de Emiliano R. Fernández. Vamos a preparar ahora ese, vamos a cerrar con eso. Porque ahora voy a empezar a ver un poco qué más tenía así de historia suelta. Porque siempre es interesante algunos puntos comentar un poco. A ver. Bueno, resulta que, señores, el Día del Historiador en este país es el 16 de septiembre. 16 de septiembre, ¿verdad? Gratitud es la música dedicada a las mujeres de Punta Poná, dice. De Punta Poná, Punta Poná, antes era Pedro Juan Caballero, ahora. Y también, después de la guerra del 70, se nos quitó lo que es hacia el lado, ahora ya queda al lado Brasil. Todo ese era de Paraguay. Y se quedó hacia Paraguay, ¿verdad? Hay una avenida, esa avenida se llama Rodríguez de Francia, en Pedro Juan, es una avenida nomás. Y después se le puso el nombre de Pedro Juan Caballero, no es porque él nació ahí, sino por la cuestión del prócer. Sí, algo cuñata ahí, ni ojo ya ya. Jo, ama de ongueteje. Y hoy no veo música con ese. Ah, ya un julana, ja, hacer ongueteje. Bueno, voy a empezar porque le quiero comentar este hoy por el Día del Historiador Paraguayo. El historiador y la historiadora, hey, con la gente. Bueno, yo sí llamo Día del Historiador, ya abarca todo, así como doctor, qué sé yo, doctora. No importa. Resulta que, y voy a tener que prepararte nomás porque este voy a alargar un poquito más este comentario. Ahora son las 3:20. Este puedo ir hasta casi las 4 para escuchar la música de gratitud después, ¿verdad? Bueno. Resulta que Buenos Aires se había fundado en febrero, 2 de febrero o 3 de febrero, uno de los dos días. Hay libro que dice 2 y otro 3. Como hay en Buenos Aires un barrio, una provincia de Buenos Aires que se llama 3 de febrero. Bueno, yo no sé con qué me quedarme, pero entre 1 y 2, 2 y 3 se había fundado Buenos Aires. Por Pedro de Mendoza. Muy bien, 36. Asunción se funda en el 37. Y los restos de Pedro de Mendoza se fue, volvió a España, se murió por el camino, se murió en alta mar y ya queda la historia acá en Paraguay. Ya viene Salazar, ya viene Irala y todas esas cosas y supieron que algunos como 400 españoles están en Buenos Aires que no puede salir más, están en su fuerte, en pequeño fuerte de Buenos Aires porque estaban siendo atacados por los indígenas de la zona, que eran antropófagos y todo. Ellos le mataban y le comían. Los charrúa, por ejemplo, eran también antropófagos, le comieron todito a Juan Díaz de Solís y compañía. Entonces, en vía de Asunción, los naos, naos se le decía antes, y carabela es en aquel tiempo también sinónimo, y ahora se llama barco. Bueno, después se llaman vapores, porque eran vapores, en tiempo de la guerra del 70. Y después se modernizó y es barco. Y como a los 400 españoles que estaban ahí hambrientos y muriendo de hambre y de sed, porque no podían salir ni un paso. No sé, allá yucamos o llegó disparamos o llegó a y le comen. Sí, le comen, así como suena. O carnea, ese cucuré, carnea, orancha, ajo. Eran los antropófagos, fueron comidos, muchos de los españoles fueron comidos. Hasta Juan de Ayola se cree que fueron comidos por los rebeldes, indomables, Pitayobay y compañía, allí por el Chaco paraguayo. Entonces, en el 40 volvieron todos, en 1540, los 400 o 500 españoles. Entonces ya está mágico ahí. Entonces envía una cédula real el rey que estaba allá en Carlos I. El rey Carlos I era para España y Carlos V era para los germanos y polaco y compañía que vivían más hacia el este. Porque Carlos I y Carlos V era un de origen germano en aquel tiempo, pero tenía un poder total sobre Europa. Carlos V no sabía hablar en castellano. Tal es así que vino a vivir en España unos años para hablar un poco de español, porque él era germano, lo que sería alemán en este caso. Para los españoles él era el rey y era Carlos I. Y para los germanos era rey y era Carlos V. Que viene a ser la misma cosa, pero que para un sector, un territorio, era uno y otro territorio era cinco. Envía también el documento para que se forme como la casa de gobierno. Te estoy contando el origen del día del historiador paraguayo. Entonces, la casa de gobierno allá en España era lo que se llama cabildo. Entonces se creó acá. Ya oga y rancho y y era para la casa del gobierno. Y en el 41 el gobernador acá ya constitucional ya es UP por la cédula real del 12 de septiembre de 1537. Que llegó acá en el 39 y ya es presidente ya en Achupé. Antes era provisorio, desde la fundación. Porque Ayola tenía que ser el constitucional, a Ayola desaparecer. Le mataron allá hacia el Chaco. Entonces Irala es constitucional a partir del 39. 40 trajeron todo y en el 41 se crea lo que se llama el cabildo, se hizo un rancho y en el mismo lugar donde ahora está el cabildo, ya se había hecho de materiales, así como es, durante el gobierno de Carlos Antonio López. Pero antes era un ranchito nomás. Entonces acá se empieza a escribir y se empieza a archivar, ¿me entendés? Lo que pasaba en Asunción. Todo lo escrito ya se archivaba. Así también se creó el Archivo Nacional de Asunción, que hasta ahora existe. ANA se le llama. ANA, Archivo Nacional de Asunción, que está allá en Iturbe y sería Palma, ¿verdad? Por ahí. Ese es Archivo Nacional. Bueno, entonces se empieza a escribir. Y aparte de eso, el fuerte de Asunción, que se fundó en el 37, ahora pasa a ser ciudad de Asunción. O sea, que sube de categoría la población, o sea, el poblado, te voy a decir. Eso ocurrió el 16 de septiembre de 1541. Aquí arranca, digamos, la historia de este país, que se llama Paraguay. Bueno, se crea el archivo, pasa a llamarse ciudad y se crea lo que es el mestizaje. O sea, ya hay autorización escrito para que se unan los 400 españoles más lo que habían luego. Teitereí, la indígena hoy, la cuñatán y poná poná. Y se juntaron con cuantas mujeres existían. Cada español tenía como 15 a 20 parejas. Por eso le llamaron, no me acuerdo cómo era, Mahoma, la ciudad de Mahoma, no sé qué le dicen. Mahoma bien está ahí en Mirecó. Por eso era que le llaman ahí, Mahoma, ciudad de Mahoma, algo así era. Y empieza el mestizaje. Y empezaron a nacer desde el 42, 43, por ahí ya la criatura, que ya es hijo de español y de una indígena, jaupea la mestizo. O sea que tiene su sentido el por qué el Día del Historiador es el 16 de septiembre. ¿Entendés? Y aparte de eso, el rey Carlos I, que es igual a Carlos V, envía el escudo de Asunción. O sea, que va teniendo cuerpo, digamos, la ciudad. El escudo es la Virgen de la Asunción, el escudo de Asunción, que está allá en la bandera de la municipalidad. Es la franja roja, blanca y roja, y en el medio está el escudo. Tiene la imagen de Santa María, o sea, la Virgen María de la Asunción. Y al otro costado tiene al único patrono del Paraguay, que es San Blas, único patrono del Paraguay. Tenés que entender bien eso. Es el patrono del Paraguay, no es el santo de Paraguay. Cuidadito, porque ahí está la mala comprensión ligera. El único santo del Paraguay es Roque González Santa Cruz. Y el único patrono del Paraguay es San Blas, por orden del rey Carlos I. Y está San Blas. Entonces viene la imagen de San Blas. Y a un costado está un fuerte. Ese van a ver ustedes en el escudo de Asunción. Si tenés tu celular, poné ahí escudo de Asunción y vas a ver lo que te estoy contando. Es un castillo, ese fuerte de piedra, porque antes la piedra era símbolo de fortaleza, de poder. ¿Entendés? Y los castillos de los reyes se hacían con piedras o alto así, con muros, se encerraba en un castillo así, toda una ciudad. Y entonces ese es el símbolo de un castillo, ¿verdad? Que es, simboliza lo que se llamaba Fuerte de Asunción, Fuerte de Buenos Aires, en fin. Y también por orden de los reyes se convierte Asunción en capital. Ojo, escuchen lo que está pasando, porque esta es mi historia y es tu historia y de un niño que está naciendo. Historia, o sea, desde 1552 recién es. Hay otro libro que dicen que desde que se fundó, pero yo encontré documentos de que la orden vino acá, llegó en 1552, que pasa a ser capital de la provincia gigante de las Indias llamado Paraguay. Y bueno, ese es el sentido del 16 de septiembre. Y todo, y ya se crean también autoridades para el cabildo, y a ellos le llaman cabildantes, justicia mayor, hay alférez, y eso ya existían todo después de la creación del cabildo, ¿verdad? Cabildantes sería lo que trabajan ahí para administrar ya la ciudad. No había ministerio, ni un ministerio como nosotros tenemos ahora, sino todo era a cargo de los cabildantes. Además, había un grupo de personas que tenía que trabajar sobre el urbanismo, o sea, la función de la municipalidad formaba también, o sea, la casa de gobierno hacía todo, No había municipalidad nosotros. Ayuntamiento le decían a ese tipo de trabajo acá, allá en España y acá también. Muy poco se usa esa palabra ayuntamiento. Pero te cuento nomás. Por esa razón hubo una ley número 6714

Así se llama el lugar donde nació Heródoto. Antiguo, Grecia. Hacia el mar Egeo. Por ahí está Halicarnaso. Ahí había surgido un rey. Un rey que se llamaba Mausoleo. Mausoleo era una persona. Y cuando murió, era rey poderoso, su hermana o su esposa, creo que era con su hermana, mandaron a hacer un panteón grande, digamos. Y ahí se le puso los restos de Mausoleo. Esa está en Halicarnaso. También. O sea, Mausoleo era valle de Heródoto. Por eso que queda en la historia nuestra acá, cuando nosotros queremos referirnos a un panteón grande, se dice mausoleo. Y mausoleo es el nombre de persona que se fue enterrado en un panteón grande. Pero se queda en nuestra cultura mausoleo. A veces yo escucho que en el panteón de los héroes le dicen mausoleo también. Y sí, tiene razón. Mausoleo, ahí están todos los restos de nuestro héroe, qué sé yo. Pero Mausoleo era una persona. Y Heródoto es el padre de la historia, porque fue él el primer investigador tahenandé así, que había sistematizado el pasado. Upea Heiseina, que había programado, que había hecho la cronología de los hechos según él calcula. ¿Entendés? Él calcula y sistematiza los pasados, o sea, las guerras, grandes guerras, por ejemplo. Y también buscaba el porqué algunos hechos de los humanos. O sea, la causa de algún hecho grande que había resultado en el mundo. Como ser las grandes batallas, grandes guerras. Él, por ejemplo, dice que relataba todas las guerras de los medos y persas. Él, por ejemplo, relató todos los hechos de lo que ahora nosotros vimos en esa película, los 300 espartanos, la batalla de Termópila y todo eso, el Maratón, ¿entendés? De los griegos y persas y todo eso. Él investiga, él relata, ¿entendés? Y él cronológicamente cuenta, busca las causas reales de los hechos. Entonces, en el mundo le consideran a él el padre de la historia. Así como toda la ciencia tiene su padre, como ser la medicina, es Hipócrates, ¿verdad? Y así toda la ciencia siempre tiene su representante tahenandé. Después vino también otro que relataba los hechos, ya después, se llamaba Homero. Homero, por ejemplo, relataba la Ilíada. Y después relataba la Odisea. Y contaba los años aproximadamente que ocurrió este hecho. Y este hecho es lo que nosotros vemos en la película Troya, ahí donde actúa Brad Pitt como Aquiles. Ese fue el relato de otro ya, que se llamaba Homero. La Ilíada, hay un libro. Dos libros hay, Ilíada y Odisea. La Ilíada trata sobre la guerra, en fin, de la guerra, de todos los combates, batalla y compañía durante los 10 años, dice que estuvieron los griegos allá en Troya. Y la Odisea es la aventura que pasó un soldado griego que se llamaba Odiseo. Odiseo se llamaba. Y era un soldado muy valiente e inteligente en el grupo de los troyanos. Y fue el que cerebró, de cerebro, pensó, ideó que se haga el caballo en esa guerra para que puedan entrar en Troya, porque era imposible, ya son 10 años, imposible de entrar.

era una ciudad con un muro muy alto y soldados muy valientes y todas esas cosas. Entonces, en los 10 años se le presentó la idea para que se haga un caballo y que se entre todo adentro y que eso entre en la ciudad. Exactamente ocurrió la idea de Odiseo. Te cuento nomás quién fue. Y después él volvió otra vez a Ítaca, Ítaca, uno de los pueblos, era su valle en Grecia. Y eso cuenta en la película, y hay una película nueva, Gina, y yo todavía no me fui a ver, 3 horas por ahí dura, dice, me dijo, lo que ya se fueron a ver. Odiseo trata sobre, o sea, la película se llama Odisea, pero trata la vida de Odiseo. Y la Real Academia Española, con el tiempo, cuando hay una aventura y algo muy proezas humanas, le llaman Odisea. Es una aventura donde uno pasa mucho sacrificio y pea que peamoa. Eso se llama la palabra Odisea. Viene de Odiseo. Ewatana calcula. Bueno. A ver, estoy contando un poco los padres, ¿verdad? Pero lo que verdaderamente el papá de la historia es Heródoto. Luego de Heródoto había seguido su camino, su ruta, maeta, en Andé. Tucídides se llamaba el otro. Eso ya viene después, ya son neófitos. Neófitos de Heródoto. Tucídides y Jenofonte, así se llamaban. Y bueno, y así es lo que pasa. Bueno, entonces te cuento el por qué y desde cuándo, es desde el 2021, en fin, y así fue. Entonces te voy a comentar un poco qué venía pasando en septiembre, ya que estamos en septiembre. Ustedes saben que uno de los que registra la historia universal, no de Paraguay, es algo que empezó en Corriente. Quiero decir en Corriente. Que empezó en septiembre y terminó en septiembre. Ella tiene por nada, porque elegí algunos hechos que caracteriza, que dejó, cambió el mundo, digamos. Porque el 20 de septiembre salen de España Fernando de Magallanes y Sebastián Elcano, 1519, y terminó este viaje en septiembre de 1522. 19, 20, 21, 22. Son 3 años de viaje por el mundo. Los españoles, cuando se descubrió América en 1519, ellos ya se llamaba América, y los reyes supieron de que hay otro océano al otro lado de América y querían saber si dónde es la unión de ese océano con el océano Atlántico. Se llamaba en aquel tiempo Mar del Sur, fundado por Vasco Núñez de Balboa en 1513. Estamos en el 19. Todavía acá no vinieron ni el contrato, pero de Mendoza todavía no se hizo allá en España. Primero ellos querían saber la unión de ese océano. Y le envía entonces a Uhicuay por la ruta de Díaz de Solís y de Gaboto, que se hizo en unos años después. O sea, por la ruta de Juan Díaz de Solís vinieron. Vienen viajando ahí, viaje de cabotaje, así de punta a punta, esa península que sale de la América, y no encuentran. Entran en el estuario de lo que ahora es Buenos Aires, pero termina otra vez y no vuelven otra vez y sigue otra vez la orilla de lo que es América. Ellos ya supieron también de las Malvinas, que se llama ahora Unión Imbama, que es escrito por Américo Vespucio, ya estaba señalado eso. Después encuentra donde va terminando la tierra a Roguetereísera.
ya estaban ellos en el meseta de Círculo Polar Antártida. Cruzaron ahí allá abajo y ese se llama Estrecho de Magallanes, lleva el nombre de este Magallanes. Le atendieron algunos indígenas que tenían por el pie piel de oso. Porque lo que te leí, de ahí zapatuy, joyapos y cuay, de oliape y pure. A tu cheite de ahí y cuay, eran grandes también. Y aparte, la y pure tu cheite de ahí y cuay, entonces Magallanes le llamaron Patagones. Y de ahí viene la Patagonia. Patagonia quiere decir pie grande. Los onas están por esa zona, ¿verdad? Ahora. Pero antes los patagones estaban, vivían por esa zona y resulta que en la actualidad esa zona se llama Patagonia. Miren cómo va surgiendo para que en América ahí tenga todas sus divisiones, su nombre y toda esa cosa. Bueno, Magallanes tiene la culpa. Cruzan ese estrecho y empieza a entrar en lo que se llama Mar del Sur. Y entran en una navegación calmada con los vientos alisios, bien saludable y toda esa cosa. El mar no tenía maremoto, como le llaman, que cuando se viaja por los océanos es terrible, será. Entonces anota el Magallanes y compañía, Océano Pacífico. Y le puse Océano Pacífico porque era muy pacífico, no, era revoltoso, digamos, el agua. Por eso se llama Pacífico, ¿verdad? Bueno, allá por Filipinas ahora hubo un enfrentamiento con los indígenas y fueron muertos varios de los españoles. Y entre ellos murieron varios y también le mataron a Magallanes. Entonces sigue el viaje Sebastián Elcano y llega en 6 de septiembre de 1522 y le dicen a los reyes: señores reyes, ustedes están todos locos, este mundo no es plano. Ahí también se descubrió, porque él no cayó en el precipicio, porque así ellos tenían la idea de que uno iba a caer en un precipicio infinito, y se va y le muestra Elcano. Y ahí recién en 1522, de algunos pleitesíes y compañía, bueno, él es de Apota, dice que Elcano viajó y dio la vuelta al mundo y no se cayó. Entonces no es plano, es redondo. Y ahí empezó desde que la Tierra es redonda. O sea, eso todo ocurrió en septiembre. Te estoy contando lo que ocurre en septiembre, porque en septiembre es Día del Historiador Paraguayo. Por esa razón. Otro, Félix de Azara era un ingeniero militar, científico, cartógrafo, naturalista, aemandé, investigador de la naturaleza, de plantas medicinales. En 1780, los españoles le ocuparon Oyocuay, Ujangua, América, para estudiar todo lo que es el agua y la tierra acá en Paraguay. Y vino acá en Paraguay. También por la disputa de algunos tratados San Ildefonso, y eso que los portugueses y los españoles, un conflicto ahí. Y fue enviado. Vivió 15 años. Recorrió todos los ríos de la región oriental y occidental y algunos arroyos y compañía. El hídrico y el orografía e hidrografía. 15 años se fue donde nace el río Paraguay. Se fue hacia allá, Corumbá. O sea, por ahí nace el río Paraguay. Después vuelve, entra en Aquidabán, entra en lo que es Jejuí, entra en lo que es Manduvirá, ¿entendés? Entra en lo que es Tevicuarí, entra por la zona de esos lugares que ahora se llama, qué sé yo, departamento de Caazapá, o Correpaitén. Y va escribiendo. 15 años estuvo. El último gobernador con quien él habló, viene y le dice, escribió un libro, yo tengo ese libro, y le recomienda a los gobernadores que no funden, o sea, de fundar más pueblos a la orilla del río, porque el río
todos estos ríos tienen sus dos vidas, uno creciente y otro sequía. Y cuando crece, va a tomar su ruta. Y se, usted acá se fundó varios pueblos a la ruta, sobre la ruta de este río. Y cuando hay inundaciones, se va a inundar. ¿Y cuáles son esos? Y Concepción ya se fundó cuando eso, porque él vino. Concepción se fundó allá por 1773, por ahí. Él vino acá 80 hasta 95, casi 1800. Que no, Ponoñe fundada, ya se fundó Asunción, Villeta, Villa Oliva, Villa Franca, Alberdi, ya vivían gente, no se llamaba todavía Alberdi, pero estaban ya ahí gente, pescadores y comerciantes, qué sé yo, por esa zona. Y después Pilar ya se fundó también. Entonces encontramos de que esa recomendación no se respetó hasta hoy. Que no se pueble, que no se llegue a poblar a la orilla del río Paraguay. Y nosotros tenemos acá ese bañado norte, bañado sur. Este ya recomendó Juan de Azara, Félix de Azara, que no se viva a la orilla del río Paraguay. Ah, la mitad, hoy coye pobla. Y ustedes ya saben, yo tengo un amigo, como siempre cuento, vivía en Bañado Sur, linda casa, auto, hermoso, de dos pisos, el trabajador. Después vino una inundación y se fundió todito su casa. O sea, Félix de Azara tenía razón. Esto es lo que te cuenta la historia. Es un pasado que está muy presente y sirve para el futuro. Es como el retrovisor del auto que vos mirás hacia atrás para corregir el frente. Vean, y os dice la historia. Bueno, te estoy comentando nomás los hechos. Y de ese mapa, atendé lo que pasó con la mapa, con el mapa que dejó todo él publicado y por todos lados. Charles Darwin, cuando viajó hacia América y se fue hacia lo que es, ¿cómo se llama? Ese donde están Galápagos, Maemo. Él usó el mapa de Félix de Azara. Usó los conocimientos de los animales que ya tenía, que ya dejó, porque en el libro dice que dejó también conocimientos medicinales y de los aves, características de los aves. Charles Darwin lo que hizo fue investigó más y dejó varios, lo que se llama, ¿cómo se llama su libro? De la especie, algo así es, ¿verdad? Y que deja la teoría de la evolución. Charles Darwin ya usó ese. Había un naturalista suizo, Ranger, viajó atraído por el libro de Azara, viajó en América. Moisés Bertoni, el suizo, viajó hacia acá con el libro y el mapa de Félix de Azara. Lo que hizo Moisés Bertoni ya es, argumentando más, investigando más, descubrió, qué sé yo, el KAGE y todas esas cosas, y hay un museo allá hacia Ciudad del Este que se llama Moisés Bertoni. Tiene un hijo que fue ministro, Bertoni, en tiempo de Stroessner, el ministro de Agricultura y Ganadería. Creo que era, sí, de Agricultura y Ganadería, parece que era. Ministro Moisés Bertoni también se llamaba, el nombre de su papá. O sea que estos son lo que había dejado la historia, ¿verdad? Habló también de la historia de los jesuitas allá por Misiones, lo que hicieron ellos con los nativos y los mestizos. Todo eso, esas ruinas, cómo se construía y todas esas cosas que venían. Sí, él vino cuando ya se le echó a todos los jesuitas de América. De Paraguay también, ¿verdad? Bueno, te estoy contando lo que ocurrió en septiembre, porque él había venido en septiembre. Otro hecho, el doctor Francia murió en septiembre. Carlos Antonio López murió en septiembre. Así las cositas pequeñas, ¿verdad? En septiembre de 1863, el gobierno de don Carlos Antonio López, ya el mariscal ya era presidente, medio que él se declara el que va a cuidar el equilibrio del plata. O sea, él va a intervenir si hay un conflicto en Buenos Aires. Y ocurrió porque él en 1859 se fue a llevar la paz ahí porque Mitre y Urquiza se iban ahí a una guerra civil.
Ese fue el 11 de noviembre de 1859, por eso Día de la Diplomacia acá en Paraguay es 11 de noviembre. En honor a ese trabajo extraordinario diplomáticamente que había hecho el Mariscal López. Él cuidaba el equilibrio, procuraba que no se peleen entre sí Uruguay, procuraba que no se peleen entre sí Brasil, o Brasil con Uruguay, o Uruguay con Argentina. En fin, así fue. El equilibrador, eso se llama el equilibrio del plata, se llama eso. Hay libro y todo de eso. Hasta que los tres países se juntaron y firmaron el tratado secreto, bueno, y el desequilibrio, la paz. Y tuvimos la guerra del 70. Bueno, eso arrancó también un septiembre. Bueno, esto te estoy contando entonces como día del historiador, así pequeñas historias universales como también de Paraguay. El 29 de septiembre de 1833, acá el presidente, o sea, el dictador era Francia, pero en Madrid había fallecido aquel rey Fernando VII, que fue preso desde 1808, por ahí él quedó preso por Napoleón Bonaparte, la invasión francesa. Él no quiso reconocer, después de recuperar su libertad, vino otra vez en España y encontró ya todo su pueblo independizado. Él falleció en 1833, sin reconocer la independencia de todo lo que es América. Sin reconocer. Recién España nos reconoció en 1880. Hasta la guerra del 70 ya terminó y España no quería reconocernos todavía a nosotros. Y ñañajico ahí. 80, después de que todo nuestro soldado, el Mariscal López, la guerra que murió por su patria defendiendo la independencia, la soberanía. No, no, España no nos quiere reconocer porque así es la regla diplomática. Recién él murió sin reconocernos. Bueno, así es la historia, ese amigo. Falleció en septiembre Emiliano R. Fernández y Luis Alberto del Paraná, por ejemplo. 15 de septiembre. Por eso es Día de la Polca, 15 de septiembre. Te estoy contando algo de septiembre, por el Día de los Historiadores, ¿verdad? Rafael Franco, Rafael Franco también murió en septiembre. Mariscal Estigarribia murió en septiembre, el 7 de septiembre, accidente aéreo. O sea, septiembre tiene peso histórico acá, ¿verdad? Buenas tardes, profesor. Interesante programa, como siempre. Saludos para vos, amable audiencia. Ronald Ruiz dice, bueno, Ronald Ruiz, no hay problema. Bueno, a ver, vamos a ir a contar algo y después ya nos estamos yendo. Ya tenemos la música de gratitud. Bueno. Todo ese septiembre. Este ya te comenté. También la entrevista en Yataytikorá fue un fracaso. Ese fue en septiembre. Nosotros sabemos, 12 de septiembre de 1866. La batalla de Curupaytí, como sabemos, 22 de septiembre de 1866. Ya no te voy a estar hablando así de todo cada uno, sino simplemente nombrarte lo que pasó en septiembre y que es importante para nosotros. En septiembre también se había fundado el segundo partido político, que se llama ANR, fundado por José II de Kut. Yo siempre, desde el punto de vista histórico, primero pongo el que creó la idea y la doctrina de ese partido político fue José II de Kut, que no es muy recordado hasta hoy porque formó parte del legionarismo paraguayo, que él en realidad dejó, abandonó y se volvió a traer republicano, pero tarde, más ya le marcaron los perros. ¿Entendés? 1887, junto firmaron con Bernardino Caballero y varios otros excombatientes de la guerra del 70. El primer presidente fue Bernardino Caballero, que era muy apreciado, querido acá en el Paraguay. Pero el fundador del partido, ni fotos no hay en el. Yo suelo ver reuniones ahí en la ANR y de Bernardino, está Argaña, creo que está Don Carlos y todo está bien. Pero el que fundó verdaderamente, no sé si por qué no quieren poner. Y exaltan más a Bernardino Caballero, que se merece todo el respeto de mi parte, un héroe.
Pero así es el paraguayo. No sé, nunca escuché en algún discurso así de la ANR nombrando a José II de Cuba. Pero no importa, es la historia de este país. El periódico paraguayo independiente, que fue una guerra diplomática por parte de don Carlos Antonio López para que se reconozca toda su independencia de 1811, que nadie quería reconocer, no por malo. El último número salió el 18 de septiembre de 1852, porque en Argentina le habían echado al dictador de Rosas y este Alberdi y compañía reconocen nuestra independencia. Y ahí termina la labor, digamos, la función de lo que es el paraguayo independiente. Y el Día del Periodista, que es el 26 de abril, el día en que nació este periódico. 16 de abril de 1845. Y por eso el Día del Periodista es el 26 de abril. Y este periódico terminó el 18 de septiembre de 1852. Bueno, muy bien. Entonces ya sabemos, voy a ver si tengo algún mensaje y después vamos a escuchar ya gratitud. Ahí donde dice Murisa Rosa, voy a atender un poco si dice Fontana o dice Pontana, como acá recién escuché. Voy a buscar también la copia de ese ahora, ¿verdad? Estoy mirando a ver si tengo algún mensaje. Acá tiene, no puedo ser ningún en nivel vocabulario en esa época. Ese tipo sabía hablar con razón su fama mujeriego, y no se refiere Humberto a Emiliano R. Fernández. Sí, señor. Así mismo. Voy a ver este. ¿Qué dice por acá? Bueno. Ya estamos, Faustino. Ya estamos, señores. Un gusto de compartir con ustedes. Y vamos a escuchar entonces, vamos a cerrar con la música Gratitud de Emiliano R. Fernández. Nos encontramos el próximo domingo.

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5: Breve recordación de Radio Nacional del Paraguay a Reinaldo Arzamendi, cantante, poeta y compositor. Nació el 23 de julio de 1956. Y falleció el 20 de septiembre del 2023. Hijo de Luis Benigno Arzamendia y Rosa Candia. Reinaldo Arzamendia, quien fuera integrante del conjunto folclórico municipal y de la orquesta típica Inspiración. Compositor e intérprete, excelente persona y una nobleza extraordinaria, dispuesto siempre para ayudar a los demás. Fue autor del tema Por los Amigos, dedicado al fundador de la Cruzada Mundial de la Amistad, Dr. Ramón Artemio Bracho. Soplo Mágico, dedicado a Alejandro Cubilla. 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
1: 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La Secretaría Nacional de Cultura declaró patrimonio cultural inmaterial nacional a las técnicas, saberes y vivencias tradicionales asociadas al Piracirirú del municipio de Ayolas, departamento de Misiones. La medida reconoce a este patrimonio vivo como parte de la identidad cultural del país. Mediante la resolución número 600/2025, el Piracirirú elaborado en el municipio de Ayolas ya integra la lista de patrimonios del Paraguay. Es la primera declaración de patrimonio cultural inmaterial que reconoce un plato típico de la gastronomía misionera, específicamente de la comunidad ayolense, que es el Piracirirú. Ofreciendo el fruto de su trasnochar. 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
3: ¿Qué tal, amigos? Muy buenas tardes. Bueno, vamos a seguir viajando al corazón de nuestras raíces, un homenaje a los grandes maestros de nuestra música y un espacio para valorar.

0: Nuestra música. Bueno, sentate, ponete ahí con tu tereré, sentate cómodo y déjate llevar por los acordes de las arpas y guitarras que hoy cantan la historia de un Paraguay libre, noble y soberano. Gracias por recibirnos en tu hogar. Esto es Caminos Folclóricos.
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Bueno, vamos a seguir escuchando buena música. Bueno, vamos a destacar el mapa de los pueblos paraguayos a través de su música. Están escuchando Caminos Folclóricos. El concepto consiste en hacer un viaje radial por la geografía e historia del Paraguay. ¿Qué mejor con la música de nuestros cantantes, de nuestros artistas folclóricos? Ahí va uno, está eligiendo las canciones para Caminos Folclóricos, el compañero Faustino Mesa, y suena la siguiente canción.

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1: Bueno, vamos a de alguna manera un poco hablar de ciertas partes de nuestro país y lo que nos caracteriza con nuestro folclore, nuestras costumbres. Hablamos un poquito, no sé si ahí el compañero puede encontrar rápidamente un tema o después del siguiente, para hablar un poquito de la hamaca paraguaya, que es una, en este caso, una película paraguaya dramática, 2006, escrita y dirigida por Paz Encina, ganó el premio en un certamen del Festival de Cannes allá por 2006, está coproducida por diferentes valores, indudablemente. ¿Y dónde se producen las hamacas? ¿Dónde? ¿Cuál es la ciudad? A ver si alguien de repente quiere hablarnos desde Carapeguá. Pero mientras tanto, seguimos escuchando y luego en el siguiente segmento hablar de la hamaca, que realmente yo ya no veo más vendedores que antes pasaban a pie o posteriormente con motocicleta ofreciendo estas hamacas viniendo desde Carapeguá. Bueno, esto es Caminos Folclóricos por Radio Nacional 920 AM.

Bueno, realmente bonita esa canción, como para escuchar incluso estando en una hamaca debajo de un taller. Hablemos un poco, enseguida, más detalles sobre la hamaca, pero vamos a hablar de cómo estará el tiempo, cómo está en estos momentos. 35 grados la actual temperatura en nuestra capital. En la jornada de hoy, bien temprano, predominó un ambiente caluroso durante la mañana y también está esto ocurriendo a estas horas de la tarde. Las temperaturas máximas entre 31 y 39 grados. La actual, reitero, es de 35 grados. Un domingo realmente caluroso, con los valores más elevados en el extremo norte de la región oriental y el Chaco. Los vientos predominarían del sector norte y soplan con intensidad moderada fuerte, especialmente en el oeste, en la zona del Chaco. El cielo entre escasamente a parcialmente nublado en gran parte del país. No obstante, en el este de la región oriental podrían registrarse algunos chaparrones hoy con tormentas eléctricas puntuales en horas de esta tarde. ¿Cómo estará el tiempo para mañana, lunes 21? Pues persistiría el ambiente caluroso, húmedo, con vientos del norte. Sin embargo, aumentaría la probabilidad de lluvias con tormentas eléctricas inicialmente en el sur del territorio nacional, para luego extenderse a otras áreas en el transcurso de esta tarde dominical. Y hacia el final de la jornada, los vientos empezarían a rotar al sector sur. La condición de inestabilidad continuaría durante el martes 22, aunque con tendencia a mejorar en el transcurso de la jornada. Y estas precipitaciones estarían asociadas al ingreso de un frente frío, así que a cuidarse, a abrigarse, que favorecería un marcado descenso de la temperatura a partir de mediados de la semana. Bueno, realmente no escuchaba este tipo de esta canción de la hamaca, realmente muy, muy bonita. Y estoy viendo una fotografía con fondo, pareciera que es San Bernardino. Una hamaca paraguaya blanca, falta nada más que uno, es una hamaca vacía. La que estoy viendo da como para zambullirse en esa hamaca y después en el agua. Bueno, la hamaca llegó a nuestro país con los españoles. Pronto los nativos la denominaron queja, queja, donde se duerme, y luego queja, como hoy la llamamos en guaraní. Adquirió la nacionalidad y se la conoce como hamaca paraguaya por ciertas características que la distinguen de las demás. Hoy sigue siendo una de las relevantes artesanías que dan comodidad a quienes la usan y algún dinero a quienes la tejen y yo creo que también a quienes la venden. En la aplaudida película de Paz Encina hay una escena conmovedora. La madre sentada en la hamaca pelando mandioca y el padre parado a su lado con la misma expresión de esperanza, a la vez que de pesimismo. Esperan que vuelva el hijo que fue a la guerra. Paz tituló hamaca paraguaya a su creación. No es la hamaca para el descanso, es para la siesta. Es el escenario donde dos almas sueñan un ansiado regreso del que penden sus vidas para seguirla como antes o hundirse en el dolor. Ya no es la hamaca ligada a la idea común del reposo, la holganza. La directora encontró en Georgina Génez y Ramón del Río a los intérpretes excelentes para su relato fílmico que, de algún modo, redime a la hamaca de su fama que alienta la holganza. De paso, se habló siempre de la hamaca paraguaya. ¿Existe tal hamaca que la distingue de las demás extendidas hoy por el mundo? El origen de la hamaca se asocia entonces con la cultura maya en los tiempos precolombinos y se afirma que Cristóbal Colón la introdujo en España y muy pronto se extendió entre los navegantes, que la hallaron muy cómoda y sin ocupar espacio luego de usarla. Bastaba entonces, como hoy, donde sujetar los dos extremos. Luego se hizo muy popular, tanto que llegó hasta nosotros de manos de los hombres que acompañaron al primer adelantado del Río de la Plata, el desdichado Don Pedro de Mendoza. Y en su edición del pasado 25 de diciembre, el diario madrileño El País incluyó un reportaje, El Museo de los Huracanes y Naufragios,
y es acerca de la apertura del Museo de la República Dominicana, que cuenta con una colección de 1.200 piezas recuperadas de sus costas por el hundimiento de 12 galeones y naves entre los siglos XV y XIX. Un poco de historia sobre la hamaca y también, por supuesto, de dónde viene, cuál es su origen. Caminos Folclóricos por Radio Nacional. Son las 16 más 55 minutos.

Qué bonita canción y bueno, este es realmente un toque muy especial de la música de nuestro país, un grupo que realmente se ha destacado y se quedó y tiene el éxito que ustedes pudieron de alguna manera sentir y ese ritmo especial. Tierra Adentro, esto, a ver un poquito la fecha, 28 de abril de 2017, se lanzó este tema. Tierra Adentro lanza video de Viajando Voy. ¿Vieron el video? Bueno, el grupo folclórico Tierra Adentro estrenó el videoclip de su tema musical Viajando Voy, reitero, en el año 2017, prácticamente en mayo del 2017. El rodaje se realizó en las ciudades de Paraguarí y Escobar, con la participación de habitantes de la zona y la actuación de Lali González, Celso Franco y Jesús Pérez. Viajando Voy es un tema propio del grupo y está incluido en su disco en vivo, La Revolución del Folclore, que acabamos de escuchar. El material lanzado de tres maneras: en vivo para todo el país, por un canal de aire en las redes sociales oficiales del grupo y con un show en la municipalidad de aquella vez en Fernando de la Mora. Contó Luis Duarte, guitarrista y compositor del grupo. El video, dirigido por Joaquín Serrano, muestra el recorrido del casamiento de Franco y González, donde Pérez aparece como el padre de la novia. También buscó mostrar los paisajes naturales y sentimentales del pueblo que mantiene sus tradiciones. Qué bueno mantener nuestras tradiciones, incluso también algunas casas coloniales aquí en nuestra capital. Fue realmente un gran desafío que llevó meses de trabajo con un gran equipo. Es nuestra apuesta por seguir con el crecimiento del audiovisual y la música en nuestro país, manifestó en su momento Dani Mesa, vocalista del grupo. Hay otro tema que vamos enseguida a escuchar. ¿Tenemos ya? Vamos entonces al siguiente tema con Tierra Adentro.

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Estero en Bocayá, planta nacional del Paraguay. El cocotero paraguayo, conocido como Bocayá, fue declarado oficialmente planta nacional del Paraguay. La ley que lo respalda fue promulgada el 13 de diciembre del 2024. La normativa también establece como símbolos nacionales a la flor del cocotero y a su fruto, reconociendo su importancia histórica, cultural y alimenticia para el país. En su fundamento técnico, se argumenta que el cocotero Bocayá paraguayo es una planta nativa, genuina, típica y autóctona de nuestro país, un componente típico y simbólico del paisaje de las campiñas paraguayas, a la que con su erguido recto tallo gris perla, que remata en un penacho de hojas muy verdes, se la distingue desde lejos por su atractiva elegancia y esbelto porte. Cocotero en Bocayá, planta nacional del

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0: Bueno, hora de merienda, algunos están tomando mate o tereré. Los uruguayos toman y los argentinos, pese a hacer calor, ¿eh? Bueno, potentes vientos de hasta 90 kilómetros por hora azotarán gran parte del Paraguay, un feroz título de meteorología. La Dirección de Meteorología entonces anuncia cuidarse ráfagas de viento con intensidad moderada fuerte con varios puntos del país. En varios puntos del país para la tarde dominical. La Dirección de Meteorología e Hidrología emitió un aviso especial a las 10:30, incluso bien temprano, yo podría decir, porque algunos se levantan tarde y se encuentran entonces de repente sin esta información. 10:36 anunciaba esto Meteorología y refiere que durante esta tarde se prevén vientos del sector norte con intensidad moderada fuerte y las ráfagas incluso podrían ser entre 40 y 60 kilómetros en gran parte de nuestro país, mientras que en sectores del centro, norte y oeste del Chaco podrían alcanzar incluso hasta los 90 kilómetros por hora de manera puntual. No se descarta que las ráfagas superen estos valores. Hay también un aviso meteorológico, vamos a ver si podemos enseguida dar los detalles. Bueno, indudablemente los jóvenes están en una etapa que tienen que de alguna manera producir, estudiar todo esto y después entonces cuando terminan el periodo de la facultad, algunos que van ya entonces empiezan a navegar por su profesión que han adoptado, en algunos casos 3, 4 o 6 años. Educación, empleo y pobreza, los desafíos que enfrenta nuestra juventud. Qué bueno es ver a los jóvenes que se dedican al estudio y al trabajo y qué feo cuando hay algunos jóvenes que desaprovechan esa etapa tan linda de la vida para prepararse para el futuro, para casarse y tener realmente un respaldo profesional. En el marco del Día de la Juventud que se conmemora el 21 de septiembre, a mañana, el Instituto Nacional de Estadística presentó los principales indicadores de la población joven de Paraguay con datos de la Encuesta Permanente de Hogares Continua 2025, que permite conocer sus condiciones en ámbitos como educación, empleo, salud y pobreza. De acuerdo a las estimaciones, qué feo sería, ¿no? Estar pobre de espíritu en la juventud. Eso es más feo que pobreza circunstancial. Bueno, de acuerdo a las estimaciones para el año 2025, se estima que la población de nuestro país, la población juvenil, es de alrededor de 6 millones. En este caso es la población total, entiendo yo, 6.200.000 habitantes, de los cuales 1.5 millones son jóvenes de entre 15 y 29 años, que en porcentaje significa esto 24.7% de la población total, de los cuales el 50.7%, un poquito más del 50% son hombres y el 49%, casi un empate sería seguramente esto, considerando la poca diferencia, 50.7% población femenina y masculina 49.3%, o al revés, más hombres hay. 49.3% mujeres, mientras que el 74% residen en áreas urbanas. Un alto porcentaje en un país que tenemos mucho territorio y bueno, el Ministerio de Agricultura y la industria, todo esto están tratando de alguna manera de hacer producir el campo con respaldo del Ministerio de Agricultura, del gobierno, en fin, que busca que los agricultores incluso están retornando. Algunos estuve viendo aquí en entrevistas que estábamos publicando respecto a este punto. Bueno, pero el Día de los Jóvenes mañana. Becas, capacitación y alimentación escolar apuntan a ampliar las oportunidades para los jóvenes. Y entre ellos se encuentra el acceso a la educación de 15 a 24, 24 años, y es decir, el 52.6% asiste a una institución de enseñanza formal cuya proporción es mayor en las zonas urbanas, con el 54.7% frente al 46.7% registrado en áreas naturales. Bueno, vamos a pasar una nota que es muy interesante esto para que tengan en cuenta, porque no es fácil el diagnóstico. Hemos preparado justamente este material para el fin de semana, compartir entonces la actualidad informativa y algunos consejos con respecto a la salud. Y esto me parece importante, lo que señalaba en el transcurso de la semana el doctor Marco Casartelli en uno de nuestros programas periodísticos a la tarde aquí en Radio Nacional AM. El doctor Marco Casartelli, neuropediatra y director del Programa Nacional de detección neonatal en Paraguay. ¿De qué se trata todo esto? Demora crítica en el diagnóstico de enfermedades raras. El punto de vista compartido recientemente por el doctor Marco Casartelli, neuropediatra y director del Programa Nacional de Detección Neonatal en Paraguay, se centra en la urgente necesidad de fortalecer la capacidad diagnóstica local y expandir el tamizaje neonatal para hacer frente a las enfermedades raras que tenemos en el país. Sus principales argumentos y observaciones se resumen en los siguientes puntos. El especialista advierte que en Paraguay las personas que padecen alguna de las cerca de 7.000 enfermedades raras sufren el recorrido de años antes de obtener un diagnóstico preciso. Esto se debe principalmente al acceso limitado a estudios genéticos y a la falta de infraestructura tecnológica adecuada en nuestro país. Escuchemos entonces, hace referencia al tema, al doctor Marco Casartelli.
1: A nivel mundial, el diagnóstico de enfermedades raras y poco frecuentes es un desafío importantísimo, ¿verdad? Porque primariamente, como son poco frecuentes de manera individual, ¿verdad? La especialización médica y la sospecha clínica suele ser muy difícil, ¿verdad? Porque necesita una alta especialización y capacitación médica, primeramente, ¿verdad? Pero hay que tener en cuenta que este grupo de enfermedades, de manera global, o sea, si contamos a todas las enfermedades poco frecuentes y raras, puede llegar hasta el 10% de la población mundial. Entonces, esto puede ser una dificultad importante a nivel de lo que son el diagnóstico y la llegada adecuada para estos pacientes, ¿verdad? Entonces, el primer hándicap y el primer gap que hay en el diagnóstico de las enfermedades raras es la sospecha clínica y la identificación del paciente, ¿verdad? Luego tenemos el problema del diagnóstico, ¿sabes? Porque la mayoría de estas enfermedades son enfermedades genéticas. Estas enfermedades genéticas, el 70% prácticamente afectan y aparecen en la infancia, ¿verdad? O sea, son niños. Bueno, entonces esto acarrea un montón de problemas porque, bueno, hay un sistema familiar que va detrás del paciente y del niño, y bueno, ya sabes lo que acontece, ¿verdad? Que el padre o algún familiar tiene que estar al cuidado de esto, porque muchas de estas patologías encima son neurológicas y afectan el desenvolvimiento cognitivo y la inteligencia de los niños, ¿verdad? Entonces, a partir de aquí tenemos otro desafío más, que es el diagnóstico genético, ¿verdad? El diagnóstico genético es un problema en Paraguay porque no tenemos acceso a genoma y exoma, ¿verdad? Que si bien se está planificando y se están viendo posibilidades de acceder, o sea, instalarlo, por más de que haya buenas voluntades, va a llevar su tiempo también por el hecho de que también necesita capacitación y expertise del personal, ¿verdad? O sea, tenemos diferentes desafíos que tenemos que ir deandando y trabajando entre todos para que las enfermedades tengan un diagnóstico. Es importante entender que muchas de estas enfermedades no tienen un tratamiento específico, pero sí que conlleva un gran desafío en el diagnóstico, y por eso conlleva un ambular de los pacientes y familiares con estas enfermedades, que puede tardar inclusive años en diagnosticarse. Se habla que el promedio de diagnóstico va más allá de los 5 años, entonces puede acarrear un montón de problemas. Ajá. Y aunque estas enfermedades muchas veces no sean tratables, el no diagnóstico de ellas puede llevar a gastos fuera de, a gastos innecesarios en salud, ¿verdad? Entonces, yo creo que si bien a un porcentaje muy reducido podemos tratarlas, puede ayudar a terminar el deambular de los familiares, disminuir el gasto bolsillo que conlleva este deambular, ¿verdad? Y tener ahorros significativos en lo que es el sistema de salud, ¿verdad?
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0: Escuchábamos así los consejos y el conocimiento al neuropediatra y director del Programa Nacional de Detección Neonatal en Paraguay, el doctor Marco Casartelli. Complementamos este bloque hablando más acerca del plano salud, del plano de la salud, porque hay un nuevo ministro en esa cartera. Isaías Fretes, como se sabe, ha pasado del IPS, una corta estadía en el IPS para hacerse ya cargo de toda la cartera de salud. Isaías Fretes en su nuevo cargo como ministro de Salud, trasladará sus visitas Taguató a los hospitales públicos de todo el país, escuchando reclamos y denuncias. El doctor comenzó con estas apariciones repentinas, apariciones relámpago, en distintas clínicas del Instituto de Previsión Social durante su breve paso como presidente de la previsional. El nuevo ministro de Salud, Isaías Fretes, adelantó que seguirá realizando sus visitas sorpresa, pero esta vez en hospitales públicos del país, no más en el IPS, sino en todos los hospitales del país a lo largo y ancho de nuestro territorio, para conocer las condiciones reales en las que se encuentran estos hospitales y la gente, cómo está trabajando, qué hace falta, qué está bien y qué está mal, en una palabra. Esto, de alguna manera, entonces publicó en un video en sus redes sociales, y durante su breve paso como presidente del IPS, Isaías Fretes acostumbraba a realizar recorridos repentinos en clínicas de la previsional para hacerse eco de las necesidades y reclamos, escuchando a pacientes, familiares y trabajadores de blanco. Compatriotas, me fui a buscar mi silla y quiero decirles algo. Voy a iniciar nuevamente con las visitas sorpresa Taguató, anunció Fretes. Bueno, se trata de la silla que el nuevo ministro de Salud tuvo que comprar para su uso en el IPS debido a que venía reclamando el arreglo de la que utilizaba en las sesiones anteriores del Consejo de Administración de la Previsional, pero la respuesta que recibía era que no había presupuesto. Por otro lado, siguió afirmando que va a llegar hasta las comunidades para sentir la preocupación del pueblo. Voy a llegar hasta sus comunidades. Yo tengo que sentir la preocupación del pueblo. Si no, ¿cómo voy a entender el sufrimiento del pueblo?, expresó. Bueno, entonces una pincelada rápida al aspecto de salud para volver a lo nuestro, Caminos Folclóricos.

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0: canción, qué voz, ¿verdad? Están escuchando ustedes Caminos Folclóricos, estamos escuchando también nosotros, indudablemente, disfrutando con ustedes la música paraguaya. Vamos a dejar un espacio un poco para hacer referencia y poner en recuadro a nuestro artista tan peculiar, yo creo que es único, que Kemil Yambay nos ha dejado, pero también ha dejado su huella aquí en Paraguay, yo diría que en varios países del mundo. Bueno, Kemil Yambay Rodríguez fue un legendario músico, cantante, compositor e imitador paraguayo, ampliamente considerado uno de los mayores exponentes de la música popular y del folclore de Paraguay. ¿Cuándo nació? El 10 de marzo de 1938 en Santa Elena, anteriormente Caraguatay, y falleció el 14 de enero de este año, a los 87 años en nuestra capital, en Asunción. Y es recordado de forma única por su estilo en el escenario, donde fusionaba el canto con chistes en guaraní y una asombrosa habilidad para imitar sonidos de animales y de la naturaleza. Escuchamos a Kemil Yambay.
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Bueno, destacamos hoy algunos de nuestros valores de la música paraguaya, primeramente con Tierra Adentro, luego con Jamil Jambay, y bueno, todas estas canciones que de alguna manera resaltan en esta edición de Caminos Folclóricos. Ahora está ahí en la musicalización Carlos Castro, estuvo antes nuestro compañero Faustino Mesa, y todos ustedes que están siguiendo paso a paso estas bellas canciones, escuchando, compartiendo en esta tarde-noche dominical. Hablemos ahora de un valor indudablemente discutido, indiscutible, Luis Alberto del Paraná, conocido como Luis Osmer Mesa, un poseedor de una vocalización natural con expresión melódica que lo hizo dueño de una bellísima voz. Era además dotado de un excelente humor, ocurrente y audaz en los escenarios, con un genio chispeante y un estilo arrollador que cautivó realmente al público, no solamente de Paraguay. Pese a no haber recibido instrucción, eso es lo más llamativo, ¿no? Pese a no haber recibido instrucción de música y canto, para muchos es el más grande cantante popular de nuestra música. Además de interpretar música paraguaya, fue creador de conocidos temas de nuestro repertorio como Bajo el cielo del Paraguay, A mi tierra, Mi guitarra y mi voz, Soy un vagabundo, Eres tú, Acuarela paraguaya, en fin, una cantidad de opciones. Paraná y los paraguayos fueron los primeros en recibir el cassette de oro, un cassette de oro del mundo, en 1969, en sus 20 años de trayectoria junto a los paraguayos. Paraná recibió 6 discos de oro y grabó varias decenas de discos larga duración para el sello Philips. Y bueno, el éxito realmente es impresionante, si voy a citar todo esto. Y así que vamos a tener, por supuesto, el placer de presentar esta canción que había preparado ya el compañero Carlos Castro. Escuchémoslo.

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Vamos terminando esta edición, concluyendo otra edición más de Caminos Folclóricos, 19:44 minutos. Y antes de cerrar con la buena música, un pantallazo de lo actual. Bueno, destacamos esto que anuncia Meteorología: vientos de hasta 90 kilómetros por hora y cambio de temperatura. La Dirección de Meteorología emitió un aviso por vientos fuertes que afectarán a gran parte del país durante esta tarde. Tarde-noche, el calor y la humedad darán paso al ingreso de un frente frío con tormentas desde mañana lunes. Meteorología lanzó una alerta este domingo y anuncia el desarrollo de vientos moderados a fuertes provenientes del sector norte. 34 grados es la actual temperatura en nuestra capital. Entre paréntesis, las ráfagas de vientos oscilarían entre los 40 y 60 kilómetros por hora en la mayor parte del territorio nacional, mientras que en sectores del centro y norte y oeste del Chaco, el viento norte alcanzaría e incluso superaría marcas puntuales de hasta 90 kilómetros por hora. Tener en cuenta todo esto, hacemos el cierre de esta edición con buena música folclórica. Hasta el próximo domingo, amigos.

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0: recordación de Radio Nacional del Paraguay a López Simón.
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0: Nació en Asunción el 28 de septiembre de 1950 y falleció en Asunción el 12 de abril del 2019.
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0: Cantante paraguayo. Su verdadero nombre fue Simón Wenceslao López. Estudió con la famosa cantante lírica paraguaya Sofía Mendoza y en la Escuela de Bellas Artes con Carmen Almirón. Integró varias agrupaciones, como por ejemplo la Orquesta Sinfónica de la ciudad de Asunción, y fundó sus propias agrupaciones musicales, entre ellas la Dinastía Simón, con sus hijos, quienes siguieron su senda artística. También ejerció la docencia. Además, compuso canciones como Madre Mía, Luz de mi Alma y otras.
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0: Radio Nacional del Paraguay, del Querétaro.

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